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0: las 3 de la madrugada y 11 minutos.
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0: Son las 5 de la madrugada y un minuto.
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0: Hola, muy buenos días, muy buenas noches y muy buenas tardes también. Sed bienvenidos y bienvenidas a esta nueva edición de News Click Cyber, el programa semanal dedicado a la ciberseguridad, a la tecnología, a la movilidad. Veremos que el espacio también tiene cabida aquí dentro del programa. Un programa que cada semana realizamos desde Madrid y que se nos sigue a través de los medios de comunicación que van desde las Islas Baleares hasta la isla de Pascua en el Océano Pacífico. Y atravesamos todo el Atlántico.
1: Mucha gente nos escucha en medio mundo.
0: Y nos ve. También queremos dar un abrazo a todos los seguidores que nos seguís a través de cualquiera de las plataformas de podcast, de video podcast, en fin. Todos sois bienvenidos. 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Bueno, pues tenemos aquí hoy con la lengua fuera que ha llegado Ana después del atasco. Acércate al micrófono que si no, no te van a oír.
2: ¿Qué tal? Buenas tardes, buenos días o buenas noches.
0: Nunca se sabe, Ana. Tenemos también a Alfonso Calvo, el hombre inteligente.
1: Bueno, cada vez menos. La edad se nota, ¿eh? Sí. Parece increíble, pero... Pero para bien. Mayor y hay que esforzarse más, pero bueno, estamos en ello.
0: Maribel Morales.
3: Hola, ¿qué tal? Otra vez por aquí, encantada.
0: Y tenemos también a un experto que nos va a hablar de temas espaciales, que se llama Rafa Arillo, que estará al final del programa, pero te invitamos a que participes cuando quieras, ¿eh?
4: Muchas gracias, buenas tardes.
0: Yo creo que tenéis además un tema que está candente, que está, bueno, on fire.
4: Pues sí, realmente sí, porque ya no solo el propio tema, sino que ha servido para que muchos medios pues dediquen un ratito a hablar de espacio.
0: Veremos al final, estoy deseando escucharte. Bueno, Alfonso, ¿qué tendremos en el programa de hoy?
1: Pues hoy tenemos un programa bien nutrido. Empezaremos con la tecnología de la semana, básicamente, las noticias más relevantes. En la ciberpíldora hablaremos de la seguridad un poco en la nube, que no te roben la nube. Tendremos nuestra tecnoefeméride. En el monográfico hablaremos de un pequeño avance de la informática cuántica que podría llegar a revolucionar la inteligencia artificial. En la tecnología curiosa hablaremos de cómo el wifi puede tener un sentido especial, un sexto sentido para percibirte. Terminaremos con la entrevista a Rafael Arillo, que va a ser apasionante, tiene toda una excelente pinta, y acabaremos con el concurso habitual de tecnología.
0: Bueno, vamos con esas noticias, pero antes de nada recordamos a toda la audiencia de que al final haremos una pregunta que versará sobre algo de lo que hemos dicho en el programa. No sé quién es el que le toca elegir la pregunta. Estamos atentos porque al final dará la ocasión esto para poder concursar en el habitual regalito de Kaspersky. Vamos con las noticias de tecnología de la semana.

0: 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Y arrancamos con una noticia que nos lleva al otro lado del mundo, a Japón y a la tecnología 6G. Vamos a ver qué velocidad nos va a llevar al futuro. Japón está probando ya nodos reales de 6G en Tokio. Alfonso, explícanos técnicamente qué va a suponer esto.
1: Carlos, pues hablamos de saltar de los gigabit a los terabit por segundo. Casi nada. El 6G utilizará frecuencias de terahercios que permiten una latencia de menos de un microsegundo. En la práctica, un robot en una zona rural puede ser controlado por un cirujano a 500 kilómetros de distancia sin el más mínimo retardo. Si el médico mueve el bisturí un milímetro, el robot hace lo mismo en tiempo real.
0: Si un milímetro de cirugía es mucho. Ana, ¿qué negocio hay detrás de todo esto?
2: Pues Carlos, el negocio es la conectividad masiva. No es solamente que veamos TikTok o YouTube o los vídeos muchísimo más rápido, sino que 10 millones de dispositivos por kilómetro cuadrado, incluyendo semáforos, coches autónomos o drones de reparto, se hablen entre ellos sin colapsar. Japón quiere liderar esta patente antes de que China dé el siguiente golpe.
0: Ya veremos quién da el siguiente golpe porque no está tan claro. Vamos a hablar ahora de la ley de la inteligencia artificial en la Unión Europea. Vamos a hablar un poco de las multas y las líneas rojas, Maribel, porque ¿se nos protege de verdad?
3: Pues mira, Carlos, por fin tenemos líneas rojas. Se prohíbe el análisis de emociones en el trabajo o el reconocimiento facial masivo en directo. A mí eso me da tranquilidad, saber que si un algoritmo me rechaza un crédito, tengo derecho a que un ser humano me explique por qué. Se acabó eso de por qué lo dice el ordenador.
0: Sí, eso es muy habitual, ¿no? Ana, ¿y cómo afectará esto a las empresas?
2: Pues a las empresas les toca como una auditoría eterna. Las multas pueden llegar incluso al 7% de la facturación global. ¿Os imagináis en las grandes empresas?
0: 7%,
2: puede llegar a eso,
0: es una pasta,
2: 7% de la facturación, no de los beneficios, de la facturación.
0: Sí, sí, que es mucho más grave.
2: Y muchas startups están mirando de reojo a la Unión Europea y a Estados Unidos porque temen que tanta regulación frente a la innovación pueda suponer un problema.
0: Evidentemente, sí. Va a ser un equilibrio realmente complicado. Y Apple, bueno, que además de haber comunicado recientemente que va a cambiar su director general, que se va, Tim Cook. Bueno, ya lo trataremos un poquito más. Pero por otra parte, Apple ha registrado la patente de su anillo inteligente, que va a ser una joya tecnológica.
2: Apple en realidad lo que quiere es dominar la salud personal. Quieren captar al público que no quiere un reloj, pero sí quiere medir su sueño y sus pulsaciones. Es un mercado de lujo y de discreción que todavía no se ha explotado.
0: Pues sí, porque se explotó el reloj, pero el anillo va mucho más allá. Y Alfonso, ¿qué llevará esto dentro?
1: Pues por dentro es una obra de ingeniería, Carlos. Lleva sensores PPG, ultra miniaturizados y, lo más importante, sensores de presión. No es solo para medir la salud, servirá para controlar las gafas, visión pro, mediante gestos con la mano, sin cámaras que te miren. Es el ratón del futuro, pero no el dedo.
0: Con un solo dedito, sí, señora. Y en cuanto a las baterías de estado sólido, bueno, estamos en un esquema geopolítico muy complicado. Vamos a hablar del fin del petróleo. Y aquí Toyota está presentando baterías que se cargan en 5 minutos. ¿Esto me parece que es magia o es química?
1: Bueno, pues es química pura, Carlos. Quitamos el electrolito líquido, que es el que se quema y tarda en cargar, y ponemos uno sólido. Permite un paso de electrones brutal sin sobrecalentarse. Es el avance más grande en baterías desde los años 90.
0: Maribel, ¿cómo ves esto para el ciudadano de pie?
3: Pues mira, yo solo pienso en que si puedo cargar el coche en lo que tardo en pedirme un café, se me quita el miedo a quedarme tirada en la autovía. Eso sí, espero que no nos cobren la electricidad a precio de oro, porque si la batería es tan cara, a ver quién es el guapo que se compra un coche.
0: Pues sí, eso va a ocurrir, seguro. Y seguimos un poco con novedades hiperrealistas de Meta. Y ya que Zuckerberg está diciendo que sus nuevos avatares son o van a ser indistinguibles de la realidad. Maribel, ¿esta idea te gusta, te disgusta o te da miedo?
3: Pues a mí la verdad es que me da escalofríos. He visto los vídeos y el parpadeo, el movimiento de los labios y, bueno, es demasiado real. Me da miedo que terminemos prefiriendo hablar con el avatar que con la persona de carne y hueso, porque ¿dónde queda el contacto humano?
0: ¿Cómo lo conseguirían?
1: Pues bueno, han desarrollado un códec avatars En este caso, pues usan inteligencia artificial para predecir el movimiento de tus músculos faciales a partir de solo unos sensores en las gafas. El router no manda vídeo, manda instrucciones de movimiento, por eso se ve tan fluido. Es una proeza de comprensión de los datos.
0: Bueno, seguimos con ciberataques y en este caso algo que es terrorífico realmente, que es a las plantas de agua, porque un ataque hacker ha intentado envenenar una planta de agua que es, yo creo que es un terror, ¿no, Alfonso?
1: Efectivamente, entran por el eslabón más débil, un acceso remoto mal protegido, un fallo habitual en los sistemas en producción. Los atacantes intentaron subir los niveles de soda cáustica o de cloro. Lo grave es que estos sistemas industriales, OT, suelen ser antiguos y no están pensados para estar conectados a Internet.
0: ¿Deberíamos tener miedo realmente, Maribel?
3: Es que esto es terrorismo digital, Carlos. Que te roben la tarjeta es una faena, pero que jueguen con el agua de tus hijos, pues no sé, se ponen los pelos de punta. Necesitamos que las empresas de servicios básicos se tomen la ciberseguridad como una cuestión de seguridad nacional.
0: Yo creo que lo hacen, pero bueno, los hackers siempre van un poquito más adelante. Vamos a hablar de Netflix y el doblaje de inteligencia artificial. Esto es algo, tenemos compañeros aquí en la radio que son dobladores profesionales. Por ejemplo, Juan Ignacio Caña, nuestro presidente, es la persona que dobla casi todos los documentales que vemos en la 2, ¿vale? Con los que nos echamos las siestas. Y él me lo pregunta muy a menudo, ¿no? Que es, tienen un miedo terrorífico a la inteligencia artificial. Pero bueno, Ana, ¿esto sería rentable?
2: Va a ser muy, muy rentable. Y es lógico que tus compañeros tengan miedo de esto. Porque en realidad... Los estudios de doblaje tienen que además sincronizar los labios con la voz. Si la IA ajusta también la imagen, entonces va a parecer que las series coreanas que nos llegan están rodadas en España.
0: Y eso es terrorífico. Bueno, para la gente que lo vemos está bien,
2: sí.
0: Pero para los trabajadores es complicado. Porque a ti como espectadora, ¿tú cómo lo verías?
3: Pues no sé qué decirte, porque la voz de un actor es su alma. Si quitas al actor de doblaje español, que le pone una emoción increíble, y pones una máquina que imita al coreano, pues igual nos queda algo frío, así como sin chispa. La tecnología corre mucho, pero la emoción no se fabrica.
0: De momento no se fabrica, yo no sé.
1: Ahí lo ideal sería que la IA realmente imitara cómo sería la voz del actor original en el idioma en el que estamos. Yo creo que a eso se llegará.
0: Se llegará, ¿no?
1: Sí, porque a partir del análisis de la voz del actor, luego se pueden transformar los holófonos del idioma en cuestión. Entonces, realmente lo que deberíamos poder escuchar en algún momento dado es a ese actor hablando en el idioma nativo en cuestión. Y eso, pues, creo que podría ser incluso una ventaja en detrimento, lógicamente, de los actores de doblaje.
0: Sí, claro.
2: Por supuesto.
1: Hacen un trabajo estupendo.
0: Sí. Pero bueno, vamos a los centros de datos submarinos. Atención, no solo submarino amarillo, sino que estamos hablando de peces y de servidores. Microsoft ha sacado sus servidores del fondo del mar y además lo ha hecho con un éxito total. Alfonso, ¿por qué ahí abajo? ¿Por qué se sumerge tanto Microsoft?
1: Bueno, pues hay dos razones fundamentales. En primer lugar, la refrigeración por agua es gratis. Y en segundo lugar, el centro de datos se puede llenar de una atmósfera de nitrógeno. Al estar en el fondo del mar y no haber oxígeno, pues no hay corrosión. Con lo cual la temperatura es constante. Los discos duros no fallan porque nadie entra a tocarlos ni a limpiar el polvo.
0: ¿Esto realmente ahora sería el futuro?
2: Sí, la verdad es que sí que podría ser el futuro. Date cuenta que la mitad de la población mundial vive cerca de la costa. Si ponemos los servidores cerca de esas poblaciones y de esas personas, van a recibir los datos mucho más rápido. Además es ecológico. Y por eso Microsoft está buscando dónde poner estas enormes granjas submarinas para el ahorro de costes y mayor servicio.
0: Bueno, detrás de Microsoft irán otros.
2: Irán otros, seguro.
0: Y vamos a hablar ahora de un paciente, en este caso de Neuralink, y es el segundo caso que ya controla dispositivos con la mente. ¿Esto va a ser una esperanza médica?
3: Pues para mí es la noticia de la semana. Ver a alguien que no podía moverse, jugar al ajedrez o navegar por internet solo con el pensamiento, pues vamos, es devolverle la dignidad y la libertad a una persona. O sea que bravo por la ciencia.
0: Alfonso, tú que ves siempre riesgos, ¿ves aquí alguno?
1: Sí, a ver, en primera instancia es un éxito, pero un implante físico como este, que tiene hilos más finos que un pelo, el riesgo de infección o de que el cerebro rechace el electrodo siempre está ahí. Como hay poca experiencia, pues no sabemos muy bien lo que va a ocurrir. Entonces estamos abriendo la puerta a que nuestra privacidad cerebral sea el próximo campo de batalla de los hackers. Si puedes leer el pensamiento, puedes influir
0: también. Lo siguiente es escribir en el pensamiento, ¿no?
2: Da un poco de miedo, ¿eh?
0: Sí, la verdad es que sí. Sí. Bueno, vamos a hablar también de una caída libre que tienen las criptomonedas, y esto ha ocurrido por los avances cuánticos en China en concreto. Este pánico, ¿de dónde surge, Ana?
2: Pues surge de que puede ser que las claves privadas de las criptos pues se vean en riesgo por estos avances cuánticos. ¿Y qué hace el mercado? Pues al mercado, al capital, no le gusta la incertidumbre. Entonces está volviendo a refugiarse en activos más clásicos.
0: Más tradicionales, ¿no? ¿Realmente se podría romper el Bitcoin?
1: Técnicamente el Bitcoin usa un cifrado llamado FDSA. Un ordenador cuántico potente podría en teoría calcular la clave privada a partir de la pública en minutos. No va a suceder mañana, más bien esto debería ocurrir hacia el 2030, un poquito más.
0: Bueno, pero 2030 es pasado mañana.
1: Está aquí pasado mañana, efectivamente. Entonces no va a ocurrir mañana, pero la comunidad cripto tiene que actualizarse a algoritmos postcuánticos ya, o el sistema entero se vendría abajo. Lo único que habría que hacer es refirmar todos los bloques de Bitcoin con un algoritmo postcuántico y cruzar los dedos para que ese algoritmo postcuántico efectivamente no sea quebrado de forma inmediata.
0: Ahora, por tu experiencia, ¿esto está funcionando ya la criptografía postcuántica o la computación postcuántica? ¿Se está invirtiendo ya en esto?
2: Se está invirtiendo mucho. Está invirtiendo mucho sobre todo en algoritmos de seguridad postcuántico, o sea, el quantum safe. De forma que estemos preparados. Grandes empresas de todos los sectores están trabajando para estos algoritmos quantum safe.
1: Yo participé hace poco en un proyecto práctico de postcuántica y la verdad es que el esfuerzo computacional no es demasiado distinto a lo que nos encontramos hoy en día. La cuestión es que efectivamente los análisis científicos que se hayan hecho de esos algoritmos postcuánticos pues sean realmente tan robustos como parece y no nos llevemos una sorpresa de que la cuántica pues surja con una varita mágica y abra caminos impensados por los científicos.
0: Bueno, pues hasta aquí las noticias de la semana. Han sido todas rigurosamente ciertas. No busquéis una noticia fake porque han sido totalmente ciertas. Y nos vamos con nuestra ciberpíldora. 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Y como nos decía Alfonso, vamos a hablar de que no te roben la nube. Es un título muy curioso. Vamos a romper un mito que nos encontramos cada dos por tres. Es que no subo mis cosas a la nube porque no es segura. Bueno, la gente que trabajamos en empresas sabemos que esto tampoco es así, pero sí que puede pasarle a gente bueno, que no son usuarios de tecnología avanzada. Vamos a dejarlo claro desde el minuto uno. La nube no es insegura, no lo es. Lo que pasa es que es peligrosamente muy fácil de usarla. Y lo peor es usarla mal. Ana, tú que estás en todo esto del día con empresas, eventos, etcétera, ¿de verdad seguimos con ese miedo los usuarios comunes?
2: Sí, la mayoría de los usuarios por lo menos se lo piensa dos veces antes de subir sus datos privados a la nube. Todavía existe ese miedo de que la nube no sea segura y en realidad los proveedores de nube gastan mucho de su presupuesto en hacerla segura.
0: Además es que pues la ventaja de ellos, de esos proveedores, es la agilidad, por supuesto, pero la agilidad es la peor enemiga si eres un poco descuidado, y ellos no lo son. ¿De quién sería la culpa de este miedo, Alfonso?
1: Bueno, pues el error principal, Carlos, es no tener claros los roles que hay en la seguridad. Tú alquilas una caja fuerte en un banco, el banco se encarga de que el edificio sea un búnker, de que haya guardias, cámaras, eso sería la seguridad en la nube, básicamente.
0: Sí.
1: Pero la combinación de la caja la pone uno mismo, entonces tú luego también decides a quién le das esa combinación. O si la dejas apuntada en un post-it, pegando una puerta, eso sería la seguridad en la nube. Si te roban porque dejaste la clave puesta, Luego no puedes reclamarle al banco porque el fallo es tuyo.
0: Tenemos que autorresponsabilizarnos,
1: claro, ¿no? De hecho, las estadísticas lo que indican es que la mayor parte de los problemas de seguridad en la nube proceden de la mala gestión que hacemos los usuarios que accedemos a esa nube.
0: Uh-huh. Aunque ya cada vez es menos común, siempre hay gente que se sigue imaginando un hacker como un señor, normalmente hombre, con una capucha, haciendo cosas raras, tecleando muy rápido en ordenadores, consiguiendo cosas rapidísimas, ¿no? Pero los datos de Gartner dicen que somos nosotros mismos los que nos estamos saboteando, no ese hacker con capucha.
2: Efectivamente, como decía Alfonso, Gartner en algunos estudios dice que hasta el 99% de los problemas de seguridad que hay en la nube vienen derivados de errores humanos, de cualquier tipo.
0: Sí, que al final es el eslabón más débil, estamos muy cansados de decirlo, pero vamos, somos los el eslabón más débil de cualquier cadena de seguridad.
1: De todas formas, debemos destacar que en general toda la información que se deposita en la nube está cifrada de una forma sistemática, es decir, que hoy en día esos algoritmos cifrados son bastante robustos. Entonces, aunque efectivamente pudieran extraer la información, probablemente se extrae de una manera cifrada y es complicado descifrarlo. No decimos que sea imposible, pero la información no se suele dejar en claro. Claro, las noticias que más nos llegan son: Venganito dejó algo en la nube de una forma temporal y resulta que eso es lo que se ha accedido y además estaba en claro. Eso suelen ser los menos de los casos.
0: Pero vamos a, te voy a pedir que te mojes, Alfonso. ¿Cuáles serían los fallos que se ven habitualmente cada día y que hacen que te lleven las manos a la cabeza? Porque tú te las llevas.
1: Pues sí, efectivamente, el top 3 de los fallos habituales, en primer lugar, es que el almacenamiento está abierto. Se dejan carpetas con datos sensibles y se dejan abiertas a todo el mundo y hay bots que tardan segundos en encontrarlas. El problema de esto es que las medidas de seguridad de una empresa, eso no se suele hacer, pero lo hacen las empresas subcontratistas, es decir, lo que está fallando ahí generalmente es la cadena de suministro, generalmente. Entonces la empresa original no hace ese tipo de acción, pero los suministradores sí que lo hacen por una cuestión de inmediatez. Bueno, luego el segundo error habitual es el vale para todo. Por no perder tiempo le damos permisos de administrador a cualquier usuario o sistema. Es como darle la llave maestra del edificio a todo el que pasa por el hall. Si le roban la cuenta a uno, el atacante tiene la llave de todo. Claro, entonces administrador, alguien que no es consciente del riesgo de usar ese permiso, pues en un momento dado te puedes encontrar con que alguien que no debe, pues está accediendo a información confidencial, por ejemplo, ¿no? Siempre hay que buscar el privilegio mínimo, es decir, hay que dar el mínimo permiso para hacer el trabajo a realizar. Y luego el tercer problema habitual es credenciales en el código. Esto ya es de traca y resulta, hay programadores que en el código fuente colocan claves de acceso a ciertos sitios. Claro, esto es terrible porque cualquiera que tenga acceso al código fuente tiene también acceso a ese permiso,
0: a ese token, ¿no?
1: Que está ahí. Entonces, bueno, pues eso es una situación terrible que hay que evitar a toda costa.
0: Ahora, y además luego está el tema de la monitorización, ¿no? Porque tenemos herramientas que son brutales en la nube, pero ¿realmente se están usando?
2: Pues en realidad la nube siempre registran quién ha accedido, qué es lo que ha hecho ese usuario, cuándo lo ha hecho y cómo lo ha hecho. Pero luego, claro, hay que monitorizarlo, hay que ver esa información. Y muchas veces nos encontramos con que empresas se dan cuenta de que han sido atacadas, es decir, que ha habido robo de su información meses después, simplemente porque no estaban haciendo ese seguimiento en tiempo real o incluso después con los logs.
0: Ya hemos hablado alguna vez aquí de la observabilidad, la monitorización, que es absolutamente clave. Pero yo creo que para acabar, Alfonso, sí que me gustaría que habláramos un poco de esa complejidad que hay, porque cada vez es más difícil mantener a salvo una empresa si hay una complejidad enorme.
1: Efectivamente ocurre que la complejidad es la mejor amiga de los atacantes, ¿no? Tantos servicios, tantas regiones, tantos usuarios hacen que sea muy fácil que se te escape un pequeño detalle. A veces no es un fallo enorme lo que se te hunde, sino la suma de tres descuidos tontos que acaban abriendo una brecha gigantesca.
0: Bueno, pues hasta aquí esta sección en la que hemos dado un nuevo barniz de algo que habitualmente hablamos y esta vez ha sido enfocado a la nube.

0: Llegamos a esta sección que nos gusta tanto, de recordar cosas del pasado, cosas tecnológicas que han ocurrido en el pasado. 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Y vamos a viajar en el tiempo sacando el calendario de esta semana de abril, y a finales de abril, y vamos a ver qué nos ha traído la historia de la tecnología. Empezamos con algo fuerte, el nacimiento de un gigante. Un 23 de abril del año 2005 se subió el primer vídeo a una plataforma que hoy nos parece que ha existido siempre. Ana, esto no ha sido así.
1: Pues fue YouTube. Esa es la plataforma de la que estamos hablando. Un cofundador, Yao Karim, subió Miad de Zoo, es decir, 18 segundos delante de él con los elefantes, en un zoo. Sí. Y lo que no nos podíamos imaginar nadie es que ese pequeño videoclip de baja resolución era el primero de una enorme serie de vídeos que hoy mueve miles de millones de dólares.
0: Y además ya no solo está YouTube, está TikTok, hay un montón de
1: plataformas.
0: Sí, sí. Nos vamos al 24 de abril del año 1990, que es cuando, bueno, se lanza al espacio algo que nos cambió la perspectiva del universo.
2: El Hubble, Carlos, el telescopio espacial, lo lanzaron en el transbordador Discovery y aunque al principio nos dio un susto porque veía borroso y tuvieron que ir a graduarle la vista en el espacio, ha sido el fotógrafo oficial del cosmos. Gracias a él tenemos esas imágenes preciosas de galaxias y nebulosas que todos hemos puesto alguna vez de fondo de pantalla, o sea, pura poesía tecnológica.
0: Y sí, seguimos en el 23 de abril, pero nos venimos un poquito más hacia acá, el año 2023, es que es una fecha curiosa porque es cuando nació el sistema operativo que fue el corazón de muchas oficinas. Alfonso, te toca.
3: Pues hablamos de Windows Server 2003. Puede sonar aburrido, pero para los informáticos fue un hito de estabilidad. Fue el primer sistema que profesionalizó la gestión de los usuarios y servidores en medio mundo. Todavía hoy, aunque no deberían, hay máquinas por ahí funcionando con él. Fue el puente necesario antes de que todo se volviera en nube, un sistema robusto que nos enseñó a gestionar las redes en serio.
0: Efectivamente. Nos vamos a un 25 de abril del año 1953 y en esta fecha no se lanzó software, sino que se descubrió un código, el código de la vida.
3: Pues en la publicación de Nature, la estructura del ADN por parte de Watson y Crick. ¿Y por qué lo traemos aquí? Porque el ADN es, en esencia, el sistema de almacenamiento de datos más avanzado del universo. Hoy estamos intentando usar esa estructura para guardar archivos digitales. Aquel descubrimiento fue la ingeniería inversa de los seres vivos. Sin eso, hoy no habría bioinformática.
0: Efectivamente, la semana pasada justamente estuvimos hablando de esto, de utilizar el ADN para almacenamiento de datos. Fue muy, muy curioso. Nos vamos a un 26 de abril del año 1986, que tenemos una fecha triste, es una fecha dura y que nos recuerda que la tecnología también tiene sombras.
2: Sí, Carlos, el accidente de la central de Chernóbil. Es la tecnoefeméride que nunca querríamos contar, pero es necesaria. Nos recuerda que por muy avanzada que sea una tecnología, en este caso la nuclear, el error humano, la falta de mantenimiento y el orgullo pueden provocar una catástrofe. Es una lección de ética que hoy aplicamos a la IA o a la ciberseguridad. El control siempre es poco.
0: Efectivamente. 26 de abril de 1999, 3 años después de aquello que nos está contando Maribel, un virus informático aprovechó la fecha para hacer daño. ¿Tú que viviste esta época de disquetes, Alfonso, qué nos cuentas?
3: Uf, fue el virus CIH, más conocido como el virus de Chernóbil. Fue una pesadilla. No solo te borraba los archivos, sino que intentaba sobreescribir la BIOS de la placa base. Básicamente, mataba el hardware del ordenador y te dejaba con un pisapapeles carísimo. Fue uno de los primeros virus que nos hizo entender que el software podía llegar a romper físicamente una máquina.
0: Bueno, 27 de abril de 1981, podemos decir que esta fecha marca el adiós al teclado solitario. Ana, ¿cómo cambió el mundo un invento de Xerox?
1: Pues mira, llegó Xerox Star 8010, que es el primer ordenador comercial con interfaz gráfica y, por lo tanto, con ratón.
0: Bueno.
1: Hasta entonces, un ordenador, usarlo era escribir líneas de código como un loco. Este invento nos hizo empezar a hacer clic en iconos. Uh-huh. Tanto Apple como Microsoft tomaron nota muy rápidamente, pero la revolución de la informática para todos, la de apuntar y pulsar, empezó ese día en Xerox.
0: Bueno, pues hasta aquí las tecnoefemérides. Teníamos alguna más, pero yo creo que hemos contado hasta alguna del espacio en honor a nuestro invitado Rafa.

0: No nos cansamos de decirlo. El riesgo humano es el vector de ataque para cualquier organización casi más influyente. 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Y, Alfonso, vamos a hablar del terremoto cuántico chino, porque es uno de esos temas que realmente te explota en la cabeza. Siempre hemos dicho que la inteligencia artificial es una tragona de energía, de dinero, pero resulta que en China acaban de decir, ¿y si lo estamos haciendo todo mal? Alfonso, tú que lees hasta las notas al pie de estos estudios, ¿qué es eso del pecado original de la inteligencia artificial?
1: Pues mira, Carlos, es muy sencillo. Hasta hoy, para que una IA sea más lista, simplemente le hemos metido más músculo. Más granjas de servidores, gigavatios de energía, apaladas, inversiones, que solo se pueden permitir 3 o 4 gigantes en el mundo. Hemos basado el progreso en la fuerza bruta. Pero los científicos chinos han demostrado que el futuro no está en construir edificios más grandes, sino en usar reglas de la física cuántica para ser insultantemente eficientes.
0: Pero vamos a los datos, porque cuando se lee un informe de este tipo, se puede pensar que sobran ceros. Alfonso, cuéntanos qué han hecho exactamente los chinos.
1: Pues es para quedarse frío, Carlos. Han cogido un sistema cuántico muy pequeño y lo han puesto a competir contra superordenadores más potentes en tareas de predicción meteorológica. Fijaos en la comparativa, una red clásica necesita unos 1000 nodos de procesamiento para estas previsiones a largo plazo. Pues bien, el hardware chino lo ha conseguido usando apenas 9 espines cuánticos.
0: En fin, o sea que nos estás diciendo que 9 unidades cuánticas han hecho el trabajo de 1000 procesadores de los de toda la vida.
1: Exactamente, y ahí está el truco. No es que el ordenador cuántico sea más rápido, sin más, sino que procesa la información de una forma que la informática tradicional le cuesta horrores simular. Lo que a un superordenador le lleva hectáreas de servidores y millones de dólares en electricidad, estos investigadores lo han hecho con menos del 1% del presupuesto y en un espacio que te cabe en un maletín.
0: Bueno, esto significa que va a significar, mejor dicho, para los que hoy están mandando en la informática.
2: Pues mira, significa que el tablero de ajedrez ha volado por los aires. Si un chip que cuesta menos de 1 millón de dólares puede hacer el trabajo de una infraestructura de cientos de millones, el foso defensivo de Google, de Microsoft o de Nvidia, pues evapora. Ya no ganará el que tenga más dinero para pagar la factura de la luz, sino el que tenga la mejor tecnología cuántica.
3: Y ojo, que esto es una democratización brutal. Si miniaturizamos el poder, la IA de alto nivel deja de ser un juguete para naciones ricas. Cualquier centro de investigación o incluso un dispositivo local podría tener la potencia de un supercomputador actual.
0: Alfonso, volviendo a la parte técnica, si eliminamos la dependencia de esos centros de datos masivos, ¿qué pasaría con nuestra conexión a la nube?
1: Pues ese es el siguiente paso lógico, Carlos. Si logramos meter esta eficiencia en chips comerciales, dejaríamos de enviar datos de un lado a otro del planeta para que una nube los procese. Lo harías en el borde, en tu propio equipo. La reducción de la huella de carbono sería drástica. Estamos hablando de pasar de gigavatios a vatios. Es la diferencia entre mover un camión de 40 toneladas para llevar una carta o mandar un correo electrónico.
3: Es que el modelo actual de más datos, más GPUs, más calor, es un callejón sin salida. Lo que explica Alfonso es la única salida viable si no queremos que la IA se coma el planeta.
0: Que se lo está comiendo un poquito. Alfonso, para cerrar, estamos ante el principio del fin de los centros de datos tal y como los conocemos. Ya hemos hablado hace un poquito de Microsoft en el bajo del mar, pero ¿esto también afecta?
1: Bueno, yo diría que sí, al menos los centros de datos masivos basados en la fuerza bruta. La mecánica cuántica nos permite manejar una complejidad que antes era impensable mediante unos pocos qubits. Es un cambio de paradigma total, de la era de la acumulación a la era de la eficiencia extrema. Todavía falta para que el camino sea algo cotidiano, pero el comienzo ya está marcado.
0: Bueno, pues ya lo habéis oído un poco, la batalla está servida. Veremos en los próximos meses cómo evoluciona esto. Llegamos a nuestra tecnología cuántica, o mejor dicho, tecnología curiosa, que no estamos hablando de cuántica, porque vamos a hablar del wifi. Y decías que tiene un sexto sentido. Ahora vamos a ver cómo este router, cómo esta wifi que tenemos va a dejar de ser esa cosa que nos da solamente internet. Vamos a hablar de un radar. ¿Qué es esto? Antes de que Maribel entre en pánico.
1: Bueno, pues literalmente lo que estamos pasando es de un wifi de comunicación a un wifi de detección. Se basa en el análisis del estado de canal. Imagina que las ondas wifi son hilos invisibles que llenan tu casa. Cada vez que tú te mueves, cortas esos hilos o los haces vibrar, el router capta esas fluctuaciones en amplitud y fase de señal y mediante algoritmos de Machine Learning sabe exactamente lo que ha ocurrido.
3: A ver, Alfonso, ¿y los invisibles? Yo lo que quiero es que me cargue el Netflix. ¿Me estás diciendo que si me levanto a por agua a mitad de la noche el router está haciendo un mapa de mis movimientos? Uy, da un poco de miedo.
0: Pues sí, Maribel tiene, sí, tiene su punto de miedo. Alfonso, ¿hasta qué nivel de detalle llega esa visión de Wi-Fi? Porque esto puede ser terrorífico.
1: Pues ahí está lo increíble. No solo detecta que Maribel se levanta al baño, la tecnología es tan sensible que puede detectar pequeños movimientos. Puede medir el desplazamiento de unos milímetros en tu pecho cuando respiras. Así que el router podría detectar si tienes apnea del sueño o si tu ritmo respiratorio cambia porque estás nervioso.
3: O sea, que ahora el router es también médico de cabecera, ¿no? O sea, que yo lo que no quiero es que si me quedo dormida en el sofá el aparato vaya mandando informes a mi seguro médico. ¿Quién controla esos datos, Alfonso?
1: Bueno, pues ahí está la clave. La ventaja competitiva de esto frente a una cámara es que los datos procesados no solo son ruido de radiofrecuencia. No hay una imagen de tu cara, ni de tu ropa, ni de quién te acompaña. Para las empresas es el santo grial. Nos dan servicios personalizados de salud y seguridad sin invadir nuestra intimidad visual.
0: Maribel, habría que pensarlo así. ¿Te acuerdas de esos sensores de movimiento de las alarmas que son un pegote en la pared y que a veces saltas y pasa el gato últimamente?
3: Sí, mi vecino tiene uno que se vuelve loco cada vez que hay una corriente de aire.
0: Pues es un error.
1: Bueno, pues si esto lo soluciona, el Wi-Fi Sensing puede distinguir entre un perro, un gato, una persona o por el tamaño o la forma en la que distorsionan la señal. Además, atraviesa paredes. Un solo router en el salón puede vigilar el pasillo y la entrada sin necesidad de instalar nada más. Es domótica de residuo cero. Aprovechas la energía que ya estás emitiendo para navegar por Instagram.
2: De hecho, Carlos, grandes tecnológicas ya están trabajando en integrar todo esto con los termostatos. Si el Wi-Fi detecta que no hay nadie en casa, porque no hay perturbaciones humanas, entonces baja la calefacción automáticamente. Esto podría llegar a unos ahorros de energía del 20 al 30%.
0: Y todo ello sin que el usuario tenga que tocar un botón.
2: Ni un botón.
0: Nada, solo con la Wi-Fi. Bueno, ya para terminar, Alfonso, ¿cuándo vamos a tener esto como un estándar en las casas? Porque el router de ahora que tenemos es que no sabe ni quién soy. ¿O sí lo sabe?
1: Bueno, pues el futuro estándar, el nuevo estándar Wi-Fi 7 y el futuro 802.11bf ya están diseñados para esto. En un par de años, cuando compres un router, el sensing vendrá de serie como ahora viene el Bluetooth en el coche.
3: Bueno, si sirve para que el router me avise si me dejo el foco encendido o para que no me roben sin tener que poner pegotes por la pared, aceptamos culpo. Pero Alfonso, ¿cómo me enteré que el router le cuenta a mis hijos que me ha acostado tarde?
0: O a la madre de los hijos, no te tú a saber. Bueno, pues sí, ha sido un avance curioso y sobre todo que estamos hablando ya de Wi-Fi 7 que va a llevar cosas de este tipo.
1: Es impresionante ver las fotografías que hacen, porque efectivamente no se ven los detalles, pero se ven cuerpos, se ven personas sin identificar y bueno, es más de lo que parece a simple vista.
0: Más de lo que parece. Nos vamos con Rafa Arillo. Pues tenemos el placer de tener en el estudio a Rafa Arillo por primera vez, y digo por primera vez porque espero que venga en más ocasiones. Es una persona que conoce muy bien todo lo que está pasando por ahí arriba y todas las implicaciones, incluso legales, que tiene todo esto. Me gustaría empezar, Rafa, primero darte las gracias porque estés aquí, y me gustaría preguntarte cuál es el estado actual del proyecto de Artemis, esto que nos ha traído las últimas semanas de cabeza.
4: Pues el estado actual, digamos que se han puesto las pilas. Hay que tener en cuenta que Artemis 2 ha volado después de 3 años de Artemis 1. Una serie de, no fallos, sino circunstancias que si no están completamente seguras, no se vuela. Y ahora, con la nueva dirección de la NASA, pues ha determinado que va a haber un lanzamiento como mínimo cada año. Y se ha cambiado totalmente la arquitectura. Ahora ya no va a ser el Artemis 3 el que vaya a la Luna, entre otras cosas porque no tenemos módulo de descenso, sino que va a hacer una prueba en órbita para ver si se puede hacer el docking con los módulos lunares, hacer todas las pruebas. Y ya en el Artemis 4 pues habrá ese primer descenso de vuelta física a la Luna, porque la gente estos días decía, bueno, pero si a la Luna ya fuimos en el 69. Digo, ya, sí, sí que fuimos, pero han pasado muchísimos años y era cuestión de empezar a volver, porque ahora se va a volver de otra forma.
0: Bueno, estamos hablando de volver, pero habría que ver cuáles son los objetivos que tiene este proyecto.
4: Pues sí, el objetivo es no simplemente, pues como pasó en el 69 y las otras cinco misiones que las siguieron, descontando el Apolo 13, que como sabemos tuvo una incidencia resuelta satisfactoriamente para bien de Hollywood, sino que ahora se pretende pues volver a la Luna, establecer una base y establecer una ubicación permanente. Lo más seguro es que sea en la superficie del polo sur de la Luna. ¿Por qué? Porque allí es donde se encuentran cráteres que reúnen dos circunstancias: hielo de agua en el fondo y luz constante en los bordes, con lo cual se puede permitir tener aporte energético todo, y que los planes para el regreso de la humanidad a la Luna van a contemplar sí o sí pequeños reactores nucleares de fisión para que haya una redundancia para hacerlo. Pero la idea es volver para quedarse, trabajar, investigar y hacer uso como gran trampolín de prueba de sistemas de cara a Marte.
0: Y sobre todo el agua es fundamental, encontrar una fuente de agua.
4: El agua es fundamental porque sin agua no bebemos, no podemos hacer muchos temas, pero sobre todo del agua lo que vamos a sacar es oxígeno para respirar y vamos a sacar hidrógeno. Con hidrógeno y oxígeno tenemos combustible, con lo cual es el elemento más preciado, ni platino ni tantalio, no. De momento el agua es lo más preciado, lo cual puede llevar a situaciones de conflicto, porque en esa zona hay agua más asequible y en otros sitios no, con lo cual lo lógico es que todo el que vaya, vaya allí.
0: O sea, que el primero que llega se queda con the winner takes all, ¿no?
4: Eso es uno de los grandes retos que los que nos dedicamos al derecho espacial tenemos sobre la mesa, porque evidentemente no puedes hacer una declaración de apropiación de la Luna, no puedes reclamar soberanía, pero el hecho de que el primero que llega, el primero que aprovecha, pues bueno, está ahí dentro de un instrumento que se llama Acuerdos Artemis, que establece unas zonas de seguridad para blindar el acercamiento de posibles rivales. Y entonces, bueno, se puede crear una zona de conflicto y esperemos que lo que haya sea una zona de colaboración.
0: Esperemos todos, seguro. Aunque la historia no habla. Bueno, sí ha habido algún avance. Bueno, la Estación Internacional sí que fue.
4: Sí, un la avance. Estación Espacial, que lleva ya pues veintitantos años y es la gran obra de ingeniería de la humanidad, es un ejemplo de colaboración entre americanos, rusos, europeos, japoneses, canadienses. Ha ido mucha gente. Salvo los chinos, porque a los chinos expresamente se les vetó en Estados Unidos con un instrumento jurídico que es la enmienda Wolf, que prohíbe a la NASA gastar dinero en operaciones en las que estén los chinos. Lo que hizo que los chinos dijeran, sí, vamos a desarrollar nuestro propio programa espacial que incluye estaciones espaciales, telescopios, sondas, tanto a la Luna como al sistema solar, vuelo espacial tripulado, viaje a la Luna, descenso a la Luna, robo a la Luna, con lo cual al negarle la colaboración, pues van a muy buena marcha.
0: A muy buena marcha. Artemis tiene un montón de componentes, no solamente una palabra, ¿no? Hemos hablado de Orión, pero hay muchas más.
4: Hay muchísimos. Es un proyecto muy complejo. El que pone en el espacio precisamente la cápsula Orión es el cohete SLS, muy criticado, porque aparte de que ha costado una barbaridad y cada lanzamiento es prohibitivo, está hecho como de restos, es decir, el cuerpo principal tiene los motores de los transbordadores, literalmente los motores, no la copia, sino los motores, lleva dos cohetes laterales de combustible sólido que son los mismos que llevaban el transbordador espacial, y lo que han hecho es alargar los 4 metros. Esto no es cojo y sueldo, es tengo que hacer un montón de cálculos estructurales y tal. Sobre este lanzador, que es realmente potente, va la nave Orión, que es donde van los astronautas. Tiene dos partes principales: la propia cápsula, que la hacen los americanos, y el módulo de servicio, que lo hace la ESA. En ese módulo de servicio está la propulsión, el oxígeno, todos los sistemas que le dan vida a la cápsula. Ajá. Y permite que los astronautas vayan. Esto es lo que se lanza. Y luego, pues, camino de la Luna se queda solo el módulo de comando y el módulo de servicio. Se ha descartado un módulo intermedio con todas las modificaciones que va a haber en Artemis. A futuro tiene que haber el módulo de descenso. Por eso no se ha bajado ahora a la Luna, porque no había literalmente la máquina para bajar. Tanto SpaceX como Blue Origin están trabajando en dos módulos y la NASA tendrá que seleccionar cuál de los dos es más efectivo o cuál de los dos realmente llega a tiempo para ese aterrizaje en el año 28. Uh-huh. Y luego habrá rovers, trajes de astronautas, es decir, es toda una arquitectura muy compleja y se ha descartado una pequeña estación orbital que iba a hacer como de transferencia y ahora será directo. Es decir, Artemis tiene muchos, muchos elementos.
0: Una cosa interesante que no quiero dejar que se escape es que, un poco lo has nombrado sin decirlo, hay una colaboración internacional, la ESA de la Agencia Europea, produce uno de los módulos importantísimos para la vida de los astronautas. Sin ese módulo de servicio no viven, se mueren directamente. Y luego además has hablado de una colaboración público-privada con varias organizaciones privadas.
4: Sí, exacto. Estados Unidos tuvo claro de que hacerlo todo directamente con subcontratas no le salía cuenta, y entonces hizo concursos pues para hacer tanto lo que es el módulo de descenso como otros elementos, como pueden ser los trajes que los está desarrollando Axiom, aunque bueno, pues van ahí con cierto retraso, lo que les está poniendo mucha tensión, porque como he dicho antes, los chinos van apretando. Entonces, ese sistema de colaboración público-privada entre la NASA y las empresas está siendo muy efectivo, hasta el extremo que se dice que ese cohete tan caro que es el LS en un futuro probablemente pueda ser sustituido por la Starship.
0: Uh-huh. También me gustaría que tratases aquí someramente, insisto que me gustaría que vengan más ocasiones, lo que tiene, qué impacto tienen las telecomunicaciones en el lanzamiento de Artemis, porque aquí hemos sabido que cuando estaban los astronautas en el lado oculto de la Luna no había comunicaciones, que cuando estaba ya en descenso el módulo Artemis, Orión, perdón, dejaban de tener comunicaciones con los astronautas Tierra. ¿Esto por
4: sí,
0: qué
4: es? Las telecomunicaciones son básicas, es la forma de tener el nexo entre los astronautas y la Tierra y enviar información y de descargar datos. Someramente, porque no soy teleco, Artemis, la cápsula Orión, ha usado dos sistemas, el de radiocomunicaciones normales en banda S reforzada con uh-huh. una banda X, y luego ha puesto a prueba lo que son comunicaciones con láser. Las comunicaciones con láser han funcionado bien, han permitido videollamadas, han batido el récord, lo han hecho desde 400.000 kilómetros, y además tiene una ventaja, que frente a la radiofrecuencia que tienes que pedir, una reserva del recurso órbita espectro que te lo asignen, que tiene las posibilidades de interferencia, el láser directamente elude todo esto y puede ser un futuro en comunicaciones. De hecho, hay algunos satélites que también están probando comunicaciones, con lo cual ese avance es fundamental. Y evidentemente, al ir por detrás de la Luna, el hecho de que la masa de la Luna se interfiera entre la cápsula y la Tierra, pues corta las comunicaciones. ¿Esto cómo se solventa? Colocando una pequeña constelación de 4 o 5 satélites alrededor de la Luna que haga de repetidor, con lo cual cuando estés detrás te basas en uno de esos satélites que retransmite a otro que retransmite a la Tierra. Esa tecnología está, existe. Hay satélites chinos que dan ese servicio,
0: pero no americanos,
4: porque ellos han aterrizado en la cara oculta de la Luna y han tenido que enviar, pero como son chinos, pues la NASA no ha colaborado con ellos y los astronautas han pasado 40 minutos en silencio. Y luego, pues siempre sucede que al regresar a la altísima velocidad que vuelven, la fricción con la atmósfera ioniza la señal y durante un tiempo pues se pierde. Es curioso que cuando se están haciendo las pruebas con

0: Usar de ti, te voy a proponer que vengas otro ratito y que nos cuentes sobre todo cómo está ese Artemis 3 y el 4, porque seguro que en los próximos meses esto va a tener un desarrollo importante.
1: Mucho, van a tener que trabajar mucho, van a hacer, y después del 3 y el 4 vendrán más, y en esos más es donde ya empezarán a ir astronautas europeos, que está palabrado, no ha ido ninguno en este, pero para más adelante sí que los
0: Pero ya hemos
1: tendremos.
0: pagado la cuota.
1: Hemos pagado la cuota en forma del módulo de servicio, con lo cual nos tendría que haber dado derecho. Pero bueno, ha tenido prioridad Canadá
0: Bueno,
1: y Jeremy ha hecho un muy, muy buen trabajo, como el resto de astronautas.
0: pues muchas gracias, Rafa, por habernos dado un poquito de luz a esa cara oculta de la Luna.
1: Gracias a vosotros.
0: Pues una semana más llegamos a esta sección del concurso. 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
2: Habemos. 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
0: Bueno, y para concursar, Ana, ha llegado tu momento. ¿Cuál es la pregunta de la semana?
3: La pregunta de la semana. Yo diría, ¿cuál es la principal medida de seguridad de la nube?
0: Venga, hasta ahí. No hace falta que sea una redacción muy amplia.
3: No.
0: Buena
3: Una
0: idea.
3: idea, una idea cortita.
0: Y para concursar, ¿qué tienen que hacer?
3: Para concursar tienen que enviar un correo electrónico a info@clickciber.com, las dos con i latina, clickciber.com, indicando la respuesta a esta pregunta que os acabamos de hacer. Recordamos que debéis informarnos también de vuestra localidad y del país de origen. Mucha suerte a todos.
0: Pues sí. Ya sí que sí, Maribel, estamos llegando al final del
4: Sí,
0: programa.
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0: Pues ya hemos llegado al final. Muchas gracias, Rafa, Maribel, Ana, Alfonso. Y recordamos que tenemos recién publicada nuestra revista en la página web, así que echarle un vistazo que tiene articulitos más que interesantes. Pues nada, nos vemos y nos escuchamos aquí en 7 días en vuestro programa preferido de tecnología. Hasta la semana que viene.

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4: Queremos iniciar nuestro programa de hoy para recordar que el día 3 se celebró el Día Mundial de la Libertad de Prensa con las palabras que, en 1994, pronunció el que era director general de la UNESCO y socio de honor del Club de Pechina para la Educación, la Ciencia y la Cultura, don Federico Mayor Zaragoza.
5: Hoy, 3 de mayo, se celebra el Día Mundial de la Libertad de Prensa. En 1993, unos 75 periodistas de diversos medios de comunicación murieron en el desempeño de su profesión. 50 de ellos eran corresponsales de guerra. Los otros fueron asesinados por grupos extremistas. En este fin de siglo, el periodismo ha llegado a ser una profesión sumamente peligrosa. Sin embargo, el riesgo no ha desanimado a hombres y mujeres valientes que cumplen su misión de buscar la verdad, compartir la información y contribuir así a la paz y la democracia. Porque no hay democracia sin libertad de prensa, como no puede haber prensa libre sin los medios que permitan el ejercicio de esa libertad. Este día, como en los demás días del año, la UNESCO recuerda que uno de sus principios fundamentales es la consecución irrestricta de la verdad, del libre intercambio de ideas y conocimiento. Este texto fundacional también exhorta al desarrollo de los vínculos entre los pueblos y señala que los medios de comunicación han de emplearse para fomentar la comprensión y el conocimiento más cabal de la vida de los demás. Este día tiene valor de símbolo. Representa a la vez un deber y un compromiso. La obligación moral de colaborar con quienes promueven la independencia y el pluralismo de los medios de comunicación y contribuyen de este modo a edificar sociedades democráticas sólidamente asentadas en la libre expresión del pensamiento y la libertad de prensa.
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8: Hola y la más cálida bienvenida a este análisis a fondo para todas las mentes curiosas que nos acompañan hoy. La misión que tenemos por delante es, bueno, diseccionar un tema bastante crucial.
9: Sí, un tema que nos afecta a todos, la verdad.
8: Exacto. Vamos a basarnos en el informe sobre las tendencias mundiales 2022 a 2025 de la UNESCO y también en la nota conceptual del Día Mundial de la Libertad de Prensa de 2026.
9: Que suena muy académico, o sea, muy institucional, pero la realidad es otra.
8: Totalmente. Nuestro objetivo no es solo hablar de periodismo en abstracto. Queremos entender cómo la misma información que consumimos a diario está sufriendo una metamorfosis radical. Y una metamorfosis que, fíjate, afecta a la paz, a la economía y a los derechos humanos más básicos.
9: Sí, es que lo abarca absolutamente todo.
8: A ver, para empezar, imaginemos por un momento el suministro de agua potable de una gran ciudad.
9: Vale, el agua.
8: Sí, es algo en lo que nadie piensa realmente hasta que falla. Todo el mundo la necesita para sobrevivir, abrimos el grifo cada mañana y, bueno, damos por sentado que el agua va a salir clara, que será segura y libre de peligros.
9: Claro, confías en el sistema.
8: Eso es. Pero, de repente, un día descubrimos que las tuberías subterráneas, toda esa enorme infraestructura invisible que hace que la ciudad funcione, pues resulta que están contaminadas con toxinas.
9: Madre mía.
8: Y el panorama es todavía más oscuro. Resulta que los ingenieros, los que están intentando desesperadamente limpiar esos filtros y arreglar las tuberías, están siendo atacados.
9: Ya.
8: Son intimidados y acosados constantemente para que simplemente no hagan su trabajo.
9: A ver, es una imagen bastante inquietante, pero diría que es dolorosamente precisa. Porque si sustituimos el agua por la información, o sea, las tuberías por nuestras redes de comunicación, y esos ingenieros por los periodistas e investigadores...
8: Tenemos el mapa del ecosistema actual.
9: Exactamente. Tenemos la fotografía de hoy. Y no es una metáfora exagerada, ¿eh? Si analizamos la documentación de la UNESCO, los datos crudos nos muestran el mayor declive de la libertad de prensa desde el año 2012.
8: Y para quienes nos escuchan, creo que es vital subrayar que no estamos hablando de un simple bache estadístico o, no sé, de una mala temporada para la industria de las noticias.
9: ¿Qué va, qué va?
8: El informe pone este retroceso en una perspectiva histórica que da verdadero vértigo. Compara la inestabilidad y la hostilidad hacia la información de estos últimos años con las épocas más oscuras de todo el siglo XX.
9: Sí, es que las comparaciones son palabras mayores.
8: Literalmente nos dice que hay que remontarse a las dos guerras mundiales o a la, bueno, a la máxima tensión paranoica de la Guerra Fría para ver un entorno tan asfixiante.
9: Así es. Y claro, eso nos obliga a replantearnos muchas cosas, porque el contexto de la Guerra Fría era un mundo de bloques cerrados, con censura estatal directa. El Estado controlaba la antena de radio y la imprenta, y punto.
8: Ya, claro.
9: Pero hoy, la arquitectura de esa censura ha mutado por completo.
8: Vale, vamos a desgranar esto precisamente, porque aquí hay algo que sinceramente a mí no me encaja.
9: A ver, cuéntame.
8: Si estamos en niveles de represión propios de la Guerra Fría, ¿cómo es posible que esto ocurra ahora, en la era de la hiperconexión?
9: Ya, la gran paradoja.
8: Claro, es que hoy en día cualquier persona tiene un teléfono inteligente en el bolsillo. Cualquiera puede, no sé, abrir un blog o grabar un vídeo desde su habitación y emitirlo al planeta entero en un segundo.
9: Sí, sí, la barrera de entrada no existe.
8: Exacto. Hay más volumen de expresión que en toda la historia de la humanidad. Entonces, ¿cómo puede el Índice Global de Libertad de Expresión del Instituto BEDEM registrar una caída del 10% en una década? Es como estar ahogándose en un océano inmenso, pero muriendo de sed a la vez.
9: Lo verdaderamente fascinante de esto es que esa analogía da en el clavo. Tenemos que separar radicalmente el volumen de contenido de lo que es la libertad de información.
8: Claro, no son lo mismo.
9: Ni de lejos. Ese océano inmenso del que hablas es, en su mayor parte, agua salada. O agua tóxica, siguiendo con la metáfora del principio. El hecho de que haya millones de vídeos de entretenimiento no significa que haya información rigurosa.
8: O sea, ruido en lugar de datos.
9: Eso es. Y el dato que explica en gran medida esa caída del 10% que comentabas, el indicador más alarmante, es que la autocensura ha aumentado en más de un 60%.
8: Un 60% de aumento en la autocensura. Es un silencio completamente invisible.
9: Totalmente invisible. No es un dictador cerrando un periódico y mandando a la policía a la redacción. Es algo mucho más insidioso, ¿verdad?
8: Sí.
9: Es, por ejemplo, el periodista freelance que decide no escribir un artículo sobre la corrupción en su ayuntamiento porque sencillamente sabe que no puede pagarse un abogado si lo denuncian.
8: Claro, el miedo. El informe documenta causas que van desde el miedo a las represalias físicas hasta una presión económica asfixiante y menciona mucho la intimidación judicial.
9: Sí, la instrumentalización de la ley.
8: Hablemos de eso, porque se ha puesto muy de moda el término lawfare o guerra jurídica. Y me gustaría que viéramos cómo funciona esto en la práctica, porque el informe subraya que hay una diana puesta en la espalda de científicos y de investigadores ambientales, no solo de reporteros de guerra.
9: Es que el mecanismo de lawfare es aterrador. Imaginemos a un investigador ambiental que descubre que una gran corporación está realizando vertidos ilegales.
8: Vale.
9: En un sistema sano, él publica su investigación y las autoridades actúan contra la empresa.
8: Lo lógico.
9: Pero hoy, esa corporación contrata a un bufete de abogados y le interpone al investigador, no sé, 5 demandas millonarias por difamación. En distintas jurisdicciones, además.
8: ¡Madre mía!
9: La corporación sabe de sobra que no tiene razón.
8: Pero el objetivo no es ganar el juicio.
9: ¿Entonces? El objetivo es arruinar económicamente a ese investigador, atarlo a procesos judiciales durante años y mandar un mensaje brutal a la comunidad científica. Si publicas sobre nosotros, te destruimos la vida.
8: ¡Qué barbaridad! Y claro, al final ese investigador se calla. El agua limpia nunca llega a la superficie.
9: Nunca.
8: Pero, a ver, esto va más allá de un problema de la ciencia o del periodismo. Si un tribunal permite que se utilice la justicia para silenciar hechos probados, el problema es muy estructural.
9: ¿Y de los sistemas judiciales?
8: Las instituciones fallan.
9: Sí. Hay una caída drástica de la confianza pública y una polarización social extrema. Cuando el sistema judicial se usa como arma para aplastar a la sociedad civil, la democracia entera cruje.
8: Y a eso hay que sumarle el brutal acoso en línea, que, como señalan las fuentes, afecta de manera desproporcionada a las mujeres.
9: Sí, el componente de género es innegable.
8: Es muy claro. Las mujeres se enfrentan a campañas de desprestigio masivas, al famoso doxing, que es publicar sus datos personales de forma maliciosa, y a un acoso con una violencia machista brutal.
9: Y no buscan rebatir sus argumentos.
8: ¿Qué van? El objetivo es expulsarlas completamente de la esfera pública por miedo. Y eso está provocando un aumento alarmante de periodistas en el exilio, solo para proteger su vida y la de sus familias.
9: Y aquí, claro, surge la gran pregunta. Si los periodistas se exilian, si los científicos se autocensuran y los tribunales no protegen la verdad, pues se crea un vacío informativo inmenso en la sociedad.
8: Y la naturaleza detesta el vacío. Alguien lo va a llenar. Aquí es donde se pone realmente interesante nuestra inmersión en el informe, porque la respuesta apunta directamente a la tecnología.
9: A las grandes tecnológicas, sí.
8: Pasamos de unas tuberías contaminadas a unas tuberías gestionadas de forma opaca por inteligencias artificiales.
9: El informe detalla muy bien cómo el dominio de estas grandes empresas ha creado un terreno muy fértil para el discurso de odio y la desinformación masiva en Internet.
8: Afectando sobre todo a grupos vulnerables.
10: Aten un detalle de la cronología que a mí me dejó asombrada. Entre 2024 y 2025, el estallido masivo de la IA generativa.
9: Sí, un punto de inflexión.
10: El documento advierte que esto sume a los medios tradicionales en una crisis existencial absoluta de viabilidad. Porque una tecnología que solo procesa texto es una amenaza existencial para el periodismo.
9: Pues porque cambia el modelo económico de raíz. O sea, un medio de comunicación invierte el salario de semanas de un redactor para investigar una historia real.
10: Dinero y tiempo.
9: Dinero y mucho tiempo. Luego, un modelo de lenguaje de inteligencia artificial rastrea su historia, la copia, la resume en milisegundos y se la ofrece al usuario directamente en un chat.
8: Y el usuario ya no entra al periódico.
9: Nunca hace clic. El medio pierde el tráfico, pierde la publicidad y a la larga quiebra.
8: Claro.
9: Y mientras ese periodismo de interés público se asfixia, el ecosistema se inunda de contenidos sintéticos hiperproducidos que encima arrastran sesgos culturales y de género impresionantes.
8: Y déjame profundizar en esto de las interfaces de chat porque me parece vital. Los bots conversacionales con los que interactuamos no son una nueva imprenta.
9: No, para nada.
8: No funcionan buscando la verdad, funcionan buscando nuestra atención. El informe habla de interfaces optimizadas para la participación. Están cambiando cómo la mente humana interactúa con la realidad.
9: Así es. Premian la adicción por encima del rigor periodístico.
8: Exacto.
9: El mecanismo se basa en ciclos de retroalimentación pura y dura. Si el algoritmo ve que el usuario pasa más tiempo leyendo textos que confirman sus prejuicios o que le indignan profundamente, el bot seguirá generando ese contenido específico.
10: Más leña al fuego.
9: Claro. La IA no tiene un concepto moral de lo que es verdad o mentira, solo optimiza que te quedes mirando la pantalla. Esto erosiona de frente lo que la UNESCO llama la integridad de la información.
8: Y la idea de la información como un bien común. Volviendo al agua, es como si los gestores descubren que a la ciudad le encanta el sabor del agua con cantidades industriales de azúcar y cafeína.
9: ¿Y bombean solo eso?
8: Exacto. Empiezan a bombear esa bebida adictiva por las tuberías porque da más dinero. Y el agua pura, la que hidrata y mantiene sana a la gente, queda relegada a un pozo perdido que nadie ve.
9: Es una imagen perfecta. Y el problema es todavía más grave cuando miramos qué defensas tiene la sociedad. El informe denuncia que hay una absoluta falta de recursos en lo que llaman AMI, la alfabetización mediática e informacional.
8: Ya, alfabetización mediática. Suena a la típica asignatura optativa del instituto a la que nadie hace caso.
9: Ya, puede sonar aburrido, pero es literalmente el sistema inmunológico de una sociedad digital.
8: Claro, sin eso estamos perdidos.
9: Sin enseñar a los ciudadanos a decodificar cómo funciona un algoritmo o a distinguir un vídeo generado por IA de uno real, los dejas desarmados.
8: Es que no puedes pedir a la población que navegue por un entorno tóxico diseñado por ingenieros de la atención sin darles una mísera brújula.
9: Totalmente.
8: Ante este tsunami tecnológico, creo que es necesario dar un paso atrás. Porque debajo de todas estas pantallas y algoritmos, lo que está en juego son derechos humanos muy fundamentales. Y la historia nos enseña que la humanidad ya ha tenido que organizarse antes.
9: Sí. Y toda esta discusión, desde el investigador acosado hasta el chat sesgado, tiene su anclaje en el artículo 19 de la Declaración Universal de los Derechos Humanos.
8: El derecho fundamental.
9: Que dice básicamente que todo individuo tiene derecho a no ser molestado por sus opiniones y a investigar, recibir y difundir información sin fronteras.
8: Que es exactamente la esencia del Día Mundial de la Libertad de Prensa, proclamado en 1993 por la ONU. Se eligió el 3 de mayo para recordar la histórica declaración de Windhoek, en Namibia.
9: Sí, impulsada por periodistas africanos.
8: Sí, en 1991 ellos pusieron en papel los principios inquebrantables de una prensa independiente y me parece fascinante comparar aquello con el evento de 2026.
9: La Conferencia Mundial en Lusaka, en Zambia.
8: Eso es, fíjate en el contraste. A principios de los 90, en Windhoek, la batalla era física. Era conseguir papel para las imprentas y evitar que un dictador te quemara la rotativa.
9: Literalmente.
8: Y ahora, en 2026, a pocos países de distancia, la cumbre reúne no solo a periodistas, sino a activistas tecnológicos. El debate ya no es sobre la tinta impresa, es sobre cómo la IA reescribe el espacio cívico. Luchan por los ecosistemas tecnológicos del futuro.
9: Si conectamos esto con la perspectiva general, hay un motivo muy práctico por el que el informe une toda esta lucha con la Agenda 2030 para el Desarrollo Sostenible.
8: Sí, los famosos ODS.
9: Hace muchísimo hincapié en el ODS 16.10, que exige garantizar el acceso público a la información. El peligro que señalan es inminente. Si fracasamos en eso, ensombrecemos toda la agenda global.
8: A ver, expliquemos un poco esto. ¿Por qué el acceso a la información es el pilar que sostiene todo lo demás? ¿Por qué afecta, no sé, a la acción climática, por ejemplo?
9: Pues imaginemos que la comunidad internacional necesita políticas drásticas para frenar el cambio climático. ¿Cómo coordinas sacrificios económicos si la población vive en redes donde los algoritmos les repiten que el cambio climático es un engaño?
8: Claro, es imposible.
9: ¿O cómo forjas la paz en una zona de conflictos si las plataformas amplifican de forma automatizada discursos de odio contra la población vecina?
8: Sin hechos fiables no hay progreso.
9: Sin esa base compartida, cualquier avance social o ambiental se derrumba como un castillo de naipes.
8: Vale, el diagnóstico, la verdad es que es muy crudo. Hemos hablado de autocensura por miedo o por la ruina del lofer y de una crisis de supervivencia por la IA.
9: Suena muy apocalíptico, sí.
8: Pero el análisis no se queda en un fatalismo paralizante, menos mal. La narrativa da un giro y también expone corrientes contrarias, focos de resistencia que son muy interesantes.
9: Sí, hay tendencias positivas intentando hacer de contrapeso. La primera es el avance masivo en infraestructura. Entre 2020 y 2025, 1.500 millones de personas accedieron por primera vez a redes sociales y mensajería.
8: Pero a ver, espera. Después de todo lo que hemos dicho sobre la desinformación, meter a 1.500 millones de personas más no es simplemente echar más leña al fuego tóxico.
9: A ver, el riesgo es brutal, sin duda. Pero el informe lo ve como una oportunidad porque también multiplica la capacidad de los ciudadanos para organizarse, debatir y exigir responsabilidades a nivel hiperlocal.
8: O sea, la herramienta está ahí. La clave es cómo se gobierna.
9: Exacto. Pero hay más cosas positivas. El auge espectacular del periodismo colaborativo de investigación, por ejemplo.
8: Sí, eso es vital.
9: Las redacciones ya no compiten solas. Ahora vemos consorcios globales de 20 países cruzando bases de datos encriptadas para destapar redes de corrupción internacional que nadie podría investigar en solitario.
8: ¡Qué maravilla! Y también mencionan un dato económico que contradice un poco la crisis existencial. Señalan un crecimiento constante de las suscripciones de pago a los medios. Si suben las suscripciones, ¿no significa que el modelo se está salvando?
9: Significa que una parte de la sociedad ha despertado y entiende que el rigor cuesta dinero. Es una balsa de salvación para algunos, sí, pero crea una paradoja bastante oscura sobre la que hablaremos en un momento.
8: Vale, ¿me dejas con la intriga?
9: Antes de eso, hay otra tendencia de resistencia que casi parece el guión de una película. Son las alianzas contra la IA no autorizada.
8: Así, esto es asombroso. El informe destaca que una gran empresa tecnológica se ha unido a medios de comunicación y creadores para bloquear a otras inteligencias artificiales que intentan robar y raspar su trabajo periodístico sin permiso.
9: El famoso scraping de datos masivo.
8: Sí. Y la analogía que me viene a la mente para nuestra audiencia es como si tuviéramos a dos agricultores rivales.
9: Vale.
8: Llevan décadas peleándose a muerte por la linde de sus terrenos. A un lado, los medios de comunicación tradicionales. Al otro, las grandes plataformas tecnológicas. Enemigos íntimos.
9: Sí, de toda la vida.
8: Pero de repente ven venir una riada descomunal, un monstruo gigante en forma de IA que amenaza con arrasar las dos granjas enteras, llevándose todos sus datos. Y aunque no se soportan, se ven obligados a darse la mano, coger las palas y construir un dique juntos para sobrevivir.
9: Fíjate, es una analogía perfecta para la gobernanza participativa que exige la UNESCO. Estas alianzas demuestran que las viejas reglas ya no sirven.
8: Totalmente.
9: Estas fuerzas entrelazadas, lo bueno y lo malo, van a definir el futuro de nuestras elecciones y de las nuevas generaciones.
8: Y el mensaje hacia esa cumbre de Lusaka es innegociable. Hay que reforzar las iniciativas que proteja la información como un bien común de la humanidad.
9: Exacto. Si no logramos una gobernanza nueva que frene la manipulación de los algoritmos, las tendencias autoritarias seguirán al mando.
8: Entonces, ¿qué significa todo esto? Si condensamos toda esta inmersión en las fuentes.
9: A ver.
8: Hemos explorado una encrucijada histórica. Hemos visto cómo la autocensura generada por el lofar nos oculta la realidad. Hemos analizado cómo las interfaces adictivas de IA amenazan con ahogar el periodismo. Pero también vemos a consorcios globales y activistas resistiendo.
9: Sí, hay luz al final del túnel.
8: El motivo por el que esto es relevante para cualquiera de nosotros a nivel cotidiano es porque sin prensa independiente toda la estructura cae. La información veraz no es un lujo para académicos, es el oxígeno de cualquier sociedad libre.
9: Has usado la palabra lujo y creo que ese es precisamente el pensamiento provocador perfecto para cerrar.
8: A ver, cuéntame.
9: Hablábamos de que las suscripciones de pago están salvando algunos medios de calidad, pero al mismo tiempo las herramientas de IA están inundando Internet con montañas de contenido gratuito, muy sesgado y altamente adictivo.
8: Sí.
9: La gran pregunta para la próxima década es, ¿corremos el riesgo de que la verdad objetiva se convierta en un artículo de lujo, un servicio premium escondido tras muros de pago, solo para una élite con dinero?
8: Madre mía.
9: Mientras el resto de la sociedad, la gran mayoría que no puede permitirse múltiples suscripciones, queda atrapada en un bucle infinito de entretenimiento barato generado por máquinas.
8: Es una pregunta que verdaderamente hiela la sangre. Y la dejamos flotando en el aire para que cada mente curiosa la reflexione por su cuenta. Porque volviendo a nuestra ciudad inicial,
9: sí.
8: De muy poco sirve tener agua limpia y pura si la única forma de beberla es pagando por botellas carísimas, mientras al resto de los vecinos solo les queda abrir el grifo y tragar agua contaminada.
9: Tal cual.
8: Es hora de exigir que se reparen las tuberías y que el acceso a la verdad vuelva a ser un derecho de todos. Muchísimas gracias por acompañarnos en este análisis a fondo y hasta la próxima inmersión en las fuentes.
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8: Existe una estadística que cambia por completo la forma en que entendemos el mundo en este preciso instante.
9: Seguro que sé por dónde vas.
8: Fíjate en esto. En los últimos 5 años, el 85% de la población mundial ha experimentado un declive drástico de la libertad de prensa en su país. 85%.
9: ¡Qué barbaridad! Es una cifra que congela la sangre, la verdad.
8: Totalmente. Por eso, bienvenidas y bienvenidos a un nuevo análisis a fondo. Y la misión que tenemos es destripar los datos empíricos para entender por qué el periodismo independiente se enfrenta a un evento de nivel de extinción.
9: Y vamos a ver por qué la sociedad debe empezar a tratar la información verificada como un bien público, igual que el agua potable o el alumbrado de las calles.
8: Nos basamos principalmente en el informe global de la UNESCO sobre tendencias mundiales en libertad de expresión.
9: Sí, los informes de 2021 y 2022. Hay que apuntar que entre los documentos originales había referencias muy específicas a periodistas desplazados en América Latina.
8: Un drama humano brutal, desde luego.
9: Totalmente. Pero al tener ciertas restricciones de acceso a esa fuente tan particular, vamos a enfocar el análisis en la radiografía global de la UNESCO.
8: Que nos explica muy bien la maquinaria económica detrás de todo esto.
9: Pues vamos directos a esa maquinaria. Porque cuando hablamos de la caída de la libertad de prensa, la mente se va enseguida a regímenes autoritarios, a la censura gubernamental pura y dura.
8: Claro, es lo más intuitivo. Pero los datos muestran que antes de buscar la cura, hay que entender los síntomas. Y los síntomas son físicos. La UNESCO registró 455 periodistas asesinados en el mundo entre 2016 y 2021.
9: Y ojo al dato que de verdad asusta de esa cifra. 9 de cada 10 de esos asesinatos quedan en la impunidad absoluta.
8: 9 de cada 10. Es que Estela. Pero a ver, el periodismo siempre ha sido una profesión de riesgo. ¿Por qué ahora los investigadores lo catalogan como un evento de extinción masiva?
9: Pues básicamente por lo que se ha roto, lo que llamamos la viabilidad de los medios, que en la práctica, digamos, es el escudo protector de la independencia periodística.
8: A ver, explícanos un poco más eso del escudo protector.
9: Fíjate en la correlación. Cuando un medio es económicamente fuerte, tiene recursos legales, tiene capacidad para proteger a sus trabajadores y fuerza para hacer ruido si amenazan a uno de los suyos.
8: Ya, claro. Si tienes dinero, tienes cómo defenderte.
9: Eso es. Pero esa fortaleza financiera ha desaparecido. Durante la década anterior a 2019, los ingresos globales por publicidad en los periódicos se redujeron a la mitad. ¡A la mitad!
8: ¡Qué locura! Y mientras tanto, el dinero en Internet no paraba de crecer. El gasto publicitario digital pasó del 35% al 54% en 2021.
9: Exacto. El gran problema es que ese dinero no fue a parar a las redacciones. Un duopolio tecnológico, básicamente Google y Meta, acapara hoy casi la mitad de todo ese gasto global.
8: Actualizar cómo funcionar esto en la práctica. Porque el salto del papel a lo digital parece lógico, pero la fuga del dinero no tanto.
9: Venga, ponnos un ejemplo.
8: Imagina el clásico kiosco de prensa de toda la vida. Durante décadas, el dueño del periódico ganaba dinero vendiendo espacios publicitarios dentro de sus páginas.
9: Claro. Las marcas pagaban por aparecer junto a una noticia importante.
8: Exacto. Pues el modelo tradicional era como un acueducto que financió la red de distribución de agua durante un siglo. Y ahora, un par de gigantes tecnológicos han construido una presa gigante río arriba.
9: Secando las arcas de los periódicos locales, literalmente.
8: Eso es. Ahora estos gigantes se plantan delante del kiosco, escanean al lector antes de que compre nada y le meten publicidad hiperpersonalizada. Se quedan el dinero del anunciante y el periódico se queda a cero, dejando a los ciudadanos sedientos de información.
9: Es que el mecanismo de la publicidad programática funciona exactamente así. Los anunciantes ya no compran el contexto editorial, compran al usuario directamente.
8: O sea, ya no te anuncias en la sección de economía para llegar a gente con dinero.
9: Para nada. Ahora Google o Meta le dicen al anunciante que ellos encuentran a ese mismo lector millonario leyendo un blog de memes o de recetas y le ponen el anuncio por una fracción del precio.
8: Madre mía. Se ha disociado la financiación del contenido de calidad y el resultado, imagino, son redacciones vacías.
9: Totalmente. Se encogen los equipos, despiden a los veteranos y florecen los famosos desiertos informativos, sitios donde ya nadie vigila lo que hace el ayuntamiento de turno. Y estadísticamente, eso dispara la corrupción gubernamental.
8: Y a eso hay que sumarle una nueva capa de intimidación que antes no existía a esta escala. Hablamos de nuevas ramificaciones de la violencia.
9: Sí, la violencia digital. Y aquí hay un sesgo de género brutal.
8: Muy brutal. El informe destaca que el 73% de las mujeres periodistas encuestadas sufrieron violencia en línea durante su trabajo. Y ojo, no hablamos de un par de comentarios maleducados en redes.
9: Hablamos de campañas súper coordinadas. El objetivo de esta violencia no es solo insultar. El mecanismo de fondo es forzar la autocensura.
8: Claro. Cuando investigar un caso implica que tu foto, tu dirección y tu familia van a ser expuestos por miles de cuentas falsas.
9: ¿Y tu periódico ya no tiene dinero para pagar abogados que te defiendan?
8: Pues la decisión más racional es dejar de investigar. Tristemente, es el impacto real de la crisis económica de los medios.
9: Y como el grifo de la publicidad se ha secado por completo, los medios han intentado cobrar directamente a la audiencia. que es la segunda parte del problema.
8: Sí, la era de las suscripciones. Según los datos del informe, hubo un boom tremendo. Las suscripciones digitales a periódicos se han disparado un 105% entre 2016 y 2021.
9: Llegando a unos 41 millones y pico.
8: Exacto. Además, países como Pakistán, Nigeria o Indonesia han visto crecimientos porcentuales inmensos. Uno podría pensar, bueno, problema resuelto. La industria ha encontrado su bote salvavidas.
9: Ya, pero este bote salvavidas choca de frente con una filosofía fundamental. Y es que la información esencial debería ser un bien público.
8: Vale, detengámonos aquí. Vamos a definir qué es un bien público a nivel técnico, para no perdernos.
9: Un bien público en economía tiene que cumplir dos condiciones clave. Tiene que ser no excluyente y no rival.
8: Tradúcenos esto a un idioma más de andar por casa, por favor.
9: Muy sencillo. Piensa en una biblioteca pública o en el alumbrado de una calle. Es no excluyente porque no puedes dejar a nadie afuera. Si la farola está encendida, ilumina a todo el que pasa.
8: Claro, independientemente de si paga o no.
9: Eso es. Y es no rival porque el hecho de que tú leas una noticia o disfrutes de la luz de la farola no impide que otra persona también lo haga. La bombilla no se gasta porque la mires.
8: Vale, entendido. Pero al poner muros de pago en Internet, la información deja de ser un bien público y se convierte en un bien privado. Si no pasas la tarjeta de crédito, te quedas fuera del club.
9: Exactamente. Pierdes la condición de no excluyente. Y esto genera un peligro de exclusión social tremendo.
8: A ver, te lanzo una pregunta, porque esto es el gran debate ahora mismo. Si el periodismo es un bien público universal que sostiene la democracia, ¿no es una contradicción letal que las investigaciones rigurosas estén escondidas tras un muro de pago VIP mientras las noticias falsas circulan gratis por redes sociales?
9: Uf, es que has dado en el clavo absoluto. Y te valido el punto totalmente. Es verdad que las suscripciones están salvando a grandes marcas como The New York Times o aquí en Europa a Mediapart en Francia o El Diario en España.
8: Están batiendo récords de suscriptores, de hecho.
9: Sí, sí. Pero este modelo fracasa estrepitosamente en regiones en desarrollo o en sectores con baja penetración de Internet y menor renta disponible.
8: Claro, pedir 10 euros al mes a alguien que apenas llega a fin de mes es ciencia ficción.
9: Y además hay un riesgo aún más sutil, el riesgo de crear cámaras de eco.
8: ¿Te refieres a que los medios escriben solo para complacer a sus suscriptores?
9: Exactamente. Si tu sueldo depende de que tu suscriptor no cancele la cuota, hay un incentivo perverso para no publicar nada que incomode sus sesgos o su visión del mundo. Es un modelo muy peligroso a largo plazo.
8: Madre mía. Y piensan en esto. ¿Qué pasará con nuestras democracias si nos dirigimos a un futuro donde los ciudadanos adinerados viven en una realidad basada en hechos verificados por los que pagan una cuota, mientras que el resto de la sociedad queda totalmente abandonada en un desierto gratuito dominado por algoritmos y desinformación?
9: Es un escenario escalofriante.
8: Lo es. Y con esa pregunta lo dejamos por hoy. Gracias por acompañarnos en este análisis a fondo y hasta la próxima.
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El mejor concierto de mi vida fue un regalo sorpresa que le hice a mi mujer. Me la llevé al London Arena a ver a Sade. En la última gira que hizo Sade antes de retirarse. Yo creo que ha sido la mayor sorpresa que le he dado a mi mujer y a mí me pareció un concierto magnífico, insuperable.

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1: Las primeras canciones que me aprendí eran de un mexicano, de Vicente Fernández, que la verdad que cantaba fenomenal, y recuerdo estar en mi casa, en aquel viejo radiocassette, escuchando en el salón canciones de él, cualquiera, la verdad me gustaría, porque me trae muy buenos recuerdos.

Bueno, tengo que reconocer que muy, muy a escondidas, sin que la tribu esté unida, se entere, escucho algún tema de los Beatles, sobre todo Get Back. Además, porque está muy en sintonía con los Stones. De hecho, y la lengua y lo entendido dicen que John Lennon era un estoniano infiltrado en los Beatles.

top 5, bueno, lo mismo, me saldría un top 100, pero te puedo decir mezclando muchos géneros: U2, los Stones, Chopin, Chet Baker, Gregory Porter. No se me puede olvidar, no lo he mencionado anteriormente, pero ha sido un gran hallazgo de estos últimos años. Y si te gusta la música buena y los buenos vocalistas, tienes que escuchar a Gregory Porter sí o sí. Muchos, Silvio Rodríguez, Billie Holiday, no terminaría.

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Sí, siempre tenemos un artista o alguna canción que no va acorde con lo que es tu estilo. Pues recuerdo en esa mitad de los años 70, donde no había mucho donde elegir y donde estaba buscando esas músicas que a mí me gustaban, pues tengo que reconocer que aquellos éxitos número uno en España que arrasaba de Camilo Sesto, pues tenía una voz un poco especial. Y si te hablo de Camilo Sesto, te hablo de Nino Bravo a nivel de voces. No era mi estilo, no eran las canciones que yo elegiría para escuchar, pero hay que reconocer que cuando una buena voz está, aunque el estilo no te guste, el artista es artista. Y yo reconozco que tanto Nino Bravo, pero sobre todo Camilo Sesto, que quizá escuché más en aquellos años en la radio, pues era una voz que pocos podían tener y yo le doy el valor que creo que se merece Camilo Sesto.

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1: Canción o cantantes que me deberían de ruborizar, pero que no me ruborizan en absoluto, pues la música de los 60 y los 70, que en mi generación y con el rollo de la transición y de la movida madrileña y todo eso, esa música se ha quedado un poco como relegada, gente mayor, música y tal. Sin embargo, ahí hay temas que todo el mundo debería escuchar. Y dentro de eso hay canciones muy buenas que no es para esconderse, pues yo que sé, lo de el Vuelvo a Granada de los puntos, la música de los puntos, de yo que sé, cualquier tema, Señor Azul o cosas de ese rollo. Pero por ejemplo, yo una que mojándome de verdad y que tengo la discografía, y puedo decir que tengo la discografía entera y la he escuchado, es Camilo VI. A mí me flipa Camilo VI y punto. Y voy a poner de las peores canciones que tiene, es decir, de las que más vergüenza me debería dar, y es que me vengo arriba, que es Fresa Salvaje. Y diría,

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0: rico y refrescante. Amigos y amigas, chicos y chicas, hola a todos y a todas. Bienvenidos un día más a tu programa favorito. Como ya sabes, La Mezcladora, a través de Spotify, SoundCloud, Deezer, iVoox, Facebook, Amazon Music, Instagram, en YouTube Music y en tu emisora online favorita por streaming. Bueno, ya hemos cambiado la cabecera, ya llega el calor soporífero. Ya llevábamos un par de programitas donde, como te habías dado cuenta, el contenido del programa era quizás un poquito más refrescante, un poquito más sabroso. Ya sabes que no apetece lo mismo en invierno que en verano. En invierno la sopita y en veranito el heladito. Así que nosotros también hacemos una pequeña variación en cuanto al contenido del programa, no variando excesivamente el contenido pop, rock, alternativo e indie, pero sí con sonidos más refrescantes que lo que apetece, es lo que pide el cuerpo. El cuerpo es sabio, hay que dejarlo hablar y hay que escucharlo también. ¿Qué tal? ¿Cómo estás? ¿Bien? Venga, pues vamos a comenzar y lo hacemos con Souls.
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0: El alter ego del productor y músico británico David Gillingham, que opera desde Londres y que nos trae este Midnight

0: Bueno, pues David Glenn Hill, o lo que es lo mismo, Souls, acabado en S, Almas, que se marcó una jugada maestra en 2020 con el álbum Song, este que te he traído, y esta canción dentro de este disco que te acabo de traer también, Midnight Song, que es una pieza de artesanía pura. Glenn Hill rescató grabaciones de voces de gospel y blues de los años 30 y 40 procedentes de archivos históricos del sur de los Estados Unidos y las envolvió en una producción electrónica moderna, potente y súper cinematográfica. El significado de esta canción es una oda a la redención y a la fuerza espiritual, a esa tormenta poderosa que lo arrasa todo para dejar paso a algo nuevo y limpio. Es como si el pasado y el futuro se dieran la mano en una pista de baile. Midnight Storm, así se llama lo que has oído, dentro de un disco llamado Song, para Souls.
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0: Y esto que te traigo es una pieza de electrónica minimalista y down tempo, una especie de soul electrónico que te atrapa y te abraza desde el primer momento.

0: Bueno, pues te los traje la semana pasada y no he podido resistirme a traerte otra canción de Britte, el dúo australiano formado por Sean Walker y Andrew Grant. Vienen directamente de Sydney y este temazo que oyes, Darkness Day, da título a su esperadísimo álbum debut For Your Darkness Day, que vio la luz oficialmente en octubre del año pasado. Es su trabajo más reciente, esta pieza electrónica minimalista, como te digo, que te atrapa desde el primer segundo con esta atmósfera tan íntima y cinematográfica. Una canción que es básicamente un abrazo sonoro para los momentos de bajón. Habla de encontrar esa pequeña luz de esperanza cuando parece que todo está oscuro y de la importancia de la introspección. En el disco no están solos, se han traído colaboradores habituales de su círculo creativo como Reyo de Gian, que le da ese toque soulful tan característico a temas como The Storm o Come Over, Britte, y este tema que te he traído de su último trabajo que se llama Darkness Day.
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Bueno, pues esto que escuchas y que va sucumbiendo en su final, te lo traigo de Unmake Internet. También te lo traje la semana pasada y quería matar dos pájaros de un tiro. Un trabajo reciente de este siglo XXI, 2019, marcándose pues esta versión de Tom Diner, que no pertenece al álbum de estudio como tal, sino que nació como un single colaborativo que reventó las listas de streaming y se hizo viral gracias a la voz de Lija y Terciopelo de Handy Made. La canción, que como sabes es originalmente de Susan Vega de 1987, y aunque parece que no pasa nada, describe una escena súper cotidiana. Alguien sentado en una cafetería de Nueva York viendo la vida pasar, leyendo el periódico y sintiendo esa pequeña melancolía de la rutina. El toque que le dan estos chicos con la mezcla de la voz profunda de Henning y la energía indie de Ian Rocks la convirtió en un himno moderno. Dos de las bandas más potentes de la escena alternativa alemana actual, Unmake Internet de Colonia y Ian Rocks de Hamm, que se juntaron, como te decía, en 2019 para marcarse este Tom Diner House.

Pues dentro de los sonidos refrescantes, refrigerantes y refrescosos que hay por el mundo mundial, este productor y DJ que viene de Birmingham, Reino Unido, se ha convertido en el niño mimado de la escena global Groove, con su tema Home, que salió en 2024 como uno de los platos fuertes de su álbum Modulate. Te estoy hablando de estos sonidos isleños, como si estuvieras en la orilla de una playa. Sun Red Mobile y del Esosime, que como te digo, nos mandan a casa, Homer.

0: Pues Homers, este tema que salió en el 2024 y que no es una canción cualquiera, es una colaboración de lujo con una auténtica leyenda del afrobeat, Lele Sosimi. El significado de esta canción es una oda a la conexión, a encontrar ese lugar o estado mental, donde te sientes seguro, todo envuelto en una mezcla perfecta de jazz, funk y ritmos africanos que te obligan a mover los pies.
1: Beethoven, ya completamente sordo, dirigió el estreno de su novena sinfonía. Al terminar, no escuchó los estruendosos aplausos del público. Fue una de las solistas quien le hizo girar para ver la multitud ovacionándolo y conmoviendo a todos los asistentes. Ahora ya lo sabes.
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0: Pues sí, porque te traigo lo nuevo que acaba de llegar a la mezcladora, Get Down Service, con este trabajo que, como te digo, acaba de salir y que no conviene en estos momentos. Un radiador, de Radiator.

0: Bueno, pues dos amigos, Josh Lowe y Ben Sadler, que son amigos desde la infancia, como te digo, de Mindhit, que ahora operan desde Bristol, la capital de los sonidos inquietos en el Reino Unido. Este single que te acabo de traer de Radiator es fresquísimo, acaba de salir este mes de abril y sigue la estela de su aclamado álbum debut Cripsy del 2023. Es una canción autoproducida por ellos mismos, bajo su sello de confianza, Black Fax Records, y mantiene ese estilo de hacerlo tú mismo, que tanto nos gusta. La canción, que es surrealista, como ellos mismos, Josh dice que trata sobre elegir solo las peleas que sabes que vas a ganar. La inspiración le vino un día que la calefacción no funcionaba y se puso a darle golpes al radiador para que arrancara. Habla de esa sensación tan absurda como humana de sentirse un tipo duro por haber intimidado físicamente a un objeto inanimado para que haga lo que tú quieres. Bueno, pues solo puro surrealista, que podrás verlos aquí en España porque tienen confirmada una fecha épica en el festival Eurovisión en Miranda de Ebro el día 4 de septiembre, donde seguro que ponen la sala patas arriba con su mezcla de pop punk, funk y humor ácido. Jack Down Service, así se llama el grupo que te he traído con este tema de Radiator, siempre el último, como ya sabes, en
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13. Esta tía que viene de Tel Aviv, en Israel, y junto a su socio creativo y pareja, Ori Rouso, ha creado un sonido que es una mezcla explosiva de hip-hop, electrónica y pop alternativo. Esta canción que te acabo de traer, Stuck in Heaven, que acaba de aterrizar para este 2026 como parte de su nuevo trabajo discográfico, consolidando este estilo tan suyo de beats afilados y letras con mucha miga. La canción es una reflexión irónica sobre la autocomplacencia y esa sensación extraña de estar atrapado en un estado de felicidad o éxito que a veces te impide avanzar o sentirte real. Es como decir que hasta el paraíso puede ser una jaula si no te deja crecer. Stuck in Heaven, así se llama este nuevo trabajo, que como te digo, acaba de salir, de la que dicen que es el futuro del pop.

0: Bueno, pues un clásico instantáneo del siglo XXI que te acabo de traer, Bastille. Esta banda que viene del sur de Londres y Pompey, el tema que oyes, fue el petardazo definitivo que lanzaron en el 2013 dentro de un disco llamado Bad Blopper. La canción, que es una maravilla de pop épico, que trata sobre la famosa erupción del Vesubio en el año 79 después de Cristo, pero contada desde una perspectiva súper curiosa. Es un diálogo imaginario entre dos cuerpos que quedaron petrificados por las cenizas. Habla de esa sensación de estar atrapado en el tiempo y de cómo a veces las cosas cambian a nuestro alrededor mientras nosotros nos quedamos igual de quietos. En la producción de este clásico, Dan Smith trabajó codo con Mark Crewe, logrando esos coros casi tribales que todo el mundo ha gritado alguna vez en un festival. Bastille y este Pompey, un trabajo del 2013 que hemos recuperado hoy aquí en La Mezcladora.
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0: Y la mejor música en español llega en forma de novedad desde Zaragoza. Enrique Bumburi, que acaba de lanzar esta bomba titulada Peor que como estamos, es difícil ya que estemos. La canción es el buque insignia de su nuevo álbum de un siglo anterior. Un trabajo que llega con ese aire de madurez y misticismo que solo él sabe gestionar. Es puro Bumburi, rock con elegancia y esa voz que parece que te ha contado un secreto al oído mientras el mundo se desmorona.

0: Bunbury. Y esto que se llama Peor que como estamos, es difícil ya que estemos. Aunque todo es mejorable y empeorable. El significado de la letra de esta canción del nuevo trabajo de Bunbury es una bofetada de realidad y crítica social. Habla del hartazgo, de la pérdida del tiempo, porque ya nos han quitado tanto que no queda nada que perder. Y es pues un llamamiento directo contra la autocensura. El propio Enrique ha dicho que es una reflexión sobre no callarse por miedo a incomodar, lanzando dardos a ese dedo opresor que decide quién es racista, fascista o bulero, que tiene el gatillo fácil en los tiempos que corren. Para este disco se ha rodeado de sus sospechosos habituales y ha buscado un sonido muy orgánico, casi de otra época, huyendo de las modas actuales. Vamos a tener la oportunidad de verlo aquí en nuestro país en este año, aunque casi ya a finales de el 2026. En Madrid estará el 4 de diciembre en el Movistar Arena, en Valencia el 7 de diciembre en Rocks Arena y en Zaragoza el 12 de diciembre en el Pabellón Príncipe Felipe. Nuevo adelanto del nuevo álbum de Enrique Bunbury de un siglo anterior, esto que te he traído y que, como ya sabes, se llama Peor que como estamos. Es difícil ya que estemos.
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0: Bueno, pues 25 años buscando follón, que es así como se llama el nuevo álbum de Pastora. La banda de Barcelona, liderada por la voz de Dolo Beltrán junto a los hermanos Riva, nos regaló este himno, Lola, originalmente allá por 2004, en su álbum homónimo. Pero ojo, que la magia se ha renovado, como ya sabes, en este 2025, como parte del proyecto de celebración y colaboración de la banda, se han juntado con María Pelae, la folclórica moderna de Málaga, para darle una nueva vida a este clásico. La canción, que no es solo un estribillo pegadizo, es un grito de identidad. Dice aquello de no me llames Dolores, llámame Lola, que es básicamente mandar a paseo las etiquetas impuestas y reivindicar quién es una de verdad, con sus luces, sus sombras y sus ganas de calle. En esta nueva versión, la producción sigue manteniendo ese toque electrónico elegante de Caín Riva, pero con el chorro de voz de la guasa de Pelae, que le mete un pellizco flamenco identificable. Pastora está de vuelta en los escenarios para promocionar, por supuesto, este nuevo disco, este 25 años buscando follón, y estará en Madrid el día 9 de mayo en la Sala Villanos, donde seguro que cae este tema. María Pelae, que no para quieta tampoco, y tiene fechas confirmadas para el 9 de mayo en Niebla Huelva y el 30 de mayo en Cartuja Center de Sevilla. Pasará además también por Madrid el 18 de septiembre. Lola, así se llama esta mezcla de arte y modernidad que nos hemos marcado, juntando a Pastora con María Pelae, que es como meter en una coctelera un sintetizador de Barcelona y una peineta de Málaga.
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0: Bueno, pues para esta semana te he transformado un tema súper clásico, este velero llamado Libertad, que zarpó oficialmente en 1979 dentro del álbum Tiempo de Otoño del gran José Luis Perales. Aunque media España piensa que la canción habla de un niño que se escapa de casa, la realidad es mucho más poética. Perales la escribió inspirándose en la sensación de libertad que te da el mar. Trata sobre ese deseo universal de dejarlo todo atrás, de romper con la rutina y navegar hacia lo desconocido, simplemente para encontrarse a uno mismo. Como curiosidad, el propio José Luis ha contado entre risas que nunca tuvo un velero, pero que la canción le permitió comprarse más de uno. Hoy te he traído esta transformación reggae beat, afrobeat de este velero llamado Libertad, que hemos transformado, como ya sabes, entre las producciones de la mezcladora con asistencia de la tía, la total inteligencia artificial, este velero llamado Libertad.
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3: Durante la Segunda Guerra Mundial, los pilotos estadounidenses usaban la expresión Foo Fighter para describir unos misteriosos objetos voladores que avistaban en sus misiones, especialmente en Europa y en el Pacífico. Eran luces o esferas brillantes, imposibles de identificar, que muchos pensaban que podrían ser armas secretas del enemigo. Con el tiempo, aquellas visiones pasaron a formar parte del folclore ovni y décadas más tarde darían nombre a la banda de Dave Grohl, Foo Fighter. Ahora ya lo sabes.
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0: Bueno, pues menudo viaje psicodélico que nos acabamos de pegar para ir terminando el programa. Alting Gamer, que es sencillamente lo más fresco que le ha pasado a la música de raíz en la última década. Este grupazo que tiene una procedencia de lo más curiosa. Tienen su base en Ámsterdam, Países Bajos, pero su alma es puramente turca. La banda fue fundada por el bajista Jasper Berhacer. Tras un viaje a Estambul, donde se enamoró de rock psicodélico turco de los 70, su versión de este tema que te he traído, Dr. Sivaneng, se lanzó en 2023 como parte de su álbum Aske, un disco donde aparcaron un poco los sintetizadores ochenteros para volver a ese sonido de guitarras eléctricas y zaz, un laúd turco que tanto nos hace bailar. La canción es un clásico del folclore turco que popularizó Ayda Pekkan. El significado es súper divertido y pícaro. Es una mujer que le pide al doctor mi vida, ese significado de Dr. Sivanin, que la cure, pero en realidad lo que tiene es mal de amores y lo que quiere es que el doctor le haga un poquito de caso. Es puro flirteo hecho canción. Estarán aquí en España porque son animales de festival y además asiduos a nuestro país. Tras su paso por eventos como el Primavera Sound, se espera que para este 2026 se dejen caer por festivales que miman los sonidos del mundo y la psicodelia, como el Canela Party en Torremolinos o alguna fecha en salas de Madrid y Barcelona. Alting Gang, y este tema que te acabo de traer, este flirteo con el Dr. Sivani. Amigos y amigas, nos vamos yendo.
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0: 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Pues amigos y amigas, nos vamos yendo con la música a otra parte. Espero que te haya gustado este comienzo de temporada veraniega, esta mezcladora fresh que nos irá acompañando hasta finales de septiembre u octubre. Por ahí, en cuanto empiece el fresquito, que ya te

0: en un colchón hinchable o en una cama incluso. Y luego también iba haciendo autostop, también a través de la experiencia de autostop, pues la gente te decía, ah, pues si no tienes dónde dormir, pues vente y quédate en mi casa, ¿no? Mi idea era esa, era viajar conociendo la cultura local, intentando mezclarme con las personas.
1: Y cuando vuelvo al punto de partida, es decir, cuando cambias el chip, claro, tienes que empezar a recolocarte, a decidir, lo dejas todo, y cuando decimos todo, al menos temporalmente, incluimos a personas también.
0: Sí.
1: Todo.
0: Todo.
1: Y lo primero que empiezas a reorganizar en esa nueva vida, bueno, además, yo no sé, el viaje te surge también en ese momento.
0: Sí, claro, yo decido que dejo mi trabajo, que dejo mi vida en París, me vengo a España, vendo mi coche y en ese momento pues todas mis pertenencias eran las que llevaba en la mochila. Muy duro despedirme de mi abuela con 93 años, sabiendo que no sé cuándo iba a volver y que, bueno, a esa edad, pues quizás no
1: vuelva a volver. Perdóname, incluso si ibas a volver. Pues ese miedo lo tendrías también.
0: También, sí. Una cosa que me chocaba mucho de cómo tenemos la sociedad estable, ese miedo a la pérdida de seguridad, es que cuando yo me vine a Almería un mes y medio antes del día de partida, me encontraba con gente pues paseando por el paso marítimo y le contaba lo que iba a hacer. La gente no me preguntaba qué tienes pensado ver, qué tienes pensado, sino ¿y cuando vuelvas qué? Y yo siempre decía, bueno, puede que no vuelva, puede que me pase algo y no vuelva, puede que me enamore en otra parte del mundo y decida quedarme, puede que encuentre un trabajo. Entonces, claro, el miedo a irte sin saber qué va a pasar cuando vuelva y si va a volver, y sobre todo esa incertidumbre, que es la palabra clave de me gustará, no me gustará, porque nunca había hecho algo así de irme tanto tiempo. Entonces, a lo mejor a los 15 días digo, pues esto no es para mí y yo quiero volver a las comodidades de mi hogar.
1: Hay otro Juan, obviamente, es decir, justo a la vuelta, que el Juan que emprendió el viaje y la aventura, ¿no?
0: Bueno,
1: tú eres consciente, ¿no?
0: De ahí el título del libro, claro. Un viaje a la vida, porque a mí me cambia por completo tanto el viaje. De hecho, un par de semanas antes del accidente, yo me voy en Camboya a un retiro de yoga y meditación, en el que estamos mucho tiempo en silencio. Y empiezo a ordenar en un cuaderno con el que yo viajaba, pues todas las reflexiones e ideas que había ido, digamos, aprendiendo o recapitulando en esos 10 meses de viaje que llevaba por el momento. Y luego tengo el accidente y esas reflexiones se ven todavía más consolidadas. El vivir el presente, el no postergar, porque se te cruza un camión y no sabemos si nos arrepentimos, ¿no?
1: Claro.
0: De no haber hecho esto o aquello. Y lógicamente, al volver, también pasé de ser fisioterapeuta a ser paciente de fisioterapeuta, porque la rehabilitación fue muy complicada y muy larga. Y luego pues me ofrecen, incluso a nivel profesional, me ofrecen llevar las redes de Cultural Fest, un festival que iban a hacer, que no era nada, y decido reinventarme y empezar a trabajar de eso que me encantaba. Tuve 4 años trabajando para Crash Music, o sea que al final el Juan fisioterapeuta de hace 10 años se quedó,
1: ya está en el pasado, en otra dimensión, ¿no?
0: Ahí está, vale. Sí.
1: Y fíjate, te replanteas también un poquito mirando a futuro posibles planes o no, o esta aventura, este viaje a la vida, precisamente, y vuelvo a la canción de Manuel García, ¿no te llegas a plantear la vida a demasiado largo plazo? Paso un poquito aquí, ahora, presente, ¿no?
0: ¿Actualmente?
1: Sigo con esa filosofía,
0: pero sí es verdad que, por ejemplo, el accidente no me dio miedo a volver a viajar, porque a los 5 años del accidente decidí volver al lugar del accidente, a dar las gracias a la gente que me ayudó, al médico también que me operó.

0: y decidí recorrer el sudeste asiático durante 8 meses en
1: En
0: bicicleta.
1: bicicleta.
0: O sea que sí, y planes de viajes largos y de seguir viajando siempre, siempre los tengo.
1: En ese
0: Porque,
1: sentido, sí, claro.
0: sí, porque me encanta. O sea, descubrí el viaje en bicicleta. En este caso, en el del libro, era más autoestop, depende más de la gente. Hay días en los que te puedes tirar un día entero en un mismo sitio porque nadie te coge. Pero con bicicleta pues eres más autosuficiente, puedes llegar a los sitios a través de tu esfuerzo, simplemente teniendo agua y comida pues puedes estar varios días sin tener contacto con el mundo y me apasiona esa forma de viajar y ahora promuevo viajes en bicicleta, organizo viajes en bicicleta, incluso por la provincia de Almería, hago
1: Qué
0: muchas
1: bueno.
0: cosas.
1: Ahora, recuérdame al final que te pregunte cómo hacemos, ¿eh? Para que nos planees una buena aventura en bicicleta.
0: Pues sí, encantado.
1: Bueno, tengo por aquí lugares, ¿no? Es decir, Brasil, Argentina, Chile, Bolivia, Perú, Colombia, América del Norte también, Oceanía, el sudeste asiático, ya nos has contado. ¿Qué más? ¿Qué más? ¿Qué más? Bueno, Camboya, Tailandia, Vietnam, Malasia, la vuelta a casa. De todos estos lugares, es decir, el que te ha marcado. Con diferencia, o es chunguísimo quedarte con uno, pero uno que digas, ostras,
0: Bueno,
1: no me esperaba.
0: no me esperaba.
1: Bueno, no te.
0: Lógicamente, un lugar que me marcó, Vietnam, porque la ciudad de Ho Chi Minh para mí es de mal recuerdo, pero luego volví para cambiar ese recuerdo. Pero, mira, yo siempre cuando la gente me pregunta, bueno, ¿y de todos esos sitios dónde iría? Y yo digo siempre, depende del tiempo que tengas. Porque si tienes un mes para viajar, por ejemplo, yo te digo, vete a Perú. En Perú tienes playa, tiene montaña, tiene el Machu Picchu, tiene selva, tiene todos los paisajes, tiene ciudades bonitas como Arequipa, tiene el cañón del Colca y tiene la gastronomía que es espectacular. Si tienes más tiempo y más dinero, irte un poquito más lejos, Nueva Zelanda. Y alquílate una furgo y tómate tu tiempo porque los paisajes. Yo es que, aparte de las personas, me encanta la naturaleza y Nueva Zelanda fue una pasada.
1: Ha sido un reencuentro para empezar contigo mismo, ya los has contado, ¿no? Pero también con la condición humana. Es decir, para aproximarte más, derribar mitos seguramente, que ya nos has contado, también prejuicios que tenías, ¿no?
0: Totalmente, yo siempre destaco que en el mundo el 90%, 95% de las personas son buenas, pero que al final lo que nos llega es la noticia y lo que más se recalca siempre es pues las personas que hacen maldades o que hacen cosas malas, pero yo, vamos, incluso sufriendo el accidente que iba solo, pues me auxiliaron los del camión, la gente se paró y el resto no tuve ningún problema, al revés, todo el mundo ayudándome y bueno, por ponerte ejemplo, ahora en diciembre he estado 1 mes y medio recorriendo Marruecos en bicicleta con un proyecto benéfico, con una asociación con la que colaboro, Vero Recicla, y es increíble cómo la gente me paraba para darme agua, para darme comida, para invitarme a sus casas a dormir. Si veía que yo viajo con tienda de campaña, si veía que iba a llover, me dejaban quedarme en el garaje para tener un techo. Ha sido maravilloso y una vez más demostrándome que el ser humano tiende a ayudar y a ser hospitalario por naturaleza.
1: En el momento en el que más miedo físico me refiero, además obviamente del mencionado accidente, ¿no? Pero es decir, ¿en otro momento has llegado a sentir miedo?
0: Yo iba muy, muy, muy cagado porque lo que me decía la gente, no, Sudamérica es peligroso. Entonces yo recuerdo llegar, uno de los primeros destinos fue Río de Janeiro. y yo simplemente salir del hostel para ir a la playa de Copacabana y tal, yo iba asustadísimo, iba escondiendo el móvil en unos bolsillos ocultos, iba, bueno, y a la favela me daba terror. Claro, había visto que si la película de Ciudad de Dios era como, aquí me van a disparar seguro, me van a atracar. Y bueno, pues luego nada de eso pasó, incluso al final acabé atravesando una favela sin darme cuenta yo solo para ir a ver un mirador y era como, wow. Y nada, y al final, pues ya te digo, te hablan, por ejemplo, en La Paz, te dicen, ten cuidado, no vayas. Digo, yo creo que teniendo un poco de sentido común, en cualquier ciudad del mundo, incluso en Almería, no vaya a cierto sitio, infórmate un poco, no vaya a cierta hora. Y yo, por suerte, pues no, cada vez me quitaba más el miedo y cada vez iba más tranquilo.
1: Y Juan, en todo ese viaje, en toda esa aventura, es decir, tu pasado venía a modo de flashes, te rondaba el pasado Juan, el tiempo que habías dejado atrás, el Juan que habías dejado atrás, o no te daba la vida para eso, ni te planteabas
0: No,
1: nada,
0: no.
1: nada, nada.
0: Lo que me daba cuenta era que no echaba de menos mi vida en París, ni a mis pacientes,
1: Para
0: por
1: nada.
0: mucho que los quería. No, no, la verdad que no, estaba siendo muy feliz. Y lo bueno de ese estilo de vida nómada es que si en un momento no eres feliz, solo tienes que coger tu mochila y irte y moverte. Entonces, esa plasticidad, ese decir, ahora estoy aquí, estoy a gusto, me puedo quedar un par de días o más, o pues aquí ya he cumplido ciclo, me muevo a otro país o a otro lugar. Me di cuenta que ese estilo de vida me gustaba y no me cansaba, porque al final yo diferencio mucho el viaje del turismo. Porque el turismo es como que tienes que ver esto, tienes que ver esto, tienes que
1: Correcto.
0: hacer lo otro. Y yo no, yo iba viajando. Sí, ah, bueno, pues en esta ciudad, si hay que ver algo, pues lo puedo ver. Y si no lo veo, pues
1: No,
0: tampoco
1: no
0: pasa nada
1: pasa
0: porque
1: nada.
0: estoy viendo. Pero sí tienes que. Es un poco un trabajo de esa forma en la que yo viajaba. Porque, bueno, pues para el siguiente destino, ¿cómo llego hasta allí? ¿Dónde me voy a alojar? ¿Qué se come? ¿Qué tal? Y al final, aunque tú estabas en este sitio, ya tenías que empezar a buscar cosas
1: Para el
0: para
1: siguiente
0: el
1: destino,
0: siguiente
1: claro.
0: destino, exacto.
1: Qué bueno. ¿El siguiente viaje cuál va a ser? ¿Lo tienes en mente?
0: Me gustaría hacer un viaje largo en bici de mucho tiempo. Pero tengo que buscar, quiero viajar con un propósito. Igual que el viaje en Marruecos llevaba un proyecto benéfico detrás, quiero hacer algo que tenga, que no sea viajar por viajar, sino que tenga algún propósito, que mi viaje pueda ayudar de alguna manera. Entonces, bueno, tengo alguna idea en mente, pero nada todavía definido.
1: Oye, amplíame, me interesa ese proyecto benéfico en Marruecos. ¿Cómo llegas? ¿De qué se trata?
0: Pues una asociación que se llama Velorecicla. Yo conozco digamos, al dueño de la asociación o a través de un viaje en bici en grupo organizado por otro amigo en común. Y desde el primer momento conectamos y él me dice que esta asociación se dedica a recoger bicis que la gente dona, bicis que ya no usan y tal. La renueva, las pone como nuevas y se entregan a personas en situación de vulnerabilidad socioeconómica. Entonces me dijo, oye, quiero hacer mi primer proyecto internacional. Es una asociación muy pequeñita que se encuentra en un pueblo de Alicante que se llama Agres. Pues al final lo más cercano y lo más, digamos, que podemos adaptarnos sería Marruecos. Entonces quiero que alguien vaya en la primera fase, una fase de exploración, con la idea de ir contándonos qué ve, para más tarde llevar herramientas, materiales o incluso bicicletas a Marruecos. Y le digo, pues yo soy tu
1: Soy tu hombre.
0: soy tu hombre. Y nada, pues fui contando a través de las redes sociales, cogí el barco en Almería, me bajé en Nador después de la noche en el barco y empecé a pedalear. y llegué hasta Cruz-el-Alla, llegué hasta Ouarzazate y luego me volví en un, hice un recorrido circular por la costa, otra vez volví a Cruz-el-Alla y a Marrakech, Casablanca y tal, hasta Nador. Fueron unos 2.300 kilómetros con una barbaridad de desnivel y fue una experiencia maravillosa. Y tuve la suerte de conocer dos asociaciones en Marrakech con las que trabajaremos para llevar este material y esta bicicleta, porque al final me di cuenta que bicicletas hacen falta en todo Marruecos, pero para que el proyecto sea un proyecto viable a futuro, tenemos que tener algún contacto allí. Que con el que podamos, oye, ¿cómo está yendo esto? El material vaya al lugar correcto, la bicicleta vaya a las personas que la necesitan.
1: Claro, que coordine un poquito su país ahí sobre el terreno, ¿no?
0: Claro, porque tiene más experiencia que nosotros desde aquí.
1: Correcto. Y me interesa también, yo sé si han montado una empresa, una aplicación para organizar unos viajes en bicicleta.
0: Pues a través de...
1: A través precisamente de esto.
0: De esta asociación de Velorecicla, lo que hacemos es una forma de financiación, porque al final recuperar bicicleta necesita dinero para herramientas, para el material, para... Pues organizamos viajes en bicicleta de cicloturismo, pues de 3-4 días. De hecho, este puente está por allí, por la zona de Alicante y Valencia, la Comunidad Valenciana, y también lo organizamos aquí en Almería. Entonces, a través de mi Instagram, juanpormundo.com o de Velorecicla, pues
1: directamente,
0: podéis estar ahí. Sí, sí. De hecho, tenemos este verano, por si te interesa, Montañas Vacías.
1: Me interesa.
0: En Teruel, 7 días de autosuficiencia, 7-8 días de autosuficiencia por Montañas Vacías.
1: O sea, sería, digamos, un tributo a Juan por el Mundo, pero en miniatura.
0: En miniatura.
1: En miniatura. O sea, de bolsillo, ¿no?
0: Sí.
1: Ese viaje a la vida.
0: Exacto.
1: La microvida, ¿no?
0: No, la verdad es que
1: puede venir muy bien también, claro.
0: Los viajes en bicicleta de autosuficiencia, pues al final es una iniciación, el ver cómo hay gente que no lo ha probado, pero ver cómo se hace, qué tienes que llevar, qué no llevar, qué te sobra, porque cada gramo cuenta cuando se pone el camino cuesta arriba.
1: Te vale para desconectar también.
0: Eso es seguro.
1: Para reubicarte, recolocarte, en fin.
0: Sí, y además este de Montaña Vacía es muy atractivo porque coincide con el eclipse solar que va a haber en agosto y vamos a estar en un sitio privilegiado para observarlo en esos días, o sea que...
1: Qué bueno, qué maravilla. Vuelvo al libro, el feedback en estos dos últimos años, es decir, yo tengo la sensación, ¿no?, y casi la confirmación de que te has superado.
0: Sí, sí, porque... yo tenía mucho miedo, al final tiene ese síndrome del impostor, de decir, bueno, yo era fisioterapeuta, luego community manager y creo contenido en redes, pero escribir no sé hasta qué punto, ¿no? Es verdad que cuando yo viajaba sí escribía un blog, juanporelmundo.com, donde iba contando un poco la aventura y la gente decía, pero oye, que nos has dejado a medias con el blog, que no sigues contando. Y de ahí surgió un poco la idea de escribir este libro con el objetivo... Si me preguntas cuál es mi objetivo, es el de servir de inspiración. Con que yo decía, con que a una sola persona se lea mi libro y le inspire a vivir el momento, no tiene por qué ser a viajar, sino a cumplir sus sueños, pues yo estaré satisfecho. Y bueno, pues autoeditado, autopublicado y autopromocionado.
1: Modo pues, Juan Palomo.
0: Sí, pues he vendido más de 1.000 ejemplares. Con lo cual estoy súper contento y lo que más feliz me hace son las críticas y las reseñas que me hace la gente, que me llegan pues desde las redes sociales, desde gente que me escribe directamente por WhatsApp y que se han emocionado, que se han divertido, que... Hay capítulos, pues cuento experiencias, por ejemplo, subir a un 6.000 en Bolivia, realizar una ceremonia de ayahuasca en mitad de la selva de Iquitos, en Perú, pero también otros emotivos como, bueno, la pérdida de mi abuela mientras yo estaba en la otra parte del mundo, exactamente en Nueva Zelanda, y cómo afronté esa pérdida estando tan lejos de mis seres queridos y tan solo.
1: ¿Cómo lo afrontaste?
0: Pues en un principio me planteé volver, Incluso contacté con el seguro de viaje porque ellos, entre las cláusulas estaba el traerte de vuelta para
1: Si
0: por la
1: surgía,
0: pérdida
1: claro.
0: de un familiar de hasta segundo grado, y luego me devolvían al sitio. Pero al final es que eran 2 días de viaje. Cuando yo llegase, mi abuela ya le habrían dado sepultura, por estar con mi familia, pues sí. Pero entonces al final decidí despedirme desde allí y le escribí una carta que está en el libro y que le mandé a mi hermana por si podía leerla en el velatorio. Y bueno, la gente me escribió dándome las gracias porque había reflejado lo que era mi abuela, ese carácter, porque para mí era una persona con la que yo tenía una conexión muy especial. De hecho, cuento en el libro que sentí que había pasado algo estando a miles de kilómetros. Y yo normalmente viajaba sin internet, llevaba. Pero bueno, ese día estaba.
1: Te llegó la vibración, digamos.
0: Sí, y me conecté y le escribí a mi madre preguntándole directamente: Abu, ¿está bien? Y acababa de fallecer en ese momento. O sea, fue algo, una energía que sentía de que algo no había pasado y no iba bien. Y bueno, pues me despedí de ella a través de esa carta. Y mucha gente me dice que en ese capítulo han llorado mucho. Y bueno, y luego cuando cuento el accidente también la gente le impresiona la rehabilitación, cómo fue el pasar de estar viendo el mundo con mis ojos durante 11 meses a estar postrado en una cama de hospital 2 meses, sin saber si iba a volver a bailar,
1: Por ejemplo,
0: o a ir a un concierto de Manolo García
1: por ejemplo,
0: y saltar y bailar
1: vas
0: y
1: a ir,
0: tal.
1: ¿no? Vas a ir.
0: Hombre, ya he ido y voy del
1: Y
0: último de la
1: vuelves
0: fila
1: al último
0: en
1: de la
0: 10
1: fila.
0: días.
1: Y
0: Sí,
1: yo
0: sí.
1: te preguntaba por el próximo viaje y el próximo libro.
0: Y el próximo libro tengo que mucha gente me lo ha preguntado porque hay material para escribir el libro. Tengo que sacar el tiempo.
1: Tiempo,
0: El
1: tiempo.
0: tiempo, porque llevo muchas cosas para adelante, muchos proyectos y necesito sentarme, y tengo ganas de sentarme y escribirlo.
1: Nunca el tiempo es perdido.
0: Nunca el tiempo es perdido. Qué maravillosa frase.
1: También lo tenemos claro.
0: Lo tenemos
1: Lo
0: claro,
1: tenemos
0: sí.
1: clarísimo. Pues querido Juan, ha sido un gustazo compartir esta experiencia, casi vivirla, contigo, emocionarnos también ahora, pasar miedo, hacernos preguntas sobre nosotros mismos y las respuestas están aquí en el libro. Bueno, es fácil de conseguir, sigue en las mejores librerías y en las otras también, todas, ¿no?
0: En las librerías, sobre todo de Almería y
1: Sí.
0: demás, y si no, me lo pueden a
1: Directamente.
0: través de mis redes sociales, me lo pueden pedir a mí, y estoy encantado de enviarlo dedicado, de quedar con los lectores a tomar un café y dárselo. O sea que me
1: Bien.
0: gusta mucho eso, el contacto con mis lectores.
1: Directo, ¿no? Pues un viaje a la vida, una aventura sin billete de vuelta, Juan Torres León de Paisano, Juan por el mundo, como autor. Te dejo que sigas caminando, te libero ya y te agradezco enormemente este encuentro, Juan.
0: Muchísimas gracias, Antonio. Ha sido todo un placer estar aquí en Candil Radio contigo.
1: Gracias a ti.

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1: Por mí. 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
3: 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Y dice así:
4: la leyenda negra española. Todos conocemos el poder que tiene la información, que en las manos o más bien en las mentes adecuadas puede beneficiar proyectos, personas, países. Pero cuando esa información se retuerce, es torticera, persigue desacreditar, destruir, ese poder se vuelve muy destructivo. Y es aún peor cuando los protagonistas de esas informaciones se lo llegan a creer. O peor, sabiendo que son falsedades, las toleran e incluso se llegan a asimilar. A partir de llegar al nuevo mundo los españoles, la envidia generada en otros países hizo que nuestra imagen fuese la de una España cruel, destructora, con sed de poder, fanática. Se construyó desde fuera de nuestras fronteras y sus fines políticos eran mermar la reputación y el poder del Imperio español. En el siglo XVI, España era un imperio poderoso imbatido. Los principales enemigos de España fueron Inglaterra, los Países Bajos protestantes y sectores de Francia. Su estrategia para difamar a España, potencia hegemónica de la época, fue desacreditarla, desprestigiarla. Y en la imprenta encontraron una poderosa herramienta. Muchos fueron los que causaron la propaganda antiespañola, pero quizás uno de los más conocidos sea Inglaterra, que ideó una campaña de propaganda anticatólica y antiespañola, muy intensa en la guerra hispano-inglesa, entre 1585 y 1604, donde decían que éramos crueles, fanáticos, corruptos y oscuros racialmente. Y esto les daba pie a justificar la expansión inglesa y justificar la persecución a los españoles. Los Países Bajos no fueron menos, difundiendo grabados y textos donde mostraban supuestas atrocidades, como por ejemplo el duque de Alba comiendo bebés. Bartolomé de las Casas escribió Brevísima relación de la destrucción de las Indias, obra que fue usada y manipulada por los enemigos de España para que el miedo y odio hacia España hiciese mella en Europa. Lo peor de todas esas mentiras vertidas hacia España es que no solo afectan de fronteras hacia afuera. Fueron muchos los españoles que interiorizaron y asumieron esas críticas, dando por bueno relatos e imágenes de grabados que falseaban una realidad. A raíz de ello, en muchos españoles surgió un complejo de inferioridad que desgraciadamente a fecha de hoy se sigue arrastrando y que hace que muchos se avergüencen de la historia de una gran nación como es España. Ayudando a ello, desgraciadamente, tenemos a muchos personajes públicos de diversos sectores que venden nuestra historia como algo oscuro. Y no, en el Imperio Español no había centro, no había colonias, fuimos el único imperio que se cuestionó a sí mismo. Y al menos yo estoy muy orgulloso de nuestra historia, con nuestras sombras y sobre todo con nuestras luces. Y recuerden la frase atribuida a Carlos I y V de Alemania. Hablo español con Dios, italiano con las mujeres, francés con los hombres y alemán con mi caballo. Saludos. Otra.

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6: Pues eso, simplemente intenta evitar esa intersección de línea, esa continuidad. Yo muchas veces, mira, yo trabajo en pasatiempo y muchas veces me toca camuflar, por ejemplo, meter en un montón de objetos dentro de una columna y que confundir a la vista, ¿no? El juego consiste simplemente en que yo hago dibujos y tienes que encontrar un objeto determinado dentro de ese dibujo. ¿Qué es lo que hago? Normalmente intento hacer todo lo contrario que he dicho en este consejo. Intento evitar que los objetos se crucen con líneas perpendiculares. Intento que, por ejemplo, si tú dibujas una trompeta y dibujas una taza, la curvatura de la taza se coincida con la curvatura de la entrada de la trompeta.
7: De la base. La
6: porque trompeta. Se van a confundir los dos dibujos, por ejemplo, ¿no?
7: Correcto.
6: Ahí se interseccionan las líneas, se confunden. Claro, yo es que estoy intentando confundir.

0: Sí, señor, caminaré, Manolo García, muy pronto, muy cerquita, junto a Kimi Portet. Hay alguien que, bueno, está emocionado, se le nota ya directamente con ese reencuentro con Manolo García, porque ha elegido además este tema por muchos motivos, esta maravillosa canción. Desde Todo es ahora, desde ese trabajo. Y la pregunta es, ¿todo es ahora, querido Juan Torres León? Es decir, Juan por el mundo.
1: Hola, muy buenas.
0: Buenos días.
1: Encantado de estar aquí. Muchísimas gracias, Antonio, por traerme. Yo así soy un firme defensor de ese lema, todo es ahora. Vivir el presente, estar siempre haciendo lo que te gusta. Y como dice Manolo García en Caminaré, no esperar a que pase mi tren y hacerlo ahora. Hacer lo que quiera hacer, cualquiera que sea tu sueño, no posponerlo.
0: Hace pues una década ese no era, digamos, tu lema, es decir, te gira la vida en un momento determinado.
1: Sí, efectivamente. Yo trabajaba de fisioterapeuta en París, uh-huh. Pero me daba cuenta que había un vacío interior, yo no era feliz, había algo que fallaba y bueno, tuve una pequeña o una gran crisis existencial, por así decirlo. Y esta canción que has puesto, Caminaré, fue clave porque un día tratando a un paciente sonó y el mensaje me hizo como un clic ¿no? en el cerebro y dije, no, si con 30 años no estoy siendo feliz, algo está fallando, ¿no? Entonces decidí que iba a cumplir mi sueño, que no iba a esperar más. Y que iba a irme sin billete de vuelta a recorrer el mundo.
0: Una aventura sin billete de vuelta, efectivamente. Bueno, lo plasmas en un maravilloso libro que tiene ya un par de añitos de recorrido, de trayectoria. Ya te contaba, bueno, te habrán pitado el oído derecho, que es cuando se habla bien de uno, porque te hemos mencionado en estos dos últimos años. Coincidimos pues hace bien poquito en la Feria del Libro de Huércal de Almería y ahí, pues... reconecté contigo, porque en realidad ya teníamos cierta relación a través de, sobre todo, de WhatsApp.
1: Sí, ya habíamos conectado de mi época en la que estuve trabajando de community manager de Crash Music, Cultural Fest, Huércal Life y todo esto. Y bueno, nos encontramos en la Feria del Libro de Huércal, que ha sido una maravillosa primera edición. Uh-huh. Y bueno, pues me hizo mucha ilusión volver a vernos, ponernos cara, porque habíamos hablado por WhatsApp. Y cuando me propusiste venir a charlar sobre mi libro, que como bien dice, lleva dos años publicado, pues para mí me hizo mucha ilusión.
0: Un viaje a la vida, una aventura sin billete de vuelta, y dice así de entrada, es decir, como tarjeta de presentación: despierto completamente desorientado en una habitación de hospital. Poco a poco voy recordando todo lo ocurrido y un escalofrío recorre mi médula espinal. Entré al quirófano con la certeza de que me amputarían la pierna izquierda. Estaba aterrado, pero mientras sucumbía a los efectos de la anestesia, empecé a revivir los últimos 11 meses de aventura nómada. Los mejores de mi vida. Así arranca.
1: Así arranca el libro, despertando de la anestesia tras la intervención que sufrí. Tras el accidente que sufrí en Vietnam, uh-huh. Donde tras 11 meses recorriendo el mundo, tuve la brillante idea de comprarme una moto para recorrer Vietnam en moto, con la mala suerte de que un camión me llevó por delante y frenó sobre mi pierna izquierda. Y bueno, pues para no hacer spoiler, no voy a contar el resultado, pero sí, tanto ese viaje como ese accidente para mí son dos grandes maestros, dos grandes aprendizajes en esta vida, y quise plasmarlo en un libro en el que cuento pues miedos, de enfrentarme a mi entorno cuando decido dejarlo todo por una utopía, aprendizaje, cómo en el viaje con la experiencia en los distintos países iba eliminando prejuicios, porque si tú estás en Argentina te dicen no vayas a Chile, que es peligroso.
0: Correcto.
1: Cuando estás en Chile te dicen no vayas a Bolivia. Correcto. Y así, y yo me iba dando cuenta que en todo el mundo hay gente maravillosa dispuesta a ayudar. Yo viajaba haciendo couchsurfing, que es quedarme en casa de gente local a cambio de intercambio de experiencias.
0: Pero con esa gente, es decir, según llegabas, ¿ibas conociendo o habías contactado antes?
1: Hay una app. Había una app que te permitía ponerte en contacto con estos anfitriones y bueno, les comentaba un poco lo que estaba haciendo y si tenían disponibilidad pues te dejaban dormir en el sofá, en un colchón hinchable o en una cama incluso. Y luego también iba haciendo autostop, también a través de la experiencia de autostop, pues la gente te decía, pues si no tienes dónde dormir, pues vente y quédate en mi casa, ¿no? Mi idea era esa, era viajar conociendo la cultura local, intentando mezclarme con las personas.
0: Y cuando vuelvo al punto de partida, es decir, cuando cambias el chip, claro, tienes que empezar a recolocarte, a decidir. Lo dejas todo, y cuando decimos todo, al menos temporalmente, incluimos a personas también.
1: Sí.
0: Todo.
1: Todo.
0: Y lo primero que empiezas a reorganizar en esa nueva vida, bueno, además, yo no sé, el viaje te surge también en ese momento.
1: Sí, claro, yo decido que dejo mi trabajo, que dejo mi vida en París, me vengo a España, vendo mi coche y en ese momento pues todas mis pertenencias eran las que llevaba en la mochila. Muy duro despedirme de mi abuela con 93 años, sabiendo que no sé cuándo iba a volver y que, bueno, a esa edad, pues quizás no
0: si ibas a volver. Perdóname, incluso si ibas a volver. Pues ese miedo lo tendrías también.
1: También, sí. Una cosa que me chocaba mucho de cómo tenemos la sociedad ese miedo a la pérdida de seguridad es que cuando yo me vine a Almería un mes y medio antes del día de partida, me encontraba con gente pues paseando por el paseo marítimo y le contaba lo que iba a hacer. La gente no me preguntaba qué tienes pensado ver, qué tienes pensado, sino ¿y cuando vuelvas qué? Y yo siempre decía, bueno, puede que no vuelva, puede que me pase algo y no vuelva, puede que me enamore en otra parte del mundo y decida quedarme, puede que encuentre un trabajo. Entonces, claro, el miedo a irte sin saber qué va a pasar cuando vuelva y si va a volver, y sobre todo esa incertidumbre, que es la palabra clave de me gustará, no me gustará, porque nunca había hecho algo así de irme tanto tiempo. Entonces, a lo mejor a los 15 días digo, pues esto no es para mí y yo me quiero volver a las comodidades de mi hogar.
0: Hay otro Juan, obviamente, es decir, justo a la vuelta, que Juan que emprendió el viaje y la aventura, ¿no?
1: Bueno,
0: tú eres consciente, ¿no?
1: De ahí el título del libro, Un viaje a la vida, porque a mí me cambia por completo tanto el viaje. De hecho, un par de semanas antes del accidente, yo me voy en Camboya a un retiro de yoga y meditación, en el que estamos mucho tiempo en silencio. Y empiezo a ordenar en un cuaderno con el que yo viajaba pues todas las reflexiones e ideas que había ido, digamos, aprendiendo o recapitulando en esos 10 meses de viaje que llevaba por el momento. Y luego tengo el accidente y esas reflexiones se ven todavía más consolidadas. El vivir el presente, el no postergar, porque se te cruza un camión y no sabemos si nos arrepentimos, ¿no?
0: Claro.
1: De no haber hecho esto o aquello. Y lógicamente, al volver, también pasé de ser fisioterapeuta a ser paciente de fisioterapeuta, porque la rehabilitación fue muy complicada y muy larga. Y luego pues me ofrecen, incluso a nivel profesional, me ofrecen llevar las redes de Cultural Fest, un festival que iban a hacer, que no era nada, y decido reinventarme y empezar a trabajar de eso que me encantaba. Tuve 4 años trabajando para Crab Music, o sea que al final el Juan fisioterapeuta de hace 10 años se quedó,
0: ya está en el pasado, en otra dimensión, ¿no?
1: Ahí está, vale. Sí.
0: Y fíjate, te replanteas también un poquito mirando a futuro posibles planes o no, o esta aventura, este viaje a la vida. Precisamente, y vuelvo a la canción de Manuel García, ¿no te llegas a plantear la vida a demasiado largo plazo? Vas un poquito aquí, ahora, presente, ¿no?
1: ¿Actualmente?
0: Sí,
1: sigo con esa filosofía, pero sí es verdad que, por ejemplo, el accidente no me dio miedo a volver a viajar, porque a los 5 años del accidente decidí volver al lugar del accidente a dar las gracias a la gente que me ayudó, al médico también que me operó. Uh-huh. Y decidí recorrer el sudeste asiático durante 8 meses en bicicleta. O sea que sí, y planes de viajes largos y de seguir viajando siempre los tengo.
0: En ese sentido, sí, claro.
1: Sí, porque me encanta. Descubrí el viaje en bicicleta. En este caso, en el del libro, era más autostop, dependes más de la gente. Hay días en los que te puedes tirar un día entero en un mismo sitio porque nadie te coge. Pero con bicicleta pues eres más autosuficiente, puedes llegar a los sitios a través de tu esfuerzo, simplemente teniendo agua y comida pues puedes estar varios días sin tener contacto con el mundo y me apasiona esa forma de viajar y uh-huh. ahora promuevo viajes en bicicleta, organizo viajes en bicicleta, incluso uh-huh. por la provincia de Almería. Hago muchas cosas.
0: Ahora, recuérdame al final que te pregunte cómo hacemos, ¿eh? Para que nos planees una buena aventura en bicicleta.
1: Pues sí, encantado.
0: Bueno, tengo por aquí lugares, ¿no? Es decir, Brasil, Argentina, Chile, Bolivia, Perú, Colombia, América del Norte también, Oceanía, el sudeste asiático, ya nos has contado. ¿Qué más? Camboya, Tailandia, Vietnam, Malasia, la vuelta a casa. De todos estos lugares, es decir, el que te ha marcado con diferencia o es chunguísimo quedarte con uno. Pero uno que digas, ostras, no me esperaba.
1: Ah, bueno. No me esperaba. Lógicamente, un lugar que me marcó, Vietnam, porque la ciudad de Ho Chi Minh para mí es de mal recuerdo, pero luego volví para cambiar ese recuerdo. Pero, mira, yo siempre cuando la gente me pregunta, bueno, ¿y de todos esos sitios dónde iría? Y yo digo siempre, depende del tiempo que tengas. Porque si tienes un mes para viajar, por ejemplo, uh-huh. yo te digo, vete a Perú. En Perú tienes playa, tiene montaña, tiene el Machu Picchu, tiene selva, tiene todos los paisajes, tiene ciudades bonitas como Arequipa, tiene el Cañón del Colca y tiene la gastronomía que es espectacular. Si tienes más tiempo y más dinero, irte un poquito más lejos, Nueva Zelanda. Uh-huh. Y búscate, alquílate una furgo y tómate tu tiempo porque los paisajes. Yo es que, aparte de las personas, me encanta la naturaleza uh-huh. y Nueva Zelanda fue una pasada.
0: Ha sido un reencuentro para empezar contigo mismo, ya los has contado, ¿no? Pero también con la condición humana, es decir, para aproximarte más, derribar mitos seguramente, que ya nos has contado, también prejuicios que tenías, ¿no?
1: Totalmente. Yo siempre destaco que en el mundo el 90%, 95% de las personas son buenas, pero que al final lo que nos llega es la noticia y lo que más se recalca siempre es pues las personas que hacen maldades o que hacen cosas malas. Pero yo, vamos, incluso sufriendo el accidente, que iba solo, pues me auxiliaron los del camión, la gente se paró y el resto no tuve ningún problema, al revés, todo el mundo ayudándome y bueno, por ponerte ejemplo, ahora en diciembre he estado un mes y medio recorriendo Marruecos en bicicleta. Uh-huh. con un proyecto benéfico, con una asociación con la que colaboro, Vero Recicla, y día increíble, cómo la gente me paraba para darme agua, para darme comida, para invitarme a sus casas a dormir. Si veía que yo viajo con tienda de campaña, si veía que iba a llover, me dejaban quedarme en el garaje para tener un techo. Ha sido maravilloso y una vez más demostrándome que el ser humano tiende a ayudar y a ser hospitalario por naturaleza.
0: En el momento en el que más miedo físico me refiero, además obviamente del mencionado accidente, ¿no? Pero es decir, ¿en otro momento has llegado a sentir miedo?
1: Yo iba muy, muy, muy cagado, porque lo que me decía la gente, no, Sudamérica es peligroso. Entonces yo recuerdo llegar, uno de los primeros destinos fue Río de Janeiro, y yo simplemente salir del hostel para ir a la playa de Copacabana y tal, yo iba asustadísimo, iba escondiendo el móvil en unos bolsillos ocultos, iba, y a la favela me daba terror. Claro, había visto que si la película de Ciudad de Dios era como, aquí me van a disparar seguro, me van a atracar. Y bueno, pues luego nada de eso pasó, incluso al final acabé atravesando una favela sin darme cuenta yo solo para ir a ver un mirador y era como wow. Y nada, y al final pues ya te digo, te hablan, por ejemplo, en La Paz, te dicen ten cuidado, no vayas. Digo, yo creo que teniendo un poco de sentido común, en cualquier ciudad del mundo, incluso en Almería, no vaya a cierto sitio, infórmate un poco, no vaya a cierta hora. Y yo, por suerte, pues no, cada vez me quitaba más el miedo y cada vez iba más tranquilo.
0: Y Juan, en todo ese viaje, en toda esa aventura, es decir, tu pasado venía a modo de flashes, te rondaba. El pasado Juan, el tiempo que habías dejado atrás, el Juan que habías dejado atrás, ¿o no te daba la vida para eso? Ni te planteabas.
1: No, nada. No. Nada. Lo que me daba cuenta era que no echaba de menos mi vida en París, ni a mis pacientes, por mucho que los quería. No, la verdad que no, estaba siendo muy feliz. Y lo bueno de ese estilo de vida nómada es que si en un momento no eres feliz, solo tienes que coger tu mochila y irte y moverte. Entonces, esa plasticidad, ese decir, ahora estoy aquí, estoy a gusto, me puedo quedar un par de días o más, o pues aquí ya he cumplido ciclo, me muevo a otro país o a otro lugar. Me di cuenta que ese estilo de vida me gustaba y no me cansaba, porque al final yo diferencio mucho el viaje del turismo, porque el turismo es como que tienes que ver esto, tienes que ver esto, tienes que hacer lo otro. Y yo no, yo iba viajando. Pues en esta ciudad, si hay que ver algo, pues lo puedo ver. Y si no lo veo, pues tampoco pasa nada porque estoy viendo. Pero sí tienes que, es un poco un trabajo de esa forma en la que yo viajaba, porque para el siguiente destino, ¿cómo llego hasta allí? ¿Dónde me voy a alojar? ¿Qué se come? ¿Qué tal? Y al final, aunque tú estabas en este sitio, ya tenías que empezar a buscar cosas para el siguiente destino, claro. Exacto.
0: Qué bueno. ¿El siguiente viaje cuál va a ser? ¿Lo tienes en mente?
1: Me gustaría hacer un viaje largo en bici de mucho tiempo. Pero tengo que buscar, quiero viajar con un propósito. Igual que el viaje en Marruecos llevaba un proyecto benéfico detrás, quiero hacer algo que tenga, que no sea viajar por viajar, sino que tenga algún propósito, que mi viaje pueda ayudar de alguna manera. Entonces, bueno, tengo alguna idea en mente. Pero nada todavía definido.
0: Oye, amplíame, me interesa ese proyecto benéfico en Marruecos. ¿Cómo llegas? ¿De qué se trata?
1: Pues una asociación que se llama Velorecicla. Yo conozco al dueño de la asociación a través de un viaje en bici en grupo organizado por otro amigo en común, y desde el primer momento conectamos y él me dice que esta asociación se dedica a recoger bicis que la gente dona, bicis que ya no usan y tal. La la renueva, las pone como nueva y se entregan a personas en situación de vulnerabilidad socioeconómica. Entonces me dijo, oye, quiero hacer mi primer proyecto internacional. Es una asociación muy pequeñita que se encuentra en un pueblo de Alicante que se llama Agres. Pues al final lo más cercano y lo más, digamos, que podemos adaptarnos sería Marruecos.
0: Sí.
1: Entonces quiero que alguien vaya en la primera fase, una fase de exploración, con la idea de ir contándonos qué ve, para más tarde llevar herramientas, materiales o incluso bicicletas a Marruecos. Y le digo, pues yo soy tu...
0: Soy tu hombre.
1: Soy tu hombre. Y nada, pues fui contando a través de las redes sociales, cogí el barco en Almería, me bajé en Nador después de la noche en el barco y empecé a pedalear y llegué hasta Cruzelarla, llegué hasta Ouarzazate y luego me volví en un... Hice un recorrido circular por la costa, otra vez volví a Cruzelarla y a Marrakech, Casablanca y tal, hasta Nador. Fueron unos 2.300 kilómetros con una barbaridad de desnivel y fue una experiencia maravillosa. Y tuve la suerte de conocer dos asociaciones en Marrakech con las que trabajaremos para llevar este material y esta bicicleta, porque al final me di cuenta que bicicletas hacen falta en todo Marruecos, pero para que el proyecto sea un proyecto viable a futuro, tenemos que tener algún contacto allí. Que con el que podamos, oye, ¿cómo está yendo esto? El material vaya al lugar correcto, la bicicleta vaya a las personas que la necesitan.
0: Claro, que coordina un poquito su país ahí sobre el terreno, ¿no?
1: Claro, porque tiene más experiencia que nosotros desde aquí.
0: Correcto. Y me interesa también, yo no sé si han montado una empresa, una aplicación para organizarnos viajes en bicicleta.
1: Pues a través de...
0: A través precisamente
1: de esta asociación de Velo Recicla, lo que hacemos es una forma de financiación, porque al final recuperar bicicleta necesita dinero para herramientas, para el material, para... Pues organizamos viajes en bicicleta de cicloturismo, pues de 3-4 días. De hecho, este puente he estado por allí, por la zona de Alicante y Valencia, la Comunidad Valenciana, y también la organizamos aquí en Almería. Entonces, a través de mi Instagram, juanporelmundo.com o de Velorecicla, pues
0: directamente,
1: podéis estar ahí. Sí, sí. De hecho, tenemos este verano, por si te interesa, Montañas Vacías.
0: Me interesa.
1: En Teruel, 7 días de autosuficiencia, 7-8 días de autosuficiencia por Montañas Vacías.
0: O sea, sería, digamos, un tributo a Juan por el Mundo, pero en miniatura.
1: En miniatura.
0: En miniatura. O sea, de bolsillo, ¿no?
1: Sí.
0: Ese viaje a la vida.
1: Exacto.
0: La microvida, ¿no?
1: No, la verdad es que
0: puede venir muy bien también, claro.
1: Los viajes en bicicleta de autosuficiencia, pues al final es una iniciación, el ver cómo hay gente que no lo ha probado, pero ver cómo se hace, qué tienes que llevar, qué no llevar, qué te sobra, porque cada gramo cuenta cuando se pone el camino cuesta arriba.
0: Te vale para desconectar también.
1: Eso es seguro.
0: Para reubicarte, recolocarte, en fin.
1: Sí, y además este de Montañas Vacías es muy atractivo porque coincide con el eclipse solar que va a haber en agosto y va

0: Decía, pero oye, que nos has dejado a medias con el blog, que no sigues contando. Y de ahí surgió un poco la idea de escribir este libro con el objetivo, si me preguntas cuál es mi objetivo, es el de servir de inspiración. Con que yo decía, con que a una sola persona se lea mi libro y le inspire a vivir el momento, no tiene por qué ser a viajar, sino a
1: Correcto.
0: cumplir sus sueños, pues yo estaré satisfecho. Y bueno, pues autoeditado, autopublicado y autopromocionado,
1: Modo
0: pues
1: Juan Palomo.
0: sí, pues
1: Claro.
0: he vendido más de 1.000 ejemplares, con lo cual estoy súper contento y lo que más feliz me hace son las críticas y las reseñas que me hace la gente, que me llegan pues desde las redes sociales, desde gente que me escribe directamente por WhatsApp y que se han emocionado, que se han divertido, que hay capítulos, pues te cuento experiencias, por ejemplo, subir a un 6.000 en Bolivia, realizar una ceremonia de ayahuasca en mitad de la selva de Iquitos, en Perú, pero también otros emotivos como, bueno, la pérdida de mi abuela. Mientras yo estaba en la otra parte del mundo, exactamente en Nueva Zelanda, y cómo afronté esa pérdida estando tan lejos de mis seres queridos y tan solo.
1: ¿Cómo lo afrontaste?
0: Pues en un principio me planteé volver, incluso contacté con el seguro de viaje porque ellos, entre las cláusulas estaba el traerte de vuelta. Para,
1: Si
0: pues por la
1: surgía,
0: pérdida
1: claro.
0: de un familiar de hasta segundo grado y luego me devolvían al sitio, pero al final es que eran 2 días de viaje. Cuando yo llegase, mi abuela ya le habrían dado sepultura, por estar con mi familia, pues sí, pero entonces al final decidí despedirme desde allí y le escribí una carta que está en el libro. Y que le mandé a mi hermana por si podía leerla en el velatorio. Y bueno, la gente me escribió dándome las gracias porque había reflejado lo que era mi abuela, ese carácter, porque para mí era una persona con la que yo tenía una conexión muy especial. De hecho, cuento en el libro que sentí que había pasado algo estando a miles de kilómetros. Y yo normalmente viajaba sin internet, llevaba. Pero bueno, ese día estaba.
1: Te llegó la vibración, digamos.
0: Sí, y me conecté y le escribí a mi madre preguntándole directamente la Abu, ¿está bien? Y acababa de fallecer en ese momento. O sea, fue una energía que sentía de que algo no había pasado y no iba bien. Y bueno, pues me despedí de ella a través de esa carta. Y mucha gente me dice que en ese capítulo han llorado mucho y bueno, y luego cuando cuento el accidente también la gente le impresiona y la rehabilitación, cómo fue el pasar de estar viendo el mundo con mis ojos durante 11 meses a estar postrado en una cama de hospital 2 meses sin saber si iba a volver a bailar
1: Por ejemplo.
0: o a ir a un concierto de Manolo García
1: Por ejemplo.
0: y saltar y bailar
1: Vas
0: y
1: a ir,
0: tal.
1: ¿no? Vas a ir.
0: Hombre, ya he ido y voy del
1: Y
0: último de la
1: vuelves
0: fila
1: al último
0: en
1: de la
0: 10
1: fila.
0: días.
1: Y
0: Sí,
1: yo
0: sí.
1: te preguntaba por el próximo viaje y el próximo libro.
0: Y el próximo libro tengo que mucha gente me lo ha preguntado porque hay material para escribir el libro, tengo que sacar el tiempo.
1: Tiempo,
0: El
1: tiempo.
0: tiempo, porque llevo muchas cosas para adelante, muchos proyectos y necesito sentarme y tengo ganas de sentarme y escribirlo.
1: Nunca el tiempo es perdido.
0: Nunca el tiempo es perdido.
1: ¿Eh?
0: Qué maravillosa frase.
1: También lo tenemos claro.
0: Lo tenemos
1: Lo
0: claro,
1: tenemos
0: sí.
1: clarísimo. Pues querido Juan, ha sido un gustazo el compartir esta experiencia, casi vivirla, ¿eh? Contigo, emocionarnos también ahora, pasar miedo, hacernos preguntas sobre nosotros mismos y las respuestas están aquí en el libro. Bueno, es fácil de conseguir, sigue en las mejores librerías y en las otras también, todas, ¿no?
0: En las librerías, sobre todo de Almería y
1: Sí.
0: demás, y si no, me lo pueden a
1: Directamente.
0: través de mis redes sociales, me lo pueden pedir a mí y estoy encantado de enviarlo dedicado, de quedar con los lectores a tomar un café y dárselo. O sea que me gusta mucho eso, el contacto con

0: mil lectores.
1: Directo, ¿no? Pues un viaje a la vida, una aventura sin billete de vuelta, Juan Torres León de paisano, Juan por el mundo. Como autor, te dejo que sigas caminando, te libero ya y te agradezco enormemente este encuentro, Juan.
2: Muchísimas gracias, Antonio, ha sido todo un placer estar aquí en Candil Radio contigo.
1: Gracias a ti.

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4: 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Estamos en el 7º escaloncito del mes de mayo en el 2º tramo del mismo. Tramo que, por supuesto, inauguramos oficialmente con la noticia social del día, Noticia FAM, en la voz de Rocío Guillén. Rocío, buenos días.
5: Muy buenos días. Pues es una de las informaciones que nos gusta muchísimo contar, pequeñas iniciativas que marcan la diferencia. En este caso, nos trasladamos hasta el municipio de Elegido, concretamente hasta Almerimar, porque allí un centro de educación bilingüe está marcando la diferencia. El CEI bilingüe de Almerimar concretamente está marcando la diferencia en la atención y la integración de los alumnos con necesidades educativas especiales, no solo en su centro educativo, sino en todo el entorno. Fue justamente una profesora, Inma Cibantos, tutora de una de las aulas TEA de este centro, quien hace bastante tiempo, algunos años, decidió que en lugar de integrar en las aulas normalizadas a los alumnos con necesidades educativas especiales, también el resto de alumnado del centro educativo iba a pasar en pequeños grupos a formar parte de esas aulas específicas. No solo quedó ahí, sino que esto lo extrapoló al resto del colegio, creó esta profesora, esta tutora, recorridos visuales con pictogramas de lectura fácil, información muy accesible e inclusiva por todo el centro escolar. Y en una última fase, esto lo ha llevado también a todo el entorno del centro educativo, implicando a comercios, bares, restauración, a las familias que hasta el centro se desplazan cada día, para que la sociedad en general vea de manera normalizada que todo este tipo de información en pictogramas no solo beneficia a los alumnos con necesidades educativas especiales, sino que es una forma de llevar los contenidos y el acceso al colegio desde el hogar de alumnos de todas las edades, pues de manera más fácil, inclusiva y, por supuesto, accesible. Así que un proyecto que inició como una buena iniciativa dentro del colegio, que se está llevando también a las calles y que está dando resultados muy, muy, muy esperanzadores y satisfactorios, Antonio.
4: Fantástico, gran noticia social, del cole a la vida, y gran proyecto. Y en torno a la 1 avanzaremos los contenidos, de tuyo también, que regresa a las 2 puntual a su cita. Así que en un ratito nos encontramos aquí en la radio, Rocío.
5: Gracias, Antonio. Hasta dentro de ese ratito.
4: Hasta luego. Y Huércal de Almería, muchísimo más cerca, por ejemplo, de Artesanu, que llega este próximo domingo, en Loquilandia, naturalmente.

0: Artesanía y mucho más en ese auténtico paraíso, en Huércal de Almería. Nueva entrega de Artesano, puestos de productos hechos a mano que estarán abiertos desde las 10 en punto de la mañana y hasta aproximadamente las 2 de la tarde. Desde las 10 y media participa en una clase de yoga gratuita. Tienes esa opción, en familia, absolutamente, con muestras de danza aérea además. Súper recomendable. Y a las 11 y media, atención, ya nos avanzaba nuestra tita Sonia, ahora sí, Cambio de Rumbo, es su novedoso libro. Un encuentro cultural donde la autora compartirá su obra, sus reflexiones, su vida, sobre todo su optimismo, su punto de inflexión y precisamente su nuevo rumbo, su cambio, su giro de rumbo desde un lugar también paradisíaco, la isleta del Moro. Ya digo, este domingo, Artesano en Loquilandia, desde las 10 tenemos el plan perfecto, en Huércal de Almería. Pero es que antes, el sábado, dos actividades vinculadas al deporte y en parte como complemento de nuestras pasadas fiestas. Vamos a recordar el encuentro con Jesús Pomedio y Miguel Siles desde la Asociación Rioja Prehistórica. Es el primer torneo, fiestas de Huércal de Almería, así se llama, de tiro con armas prehistóricas. Va a ser en el merendero Marilena desde las 9 de la mañana este próximo sábado, donde podemos participar de sobre todo convivencia. He dicho el sábado, el domingo, este próximo día 10, domingo, el primer torneo Fiestas de Almería de tiro con armas prehistóricas. Y el sábado, ahora sí, tenemos el tercer paseo en moto, que va a partir a las 11 de la mañana, también desde Loquilandia, donde pueden participar gratis mayores de edad y jóvenes de 12 a 18 años con autorización, eso sí. Recuerda que has de llevar tu casco, si no tienes, pues te lo vamos a prestar. Y además habrá trike adaptado para personas con movilidad reducida. Hasta el último detalle planteado. Y te he dicho el sábado, no, el domingo, Estoy yo un poquito con los días trastocados. Es que tenemos un día menos esta semana laborable. Domingo, ambas pruebas. No confundirse. El 10, este 10 de mayo. A las 11 se paseo en moto desde Loquilandia y a las 9 madrugamos un poquito desde el merendero Marilena el primer trofeo, Fiestas de Huércal de Almería, de tiro con armas prehistóricas. Te lo vamos a recordar, naturalmente, también en la jornada del viernes. Días de radio, siempre, por supuesto, muy cerca de ti.
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Soy Gabriela, soy del colegio 28 de febrero y os voy a hablar del libro de las tres puertas. Es hecho por Raquel Ortega, es de misterio y aventura de dos niñas que encontraron una puerta misteriosa y en cada puerta era algo nuevo y nuevas personas. Bueno, no os hago más spoilers, espero lo leas. Adiós.

0: Desde el laberinto imaginario os proponemos Juan Hormiga, de Gustavo Roldán, publicado por Editorial A Buen Paso. Aunque Juan Hormiga sea un poquito vago, a nadie en el hormiguero parece importarle, porque su trabajo es contar historias, las aventuras de su abuelo, pero contadas de tal forma que disparan la imaginación de sus compañeras hormigas. Y un día que Juan Hormiga sale de viaje fuera del hormiguero, sus compañeras se imaginan toda clase de peripecias para su cuentacuentos preferido. Si queréis conocer qué le ocurrió de verdad, no dejéis de leer Juan Hormiga.
1: Pues no dejéis de leer en general un montón, un sinfín de libros para todos cada mañana en Días de Radio. Rafa Pulido, Mari Carmen García, Merche Murcia comparten esa pasión por la lectura con los coles, los IES, los más jóvenes de Huércal de Almería y por supuesto con ese triplete maravilloso, con mucho que contar, mucho que leer, mucho que ilustrar, desde libre albedrío, con grandes titulazos, con premios, con eventos que siguen aproximándose, y con Gemma Sirvent, con Paula Mandarina, quien es el 100 pies, que despertó, por supuesto, en los inicios de esta primavera, y nuestra ilustradora, jefa de cabecera, Sol Ruiz, presente, por cierto, ayer lo destacábamos en Planeta Duna, en una exposición maravillosa, mirando al jazz en Classy Jazz durante todo este mes, con la Asociación de Ilustradores e Ilustradoras Profesionales de Almería. Nos lo presentaba Ferchu Ochoa, una de las ilustradoras de este colectivo. Muy pronto tendrán presencia también en esta sintonía. Y siempre positivo, nunca negativo, Daniel Jiménez, desde el portal noticiaspositivas.net, recordando, incidiendo, concienciando, y hoy retornando a Perú. Más permacultura.
2: Así se tituló el primer encuentro formal de permacultores peruanos, que se celebró durante 4 días en Taray, Valle Sagrado de Cusco, y que contó con la participación de representantes de las más diversas regiones de Perú. Cada jornada tuvo como eje central el tratamiento de uno de los 4 elementos clásicos: tierra, agua, aire y fuego. La permacultura es un movimiento que busca la creación de hábitats humanos sostenibles, capaces de satisfacer todas nuestras necesidades de forma respetuosa con el medio. En esta reunión se trataron temas como la agricultura orgánica, la importancia de las plantas nativas, y se enseñó cómo hacer compost. El Día del Agua, después de la correspondiente ceremonia, se habló sobre los filtros de agua, los baños secos y la nueva ley que el gobierno de Perú acaba de aprobar, como nos contó María Eugenia de Aliaga, representante de la Asociación Permacultura. En declaraciones a Noticias Positivas, Aliaga ha remarcado que construir otro estilo de vida en armonía y respetando la naturaleza es no solo completamente viable, sino también necesario. Una de las principales conclusiones del evento ha sido la de retomar el valor de las tecnologías ancestrales con la realización de talleres móviles en las distintas comunidades indígenas. Se trataron temas como los baños secos o la agricultura orgánica a través de material especializado redactado en quechua, que es la lengua originaria de los Andes centrales. Como la sede del encuentro fue el Centro Educativo Viña Uyapac, los niños de la escuela participaron con la realización de una exposición y una obra de teatro titulada La amenaza del monstruo, en la que se trató el peligro de la basura y la contaminación ambiental. Por último, hay que decir que la Asociación Permacultura en Perú nació en marzo de 2009, cuando un grupo de personas provenientes de distintas áreas decidieron poner sus conocimientos en común para potenciar y difundir sus principios. La idea es crear conciencia sobre su riqueza y diversidad biológica, proteger la semilla nativa, hablar sobre lo que realmente significan los cultivos transgénicos y el uso de agroquímicos. También se trata de recuperar las tecnologías nativas ancestrales en el cuidado y uso de los recursos de la tierra, como explicó a Noticias Positivas Aliaga. En resumen, se trata de tener en cuenta que la cultura indígena tiene mucho que aportar a otro mundo, es posible, lo que es una cultura que vive con y para la naturaleza. Y hasta aquí nuestra noticia positiva de hoy.
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10: Pues eso, simplemente intenta evitar esa intersección de línea, esa continuidad. Yo muchas veces, mira, yo trabajo en pasatiempo y muchas veces me toca camuflar, por ejemplo, meter en un montón de objetos dentro de una columna y que confundir a la vista, ¿no? 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
1: De la base. La
10: porque trompeta. Se van a confundir los dos dibujos, por ejemplo, ¿no?
1: Correcto.
10: Ahí se interseccionan las líneas, se confunden. Claro, yo es que estoy intentando confundirte. En el consejo que estoy dando yo es que intentes no confundir,
1: justo,
10: o sea, no confunde y que sea muy legible el dibujo que
1: vale,
10: haga.
1: Vale. O sea, que si yo hago la taza y quiero poner una trompeta, o sea, hago la taza primero por debajo y la trompeta la subo un poquito más para arriba.
10: Sí, intenta que no coincida la línea y que se corten perpendicularmente o bueno.
11: Consejo original de Confucio, lo que inventó la confusión, ¿no? Como decía aquella.
10: La confusión.
11: Aquella a mí, sí.
10: La confusión.
11: Confucio fue el que inventó la confusión.
1: Pues ha sido el consejo de Juanma Beltrán: no cruzarse, por favor. Eviten las intersecciones.
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0: Bueno, pues vamos a por ello. Sorbito de agua fresquita ya y naturalmente conexión con nuestras transmisoras veganas. Y digo bien en plural porque ambas dos son el tándem, la cúpula de la comunidad vegana de Almería, para empezar, y coordinadoras de un grandísimo evento que nos toca muy de cerca. Así que procedo, según el protocolo, por orden de llegada, a saludar a Yolanda Granados. Yolanda, ¿qué tal? Muy buenas.
1: Hola Antonio, buenísimos días.
0: Bienvenida, ¿cómo estás?
1: Pues muy bien, aquí con este tiempazo que hace esta primavera ya que se nos ha metido de lleno, pues feliz y expectante y trabajando mucho para ese eventazo que estás comentando.
0: Sí, sí, gran evento, ya lo creo. Vamos a dedicarle, de hecho, el mes de mayo, claro, estos capitulitos.
1: Por supuesto.
0: Y saludo a la transmisora vegana número 2 por orden de llegada hoy, después al número 3. Hoy, insisto, pero es la coordinadora y es la presidenta bis de la comunidad vegana en Almería, nuestra querida Mar La Torre, que está ya con nosotros. Mar, ¿qué tal? Buenos días.
2: Hola, buenos días. Encantada.
0: Igualmente, ¿cómo estás?
2: Estoy muy bien, muy bien. Estamos muy ilusionadas preparando este eventazo, como comentabais.
0: Ahora vamos a sondear un poquito lo que estáis preparando junto con el Ayuntamiento de Huercal de Almería, el área de comercio y la concejal Mari Carmen López. Pero antes, situamos aquí ahora a modo de recordatorio, refrescamos. Mar, ¿en qué punto estaría la comunidad vegana en Almería? ¿Cómo valoras este punto, el aquí y el ahora de la comunidad?
2: Se están haciendo varias actividades desde distintas asociaciones y eso todo suma. Hemos tenido etapas en las que hemos estado mucho más activos, pero ahora mismo también se están haciendo cosas. Se están haciendo charlas, encuentros, talleres de cocina y ahora pues preparando este super evento donde nos vamos a reunir muchas asociaciones veganas y toda la comunidad vegana y la comunidad no vegana.
0: Uh-huh. Es importante eso que dices, porque ya no solo es para la comunidad vegana, es para absolutamente todo el que quiera unirse, ¿no? Sumarse.
2: Exactamente, está preparado para todos los públicos, para personas que no tienen conocimiento de la alimentación plant-based o basada en plantas, sí, o vegetal, 100% vegetal, y porque hay una gama de actividades que hemos pensado que les va a gustar a todo el mundo, tanto para niños, para mayores, para todos los gustos, para pasar el día, disfrutar, probar comida nueva, sabores nuevos y crear conexión, conocer gente, bailar, reír.
0: Maravilloso, maravilloso. Yolanda nos hacía spoiler estas semanas, marcamos la fecha ya de entrada, recordamos sábado 30 de mayo. Plaza de las Mascaranas, nueva Plaza de las Mascaranas, maravillosa. Yolanda, punto de partida y a partir de ahí somos todo oídos. Nos contáis cómo surgió, qué nos vamos a encontrar más o menos directamente.
1: Sí, pues en esta plaza, la recién renovada plaza del Ayuntamiento de Huércal de Almería, como tú dices, el sábado 30 de mayo, aproximadamente desde las 9 de la mañana hasta las 9 de la noche, o sea, una larga jornada todo el día, vamos a tener el Huércal Vegan Market. Esto no va a ser un simple mercado, esto además de ser una fiesta, pues tendrá muchos puestecitos donde comprar, donde deleitarse con productos veganos de todo tipo, tanto de comida como de vestirse y muchas más cosas, pero además en paralelo y durante todo el día va a haber un programa de actividades que, como bien ha dicho María del Mar, dirigida a todo tipo de público. Vamos a empezar con meditación, yoga, con show cooking, va a haber talleres para niños, va a haber música, va a haber baile, ¿qué más, María del Mar? Que se me olvida, conciertos, bueno, ya lo he dicho también, música. Charla, muy importante, información sobre nutrición 100% vegetal, información sobre santuarios de animales, información sobre sostenibilidad del planeta.
0: Degustaciones también, ¿verdad? Tendremos, claro.
1: Claro, por supuesto. Ah. Bueno, va a haber, lo decimos María del Mar, lo que va a haber a mediodía, además de muchos puestos de comida, que habrá que apoyarlo y que habrá que comer todo lo que podamos porque vamos a salir ahí rodando, pero a mediodía, ¿qué va a haber María del Mar?
2: Bueno, esto lo estamos preparando con mucho anticipo. Hay una paella, una super paella popular vegana
0: Ah, qué bueno.
2: para todo el mundo, para todos los públicos, porque eso le suele gustar a toda la gente. Como dice Yolanda, aparte de los puestos, que tienen una comida gourmet, delicatessen, porque los puestos que vienen son puestos que tienen comida muy, muy rica, muy elaborada. Y al mediodía la paella va a estar insuperable también. Aparte de
1: Sí.
2: que hay pues todas las actividades que ha comentado Yolanda y algunas sorpresitas que tenemos preparadas también.
0: Correcto.
1: Eso, que no podemos desvelar todo
2: Eso.
1: porque misterio, misterio. Pues sí, como dice María del Mar, pues habrá puesto desde primera hora de la mañana para churros, que recordemos que los churros son veganos, gofres,
0: Sí.
1: todo tipo de dulce, pastelería, empanada, bocadillo, un sinfín patés vegano, que va a ser una
0: Yo
1: fiesta
0: ya
1: tanto
0: estoy
1: culinaria como
0: salivando, os confieso, ¿eh? Imaginándome toda esa gran jornada. Oye, dentro de las charlas, alguna que podamos ir, ya digo que daremos buena cuenta, pues estas próximas semanas, ¿no? Pero alguna charla que podáis avanzarnos justo ahora.
2: Pues sí, la verdad es que las charlas las tenemos ya confirmadas y hay algo to todavía también que vamos a desvelar más adelante,
0: Sí.
2: pero va a intentar abarcar todos los aspectos de este encuentro vegano. Hay una charla muy interesante sobre el origen de los santuarios antiespecistas, otra sobre nutrición basada en plantas y otra sobre el impacto ambiental del sistema alimentario. Viene alguna gente de fuera para impartir las charlas y otras son personas de aquí de Almería, de la provincia de Almería. Así que va a estar muy interesante. Animamos a que vaya la gente porque se va a aprender muchísimo y se crea conciencia también de temas que a
0: Correcto.
2: lo mejor no sabíamos todos los detalles y está muy bien.
0: Bueno, hay mucha gente que se suele enterar, ¿no? Que también vale para ese tipo, como nos decías, ¿no? De información inicial, ¿no? Del trabajo de estos santuarios, ¿no? De cómo echar un cable, de cómo arrimar el hombro también, que buena falta les hace, ¿no? Está claro. ¿Cómo surgió? Vamos al punto de origen, punto cero. ¿Cómo surge este gran evento en Huerca de Almería, Yolanda?
1: Pues mira, Antonio, de todo es sabido que en Huércal de Almería se organizan un sinfín de actividades y de eventos de ocio y dirigido al público en general maravilloso. Y sabemos que la facilidad de coordinarnos con este ayuntamiento, que ya nos lo habían comentado, y pues probamos, fuimos con esta propuesta a Mari Carmen, la concejala de comercio, creo que es comercio,
0: Sí.
1: y se entusiasmó, nos dijo que sí de entrada y así empezó todo. Nosotros teníamos la.
0: Sí. Mar, recoge tú el testigo
2: Sí,
0: directamente.
2: la verdad es que nos ha apoyado desde el principio la idea en todo y ahí hemos empezado a coordinar los eventos juntos. Nos han facilitado muchísimas cosas y estamos súper contentas porque va muy bien todo y creemos que tiene un potencial enorme este evento en Huércal y va a ser beneficioso para todos. Así que estamos muy ilusionadas y muy contentas de poder hacerlo en Huércal de Almería.
0: Es para estarlo, fíjate, y yo ahora saco pecho y además con razones fundadas, ¿no? Desde Huerca de Almería es que además somos pioneros, estamos abriendo caminos en diferentes facetas, ¿no? Desde comercio, por ejemplo, pues con eventos como este que llegan y luego, pues en otros municipios, lo bueno es que se crea una sinergia realmente positiva, pero sí podemos ponernos, no una, sino un montón de medallas, ya digo, en diferentes áreas, ¿no? Y también
2: Sí.
0: en la de comercio. Naturalmente, ¿no? En grandes eventos, en grandes citas, asociaciones también van a estar presentes ese día 30 de mayo, ¿no?
2: Sí, va a haber asociaciones protectoras de los animales y la Asociación Antiespecista de Almería y otras asociaciones que apoyan también pues, el veganismo. y puestos de libros. Va a haber un conjunto de todo, tanto puestos que también están promoviendo el upcycling.
0: Sí.
2: No sé si se conoce ese concepto.
0: Explica, explícalo, por favor.
2: Sí, pues eso va más allá del reciclaje, porque es como un suprarreciclaje. Es para darle una segunda vida y con más calidad, más valor y sin que tenga un impacto ambiental tan grande como el
0: Ajá.
2: reciclaje, que no se destruyen los materiales. Así que hay puestos que apuestan por este tipo de proyectos
0: Sí.
2: y hay bastantes proyectos también que se van a dar a conocer en los distintos stands y, bueno, que creemos que van a aportar muchísimo.
0: Correcto. Fíjate, has hecho muy bien en recordar precisamente este aspecto en torno al reciclaje, porque el área de medio ambiente también, labor fundamental que va a estar conectadísima, por supuesto, ese día, área de economía circular, sostenibilidad, o sea que, bueno, aquí se fusionan
2: Sí.
0: varias zonas realmente pues afables, diríamoslo así, ¿no? Y amables en un montón de sentidos. Yo no sé si recuperamos la conexión con Yolanda. Yolanda, lo que pasa, déjame que lo explique, porque tenemos confianza con nuestros escuchantes, que está en el epicentro de unas obras y en ocasiones pues algún ruidito se mete de fondo. ¿Tenemos tregua ahora, Yolanda, en este momento?
1: Sigo en la guerra, Antonio, así que yo escucho continuar vosotros y si puedo que veo que esto acaba, sigo comunicando y si no,
0: Correcto.
1: continuar vosotros.
0: Vale, no te quites el casco bajo ningún concepto, Yolanda, ¿vale? Insisto. Bueno, en cuanto a la música, seguramente la semana previa es una de mis ilusiones. Vamos a tener a una de las formaciones que ya nos avanzaba en su día, Yolanda. Mar, es así, ¿no?
2: Sí, música, vamos a tener música y baile. Vamos a tener un concierto de Graham Folk, que es música celta,
0: Sí.
2: al mediodía, y un poco más tarde vamos a tener la música de Raíces Cruzadas. Y
0: Correcto.
2: aparte va a haber actuaciones de baile y de animación, tanto para mayores como para niños. Así que creemos que merece la pena ir, que todo el mundo se anote esta fecha, el 30 de mayo, porque el programa viene completo con
0: Correcto.
2: todo.
0: Sí.
2: Y como comentaba Yolanda antes también, con yoga y mindfulness. Mindfulness con Emma, yoga con Calma Yoga y con Teresa Jiménez, que es también de Huercas de Almería.
0: Correcto, que muy pronto ya
2: Y
0: anticipo, gran noticia, tendremos un cafetito con ella, ¿eh? Seguramente pues la próxima semana, ¿vale? Para que nos aporte más detalles aquí
2: perfecto,
0: en
2: qué
0: la radio.
2: bien, qué bien.
0: Estamos.
2: Y luego otros talleres
0: Sí.
2: también, mencionar que hay un taller de cosmética natural, de pasta de dientes, otro taller de cerámica, así que le va a gustar tanto a niños como a mayores. Y las actividades para niños, que una actividad por la mañana con Esther y sus pinceles
0: Sí.
2: para crear un mural, y por la tarde hay un cuentacuentos y una creación de marionetas por María del Mar.
0: Fantástico.
2: Otra María del Mar.
0: Otra unidad más.
2: Así que
0: Genial, genial.
2: sí.
0: Pintaza, ¿no? Lo siguiente, y bueno, un montón de sorpresitas que por las que no te voy a preguntar, mucho menos, no te voy a
2: La
0: tirar de la lengua.
2: sorpresita la vamos a ir revelando poco a
0: Poco
2: poco
0: a poco. Vamos a dar pistas importantes. Oye, la penúltima por hoy, y ya os libero, hay que reservar la presencia, me refiero sobre todo a puestos determinados que quieran adherirse a este evento, al Huércal Vegan Market, ¿cómo hacen? ¿O directamente se plantan es próximo sábado 30 de mayo a la mañana en la Plaza de las Mascaranas? Cuéntame un poquito, contadnos.
2: Sí, si es para puestos, sí pueden contactar con nosotras, que estamos en redes como Huércal Vegan Market, tanto en Instagram como en Facebook, para voluntarios igualmente. Y si es para asistir al evento ese día, simplemente ir para allá, ver la programación, que pronto vamos a sacarla con todos los horarios y todos los detalles exactos, que por ejemplo para el yoga no se olviden de llevar una esterilla. Y todas esas cosas las vamos a recordar en la programación y simplemente presentarse allí con ganas de pasarlo bien y de comer cosas ricas.
0: Ajá, genial. Estoy mirando por aquí en Instagram, Huércal Vegan Market, y bueno, en muy poquísimo tiempo, pues más de 500 seguidores, que se dice pronto, o sea que bueno, hay expectación, ¿eh? Mucha ilusión.
2: Sí, hay bastante expectación. Eso en Instagram y eso que la cuenta, pues también tenemos otra forma de darlo a conocer en Facebook y en otras cuentas también.
0: Sí.
2: Y sí, se está extendiendo muy rápidamente el mensaje.
0: Genial, va calando, afortunadamente va calando.
2: Sí, y ahora con la radio, con este programa, más.
0: Pues un poquito más, claro, cada semana. Fantástico. Pues la cuenta de redes sociales, insistimos, en Instagram, también en Facebook, Huércal Viga Market. Es así, ¿no? Directamente.
2: Así es, sí.
0: Correcto. Pues fíjate, yo habitualmente a Yolanda le pido pues un menú vegano, o sea que te toca a ti por motivos, Mar, ¿qué menú, un primer platito y luego un postrecito nos prepararías para hoy ya a modo de desengrasante, de abrochando?
2: Sí, pues yo prepararía, sobre todo si hemos estado de fiesta, algo así detox,
0: Sí.
2: una sopa de miso
0: Sí.
2: con tofu y algunas algas. Y de segundo, prepararía tempeh, que también es bastante alcalinizante. Y un postre pues sencillito, que no lleve azúcar, que puede ser pues una natilla
0: Ah,
2: endulzada con stevia
0: sí,
2: o algo así.
0: fantástico. Y luego, como siempre, quedamos para quemar unas cuantas kilocalorías a la tarde. Que ya apetece también, ¿eh? Apetece.
2: Sí. Qué
0: Fantástico.
2: rico, María del Mar. Me conecto al final que parece que tengo una tregua
0: Sí.
2: para decir que muchas gracias también a mi compañera que se está haciendo un trabajo increíble, ¿eh? Se está volcando y que muchas Gracias
0: gracias
2: entre
0: también
2: las
0: por estar
2: dos,
0: aquí en
2: sí.
0: Transmisión Vegana. Ajá. Pues oye, un besito a las dos y un besito a nuestra Eva Rodríguez, que por supuesto imaginamos que estará el día 30 de mayo, vamos. Sí o
2: Hombre, con
0: sí.
2: un puesto y con
0: Sí.
2: sus libros,
0: Hombre,
2: claro que
0: solo
2: sí,
0: faltaría. ¿Cuántos
2: claro.
0: tenemos? Dos libros ya que se sepa, ¿no? Y está
2: Sí,
0: preparando, me han
2: sí, sí.
0: contado, que un posible
2: Sí.
0: futuro tercer libro, ¿no?
2: Claro que sí.
0: Vegana
2: Efectivamente.
0: y autora
2: Sí.
0: consagradísima. Eva también, claro que sí.
2: Por supuesto.
0: Pues Mar, Yolanda, Yolanda Mar, lo he dicho, beso enorme desde aquí, la próxima semana, más, no se pierda el siguiente capítulo previo al Huércal Vegan Market, 30 de mayo, sábado, aquí, en la Plaza de las
2: Eso
0: Mascarallas.
2: es.
0: Claro que sí.
2: Pues esperamos a todos, sí. Nos
0: Cuidaos,
2: vemos allí.
0: cuidaos
2: Hasta
0: mucho,
2: luego.
0: un beso.
2: Un
0: Un
2: besazo,
0: beso.
2: Antonio. Hasta la semana que viene.

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13: Y siguen las ideas brillantes, ideas para educar, de la mano de nuestra queridísima Mar Saldaña, autora, literatura infantil y además educadora. Esta semana la cosa va de habilidades sociales entre los más jovencitos de la familia. Ideas para educar, Mar Saldaña, y dice así.
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15: Amigos y amigas de Candil Radio, mi nombre es María del Mar Saldaña, educadora y escritora de literatura infantil. Una semana más aquí estoy compartiendo con todos vosotros algunos recursos, herramientas e ideas educativas para que podáis aplicarlas al día a día familiar. Esta semana vamos a hablar sobre habilidades sociales en la infancia. El primer tip educativo es que favorecen un saludable desarrollo socioafectivo, puesto que permiten a los peques interactuar con sus iguales, es decir, hacer amigos, y a determinar de qué manera tienen que relacionarse con los demás en sociedad. Las habilidades sociales nos ayudan a conectar con los demás. El segundo tipo educativo sobre habilidades sociales en la infancia es que promueven la empatía y la asertividad mediante las relaciones que los niños y niñas establecen con otras personas. Por ejemplo, desarrollan la empatía cuando son conscientes de que los demás sienten y tienen las mismas emociones que ellos, como la alegría o el enfado. Y aprenden a ser asertivos cuando surja algún conflicto y han de resolverlo de la mejor manera posible para no romper el vínculo que les une con aquellos con quien tienen mayor afecto y seguridad. El tercer tipo educativo es que fomentan el aprendizaje de la cultura social en la que nos encontramos, integrando con ello las reglas y normas de convivencia que ha establecido la sociedad, en nuestro caso en el mundo occidental, para poder coexistir de forma civilizada, respetando los derechos y las libertades propias y de los demás, así como aprendiendo cuáles son las obligaciones que debemos desarrollar como ciudadanos. Y el cuarto y último tipo educativo sobre habilidades sociales en la infancia es que establecen lazos afectivos y ayudan a construir relaciones duraderas y profundas, siendo este factor de suma importancia para el desarrollo del ser humano en la infancia y la adolescencia, que es donde más necesitamos sentirnos seguros, protegidos y queridos, para poder desarrollar un buen autoconcepto y una sana autoestima, así como una adecuada gestión emocional. Además, las habilidades sociales nos ayudan a construir las bases de algunos de los pilares más importantes del ser humano, que son el académico, el profesional, el psicológico, el emocional y el personal. Y hasta aquí el espacio de hoy. Volvemos la semana que viene con más
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0: Este directamente es el sonido, es el hilo musical que nos llega desde la estirpe del lobo esta semana. Fumata Blanca. Ya nos anticipaba el proceso, hacíamos memoria, la historia del cónclave. Hace 7 días en ello estábamos. Y yo creo que acertó en sus vaticinios el gran Gustavo Pérez. En el momento en el que bueno, se iba a producir, no fue muy, muy largo el cónclave, lo cual indica cosas, envía señales, ¿no? A todo el universo cristiano. Y por fin, pues habemus papam. Querido Gustavo Pérez, muy buenas.
1: Muy buenas, ¿qué tal? ¿Cómo estáis?
0: Pues estamos muy bien. Todo? Estamos divinamente, nunca mejor dicho.
1: Nunca mejor dicho, ¿verdad? Sí, pues nada, es que el mismo jueves en el que estábamos hablando de la historia de los cónclaves, pues llegó la noticia tan esperada por los católicos de esa fumata blanca. Se acababa de elegir nuevo Santo Padre.
0: ¿Qué? Lo cual es, pues es la noticia, naturalmente, una de las grandes noticias del año, y me quedo corto.
1: Sí, y inmediatamente surgieron también las preguntas más obvias y que se responderían en los siguientes minutos. ¿Quién era el elegido? ¿Y con qué nombre iba a conocerse durante su pontificado? Esta segunda pregunta quizás es la más importante de todas, porque la elección del nombre se considera una propuesta de carácter ideológico. Con la elección del nombre del el nuevo Papa indica la dirección que quiere para la Iglesia Católica bajo su mandato. Pero también surgieron muchísimos y también muy diferentes rumores acerca de su elección. Por supuesto, todas estas informaciones estaban sin confirmar, pues las deliberaciones de los cónclaves son secretas.
0: Sí.
1: Y aunque la lógica nos permite dar bastante credibilidad a algunas de estas filtraciones.
0: Supuestas filtraciones, sí, presuntas filtraciones, ¿no? En primer lugar, y conociendo, ya nos contabas, ¿no? Un poquito, la realidad del Vaticano y de la Iglesia Católica, el llamado partido de la Curia, algo así como el sector más tradicional, ¿cómo se posiciona? ¿Qué nos cuentas?
1: Sí, este partido curiado, que es el sector más tradicional, que, ojo, no significa que sean los más conservadores, pero sí que se trata de la facción que controla dentro el Estado del Vaticano, las entrañas del Estado del Vaticano, gracias a que posee muchísima información, influencia y poder. Este partido de la Curia quería que el secretario de Estado del Vaticano fuera Monseñor Parolin.
0: Sí. Era el favorito, vamos, en principio.
1: Claro, el secretario de Estado del Vaticano es algo así como una especie de primer ministro al frente de la Iglesia Católica, pero con poderes dentro del Vaticano. Y uno de sus puntos a favor era su férreo control de las instituciones del Vaticano, el conocimiento de los entresijos del Estado Vaticano, y que todos los nuncios vaticanos están bajo su control, lo que le da una gran experiencia y conocimiento en el campo de las relaciones internacionales. Al fin de cuentas, los nuncios vaticanos son algo así como embajadores plenipotenciarios de la Santa Sede, y todos ellos están aún bajo la dirección de Pietro Parolin.
0: Correcto.
1: Este monseñor, que era el secretario de Estado del Vaticano y era la primera apuesta de lo que se conoce como el partido curiado, el partido de la curia, que no es un partido en sí mismo, sino más bien pues una facción, una corriente dentro de del cónclave o del colegio cardenalicio. Sin embargo, en los días previos al cónclave surgieron numerosas noticias acerca del mal estado de salud de Parolin, de Monseñor Parolin, llegando incluso a publicarse que fue atendido durante más de una hora por problemas cardíacos y una subida de la tensión arterial. La noticia fue rápidamente desmentida por el Vaticano. Según José Manuel Vidal, que es el director de Religión Digital, el periódico religioso más importante en lengua hispana, tal como también publicó 20 minutos, el cardenal Parolin fue propuesto inicialmente por sus partidarios Pero durante la votación del miércoles, que suele ser una votación, la primera votación, y suele ser una votación de tanteo,
0: Sí.
1: y pese a que la élite eclesiástica del Vaticano votó por Parolin, este se quedó en solo en una horquilla entre 40 y 50 votos, que estaba muy lejos de los 89 necesarios para ser papa,
0: Correcto.
1: quedando de
0: Claro, ya
1: facto.
0: de hecho ahí en esa primera votación quedaba descartado, vamos, prácticamente, ¿no? Luego había otro candidato, el cardenal filipino Tagle, a quien muchos veían como el sucesor natural del Papa Francisco.
1: Sí, del Papa Francisco, que, bueno, para muchos Tagle era una especie de Papa progre,
0: Sí.
1: incluso woke. La verdad es que Tagle fue muy criticado tanto por los sectores más conservadores como los más progresistas de la. Bueno, más, criticado por los sectores más conservadores. Los sectores más progresistas tenían muchas ganas, incluso gente que no tenía ninguna relación con la Iglesia Católica, que incluso se definen a sí mismos como ateos o agnósticos, pues parecían que querían apoyar a Tagle porque supuestamente pues, comparte su ideología o su manera de ser. Sin embargo, lo que estaban obviando es la realidad del Vaticano y que Tagle había negociado previamente una especie de duopolio con Parolin y que otorgaría al italiano amplios poderes como secretario de Estado y viceversa. En realidad, Tagle era el tapado del partido curiado. Y eso hizo que este plan tampoco fructificase. Hay que entender que, entre otras cosas, Luis Antonio Tagle, este cardenal filipino, al que todo el mundo quería, porque decían que era muy progres y demás, en realidad se vio obligado a denunciar por la oportuna publicación en varios diarios italianos y filipinos de las cuentas de Cáritas Internacional. Y es que muchos de los creyentes católicos partidarios de Tagle, a quien veían como un posible papa que hiciera posible aquello de una iglesia de los pobres, pues parecía no olvidar que Cáritas es una institución que el Papa Francisco se vio obligado a intervenir como consecuencia de los escándalos financieros y abusos sexuales que le salpicó. Algo que al parecer pues no gustó nada a Tagle, claro, porque le quitaron los poderes, el control de Cáritas Internacional cuyo frente estaba este monseñor, hizo que se alejara bastante de la figura del anterior pontífice. Y eso hizo pues que pactara con la élite del Estado Vaticano, la élite de cárdenas del Estado Vaticano, lo que se conoce como el Partido Curiado. Siendo todo esto verdad, ¿vale? Lo cierto es que nadie pudo acusar tampoco directamente a Tagle de corrupción o mala gestión, pero los escándalos financieros y sexuales están ahí. Cuestiones sobre las que tendría más o menos responsabilidad y vigilando por algo el anterior pontífice pues intervino en la institución.
0: Claro, tuvo que intervenir directamente, ¿no? El Santo Padre anterior, ¿no? Lo más llamativo, digo, yo no sé si sorprendente es la oportuna memoria de algunos, ¿no? Tú has mencionado oportunas publicaciones, ¿no? Lo de oportunas, pues con o sin comillas, como también titulaba el diario La República comentando esa cuestión. Cónclave, la hora de los venenos, era uno de los titulares, ¿no?
1: Sí, ¿no? Además estoy plenamente de acuerdo con el diario La República cuando publicaron ese titular con clave la hora de los venenos, porque es que en realidad nadie, supuestamente nadie sabía qué era lo que iba a pasar en el cónclave, pero oportunamente muchos de los candidatos se vieron afectados por publicaciones que de alguna manera pues, los acusaban de o tener
0: Sí,
1: mala salud,
0: sí.
1: problemas legales, en fin, cosas, ¿no? Y qué oportuno, ¿no? Estas publicaciones. Bueno, estos dos fracasos, los de Tagle y el secretario de Estado del Vaticano, que eran los del Partido Curiado, lo que al principio muchos consideraban que iba a ser finalmente el resultado, hizo que surgiera la posibilidad de elegir a Robert Francis Prevost. Esta elección, dicen que mucho tuvo que ver un español, el cardenal y arzobispo de Barcelona, Juan José Omella, un turolense que lleva años en la cúpula del Vaticano y que forma parte del C8, ¿vale? Es el poderosísimo cuerpo de cardenales. Para que no lo sepa, dentro del Colegio de Cardenales hay como una especie de secretariado permanente que lo forman 8 cardenales, nada más.
0: Sí,
1: Muy cerca.
0: los ocho más.

0: a los menesterosos, ¿vale? El partido sinodial, que es el ala reformista del colegio cardenalicio, ¿vale? Que no necesariamente progresista. A veces intentamos llevar el lenguaje de la política al Vaticano y no tiene nada que
1: Nada que
0: ver.
1: ver,
0: Cuando
1: claro.
0: hablamos de reformismo, no se refiere a una cuestión doctrinal, se refiere a los sistemas procesales internos, ¿no? Sínodo es una asamblea y hay cardenales a los que les gustaría una mayor participación, por ejemplo, pues de los obispos, ¿no? O de un sistema un poquito más democrático, ¿no? Pero que cambien los procedimientos no quiere decir que estén por cambiar la doctrina, ¿vale? Entonces, no es que sean progresistas, o al menos no todos son progresistas, pero sí que son el ala reformista dentro de la Iglesia Católica. Y luego los rigoristas. Estos sí, estos son ultraconservadores al máximo. Estos no quieren cambiar
1: Estos no engañan, ¿no? Los rigoristas no engañan para nada.
0: Estos son lo que son. Son ultraconservadores y no quieren que cambie nada de nada. Y por último, pues los que yo siempre considero que es la mayoría en todas partes, que son los pragmáticos. Los que les importa la buena gestión. ¿Sí? Es
1: Correcto.
0: decir, vamos, que si tenemos que elegir un papa, que por lo menos sea bueno.
1: Sí. Sí. Como Dios manda, como Dios manda.
0: Nunca mejor dicho, sí, pues que lo haga como Dios manda y sin y que, vamos, suele ser una facción que intenta no obstaculizar la elección de ningún papa, pues por muchos motivos. Primero, porque se es consciente de que hace falta elegir el papa y para qué vamos a obstaculizar. Y segundo, porque, oye, si empezamos obstaculizando al papa y luego sale elegido, pues lo mismo le sienta mal la cosa.
1: Correcto, igual habemos problemas varios, ¿no? Total, que se fue despejando el camino para que, bueno, fuese elegido el nuevo Santo Padre. Y a partir de ahí, ¿qué? ¿Qué ocurrió?
0: Pues ahí el Papa Presbot, porque hasta ese momento, por lo menos en ese momento todavía era Presbot, pronuncia ese protocolario acepto
1: Sí.
0: y es trasladado a una pequeña estancia contigua a la Capilla Sixtina, muy cerca de la Capilla Sixtina, que solo tiene 9 metros cuadrados y es donde se le deja que reflexione durante unos instantes sobre la enorme tarea que acaba de asumir. Vale, en un momento en el que bueno, pues se le permite estar a solas
1: Claro.
0: y pensar, por ejemplo, preparar el discurso y pensar también cuál va a ser su nombre, si es que no lo tenía ya pensado de casa. Este lugar, que es también donde será vestido como sumo pontífice por primera vez, se conoce como la Sala de las Lágrimas. Y una vez elegido ya su nombre y preparado el discurso, es trasladado a la Logia de las Bendiciones. Sí, a alguno le sorprenderá el nombre, pero así se llama Logia de las Bendiciones, que es ese salón que todo el mundo conoce, ha salido en muchas películas y que todo el mundo ve, porque es el salón desde cuyo balcón saludará a la Grey congregada frente al Palacio Vaticano y desde donde suelen darse las famosas bendiciones Urbi et Orbi.
1: Correcto, correcto. Te diré que efectivamente no deja de sorprendernos lo de la logia de las bendiciones, ¿vale? Que tendrá su, tiene su explicación, está claro, ¿no? Y su significado.
0: Se llama logia, lo que pasa es que se le fue acoplando lo de las bendiciones porque desde esa logia salía a bendecir.
1: Correcto, básicamente, esa es la explicación. Bueno, ¿por qué León XIV o León XIV?
0: Bueno, como anécdota hay que decir que es el cuarto nombre papal más usado en la historia, ¿eh? Junto con Clemente, porque 14 veces han sido elegidos Clemente y León, es el cuarto nombre más elegido. Los otros tres, aún más empleados por los distintos papas, han sido pues Juan, que lo han llevado 22 papas, Gregorio, que lo han llevado 16, y Benedicto, que lo han llevado también otros
1: 16,
0: 16.
1: sí.
0: Según el nuevo pontífice de la Iglesia de Roma, la elección es un compromiso con las causas sociales. No olvidemos que el anterior León, el León XIII, fue el autor de la famosa Rerum Novarum, literalmente cosas nuevas, que sentó las bases de lo que se conoce como la doctrina social de la Iglesia de Roma, abordando, aunque bastante tarde, también hay que decirlo, los cambios económicos y sociales que habían transformado todo el mundo a raíz de las revoluciones burguesas y sobre todo de la revolución.

0: en industria. ¿Vale? En estos tiempos en los que la inteligencia artificial y los avances científicos están cambiando el mundo de un modo aún más radical, esta elección es un signo de esperanza para muchos católicos que sin duda confían en que se puede preservar la esencia evangélica sin caer en los fanatismos medievales, pero preservar esa esencia evangélica y adaptarse al signo de los tiempos y a los tiempos.
1: Correcto. Y a este tránsito, fíjate que el propio León XIV, el día posterior, ya pues más calmado, explicaba esto, básicamente, ¿no? Lo explicaba esto que tú estás comentándonos ahora, ¿no? Él le ponía, se refería, yo no sé si llegó a mencionar inteligencia artificial, pero sí a la revolución industrial, en un momento determinado, haciendo historia, memoria, ¿no? De grandes cambios.
0: Sí, en su discurso habló precisamente de la necesidad de adaptarse a los cambios y a la sociedad y a la nueva realidad que está surgiendo. Vivimos épocas de internet, época que lo está cambiando todo, lo más tarde, la chorri, además vamos a hablar de eso, y que el Papa, pues siendo muy consciente, ha elegido a un gran, el nombre de un gran reformador, como fue León XIII, que fue el autor de la doctrina social de la Iglesia, ¿no? De la Rerum Novarum. Pero es que la mayoría de los leones que han dirigido la Iglesia han sido muy buenos diplomáticos y muy buenos y grandes reformadores. No solo León XIII, ¿no? Hemos dicho, sino también el León XII. En 1823, 1829, aunque tuvo poquito tiempo, fue un gran impulsor de reformas y cambios dentro de la Iglesia católica. A él se debe el impulso de los jubileos, los famosos jubileos que hoy están casi hasta en la sopa, pues se deben a la reforma moral de la curia. Esto es muy importante porque ahora la curia no da escándalos.
1: Sí, esto, pero, sí. Efectivamente es digno de destacar este hecho,
0: Sí, sí, sí. Y la reforma moral de la curia fue importantísima y cambió. Y fue una auténtica batalla y la emprendió León XII. También hay que recordar a León III, el papa que coronó a Carlomagno.
1: Sí.
0: El emperador del Sacro Imperio Romano Germánico, el 25 de diciembre del año 800, que marcó simbólicamente el renacimiento del Imperio de Occidente y que... Sin el Sacro Imperio Romano, pues no podríamos entender la historia de Europa, ¿verdad? Pues quien lo hizo posible y que ayudó muchísimo, hasta jurídicamente, fue León III, que un año antes sobrevivió a un intento de asesinato y que acabó siendo canonizado muchos siglos después, en 1673.
1: Ya en el siglo XVII, sí.
0: Claro, la razón por la que tantos papas han elegido el nombre de León. León I, el Magno. Un aristócrata romano elegido sumo pontífice en septiembre del año 440. Recuerden aquello de que hablamos la semana pasada. Por aclamación se elegían entonces, por aclamación popular.
1: Correcto.
0: Fue elegido sumo pontífice León I, conocido por la historia como el Grande, el Magno, que es considerado uno de los grandes teólogos de la Iglesia Católica y uno de sus doctores. Su pontificado se caracterizó por la unificación teológica de la doctrina de la Iglesia en un mundo cristiano convulsionado por los cismas, las herejías. Él logró unificar la doctrina, pero también en gran medida salvó la Iglesia Católica y a Europa, puesto que su diplomacia y valentía, no olvidemos que es un aristócrata romano, estaba acostumbrado también a la guerra, persuadió y evitó que Atila el Huno atacara a Roma y acabara invadiendo toda Europa.
1: Ah, pues ahí queda ese dato histórico y bueno, como antecedentes también, ¿no? De lo que significa, lo que simboliza el nombre del nuevo Papa. Le deseamos todo el acierto del mundo y voluntad sobre todo, fuerza y cierta inspiración divina también, necesaria, claro. En este caso más, si cabe. Antes me he perdido una señal. La he visto de refilón, pero es que yo intuyo que la señal va porque habemos Chorri Noticia también, ¿no? Vale.
0: Habemos Chorri, sí.
1: Pues nos la cuente, a ver.
0: Sí, son a Chorri Noticia, Chorri más que a Chorri Noticia, también información curiosa que viene al hilo de los cambios, porque muchas veces, esto me acuerdo precisamente cuando estábamos preparando el guión, muchas veces es que se nos olvida los tiempos en los que estamos. Sí. Y es que si yo te preguntara ahora qué día fue el último día en el que todos los humanos estuvimos en la Tierra, ¿me lo sabrías decir?
1: El último día en el que todos los humanos estuvimos en la Tierra.
0: Sí. Porque aunque no seamos conscientes muchas veces, sí, hemos dejado de ser una especie planetaria. Hoy en día somos una especie espacial. Desde el día 31 de octubre del año 2000,
1: sí,
0: siempre ha habido un ser humano fuera de nuestro planeta orbitando en la estación espacial.
1: Anda, fíjate, no conocía siempre. Yo.
0: Pues así es, desde el martes 13 de octubre del año 2000, marcó un antes, un después, y aunque ahora no somos conscientes, esta fecha, dentro de unos años, la estudiaremos igual que estudiamos el 12 de octubre, el día del descubrimiento de América.
1: Correcto.
0: Y quizás es más importante, porque fue el día en el que los humanos abandonamos definitivamente nuestro planeta. Ese día, un hombre en la Estación Espacial Internacional se han ido relevando, pero desde ese momento siempre ha habido un ser humano orbitando más allá de la atmósfera terrestre de manera interrumpida. Desde hace 24 años y medio que anda por allí flotando a 400 kilómetros sobre nuestras cabezas y moviéndose a una velocidad de vértigo, 28.000 kilómetros hora. Esto significa que la Estación Espacial Internacional da la vuelta al mundo, gira alrededor del planeta cada 90 minutos. Da una vuelta entera.
1: Uh-huh. En hora y media. En hora y media. Qué bueno.
0: Sí. Y no es pequeña, ¿eh? Mide 109 metros. Es como una casa grande de 7 habitaciones. Sí, sí. Y los planes están en que en el año 2030 probablemente sea sustituida por una estación espacial. Porque, bueno, está dando problemas con los filtros de aire y demás. Entonces se quiere cambiar, pero no va a ser de la NASA, ni va a ser de un socio, parece que va a ser privada.
1: Ajá, vale. Y hasta ahí podemos leer de momento, ¿eh? Pero es un hecho, me parece también histórico esta fecha, ¿eh? La fecha en la que el ser humano dio el salto al espacio, y ahí permanece también, ¿eh? Fuera del planeta, de la Tierra. Pues querido Gustavo, insisto, hemos tocado el cielo en esta estirpe del lobo en 7 días, bueno, ya seguramente por otros territorios más mundanos, pues seguiremos viajando, claro que sí. Que te cuides mucho, que un abrazo enorme.
0: Cuidado mucho, un abrazo, hasta la próxima.
1: Hasta la próxima.

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1: Agapito, ¿por qué somos tan complejos los españoles? ¿Hay alguna explicación?
3: Pues no lo sé. Bueno, hombre, de carácter etnológico yo no estoy de acuerdo. Hay algunos amigos, ¿no? Que,
1: bueno, hablo en general.
3: Somos un poco extremados. Por un lado está la civilización, pues esa, los del este, y los de, nosotros estamos en el oeste. Bueno, no somos complejos, ¿eh? Es que el ser humano es complejo, el individuo es complejo, ¿no? Yo creo que buscando esquemas para explicar lo que tú llamas, Antonio, complejidad, dificultades, etcétera, pues hay algunas, ¿no? Por ejemplo, si uno dice después de la Guerra Civil Española, eso lo han intentado explicar grandes intelectuales, por ejemplo, Américo Castro y don Claudio Sánchez Albornoz. Entonces, Américo Castro, pues te puede decir, oiga, mire usted, es que nos hemos matado, porque Américo Castro se planteó, ¿por qué nos hemos matado como bestias en la guerra civil? Entonces te dice, bueno, porque siempre venimos de tres etnias, etcétera. Pero bueno, al final el hombre reconoce que a lo mejor nuestra religión tiene un carácter semítico, es decir, muy fundamentalista. Nuestro catolicismo, nuestro cristianismo, no es europeo. Bueno, pues podría ser verdad, ¿eh? Y esa es una explicación. Pero claro, si uno elige después a su gran contradictor, que es don Claudio Sánchez Albornoz, dice, ¿de qué me estás contando? ¿No? También nuestro catolicismo es europeo, es más, lo exportamos nosotros.
4: Exactamente.
3: Es un poco complejo, ¿no? Pero son dos teorías. Y ya no te cuento nada si hablamos de lo que dice don Eugenio Dor de los españoles o lo que dice Ortega. Es decir, creo que también aquí deberíamos ser muy cautos. Bueno, ¿cuáles son las tesis para comprender que en España, cuando decía antes Irene, está desapareciendo, ha desaparecido, de hecho, el concepto de nación?
4: Exactamente.
3: El problema fundamental número uno es que no podemos construir una democracia si no tenemos una nación.
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0: Pues esta semana toca, pasamos consulta por tu salud con mayúsculas con nuestra doctora emérita de cabecera de familia desde la Asociación Cultural Joaquín Ramírez de Huesca de Almería, María Luisa Gallo. ¿Qué tal, María Luisa?
1: Buenos días.
0: ¿Qué bienvenida.
1: Tal? Gracias.
0: Y muy bien acompañados, además, porque el tema, obviamente, pues tiene vínculo directo con el apartado de nuestra querida Eva Tortosa, desde Huesca ante las drogas y desde el área de bienestar social del Ayuntamiento de Huesca de Almería. A su vez, querida Eva, muy buenos días.
2: Hola, buenos días.
0: Bienvenida.
2: Gracias.
0: Jóvenes y adicciones. Si os parece, si te parece, Eva, actualizamos, es decir, cifras, datos a estas alturas.
2: Además, lo tenemos bastante reciente porque hace poco que salió la encuesta del Plan Nacional sobre Drogas, el estudio que se hace cada 2 años a jóvenes de toda España de 14 a 18 años. Y en general ha salido bastante bien, bastante bien, quiero
0: concepto
2: decir,
0: de
2: con
0: bien.
2: Respecto al año, a la edición anterior, sí. Ya digo que lo hacen cada 2 años. Y han bajado todos los consumos, por eso digo que no es que estén en niveles óptimos, pero respecto a la edición anterior sí que ha habido una bajada en todos los consumos en general. Aún así, ya digo que no son niveles óptimos porque, por ejemplo, el alcohol lo ha consumido casi el 74% de la gente de esta edad. Y la edad de inicio sigue estando en los 13,8 años. La bebida energética la ha consumido el 38,4%. El tabaco, sí, está bajito con un 27, como, bueno, uno cada cuatro, pero en fin. Los vapers siguen altos porque se ve que bajan, pero lo han sustituido por los vapers con un consumo de un 50%. Y las cachimbas también se quedan en un 27,8%, así. Y lo que sí que ha subido con respecto a la edición pasada es el juego online, que lo juegan un 24,4%, y esto sí que supone, bueno, un alarma, ¿no?, por el problema.
0: El juego online supone, además, sigue subiendo desde el minuto cero. Claro.
2: Y un 5% ya se detecta juego problemático.
0: ¿Un 5%?
2: Sí.
0: Concepto. Entonces, de juego problemático, es decir,
2: el que ya tienen problemas, ¿no? El juego problemático sería el que ya supone problemas a nivel familiares, personales.
1: Eva, y te voy a hacer una pregunta. ¿Este juego online entra dentro de lo que son las adicciones comportamentales?
2: Sí, y tanto las clasificaciones mundiales, tanto la CIE-11 como el DSM-5, ya los reconocen como adicción comportamental, se llaman adicciones sin sustancia. El DSM-5 también lo añadió como como objeto de estudio, dejarlo para ver si lo incluían o no, la adicción a los videojuegos. Son las adicciones comportamentales reconocidas,
1: o sea, que, por
2: actualmente.
1: Ejemplo, las horas que los chavales pasan delante de una pantalla, bien sea del móvil o del ordenador, cuando pues exceden de un tiempo, ¿se puede considerar una adicción?
2: Pues sí se puede pero todavía no está reconocida oficialmente, quiero decir. Es verdad que se habla más de un uso problemático y sí que hay gente que se pone en tratamiento porque ya le dificulta a nivel escolar o laboral o familiar, ya empiezan a haber problemas, pero reconocida oficialmente como adicción todavía al internet todavía no está. Ya digo, las adicciones sin sustancia reconocida son el juego online, bueno, el juego y el presencial también, la ludopatía en general, y la adicción a videojuegos.
0: A los videojuegos también se considera obviamente una adicción.
2: Sí, está en el apartado como en estudio, pero ya está incluida en las clasificaciones internacionales.
0: Y Eva, tenemos dentro de esas cifras franjas de edad, quiero decir, porque también había focos y alarmas importantes, pues yo creo que en casi todas, en cuanto a que cada año... digamos que a una edad más temprana llegaba esa adicción.
2: se ve una escalada. Evidentemente, ya he dicho, depende de la sustancia. Empiezan temprano en los juegos online. Me parece que la edad de inicio está a los 14,8 años, así. Y lo que sí se ha comprobado es que conforme va aumentando la edad, va aumentando el número de personas que implicadas en los consumos.
0: ¿Y por género? Es decir, ¿serían más ellas que ellos?
2: Pues mira, en tanto el alcohol como el tabaco, que siempre ha habido más consumo femenino, ahora se están equiparando. Todavía sigue habiendo más consumo femenino, pero es verdad que ya no hay tanta diferencia respecto a los chicos. Y por lo demás, son los chicos los que consumen más. Esa era la droga, bueno, esa y los inoxidantes, que también es verdad que el consumo es mayoritariamente femenino, pero en principio, pues quitando esos, que cada vez menos llamativa la diferencia, ¿no? El alcohol y el tabaco respecto a los chicos, en los demás consumos son los chicos los que ganan.
0: Los que están.
2: Sí.
0: Ganando, bueno, metafóricamente hablando,
2: sí,
0: perdiendo.
2: Sí, perdiendo salud, sí. Correcto, perdiendo salud, ganando correcto.
0: Hablábamos también,
2: en la adicción.
0: Hablábamos en su día, dedicamos un capítulo a María Luisa, a la alimentación, e incluíamos las bebidas energéticas.
1: Energéticas, sí. Hablamos un poco también, sobre todo por las cantidades de azúcares, correcto, que contenían, y por las sustancias que pueden crear adicción el consumirlas. Uh-huh. ¿Qué nos dices de las bebidas, Eva?
2: Pues la bebida, ya digo que las consumen un 38,4%, y es verdad que se ve que las consumen, aunque ya el gobierno tienen pensado incluirlas junto con el alcohol y prohibirlas a menores, todavía las venden y se consumen, incluso yo he visto en niños de primaria que las consumen. Yo creo que es porque ignoran los peligros que conllevan, o porque se creen que es como las isotónicas, que no tienen mayor riesgo. Pero sí es verdad que hay mitos que deberíamos ver, ¿no? Y una de ellas sería eso, el confundirlas con las bebidas isotónicas, y que en principio están, las isotónicas están pensadas para atletas de alto rendimiento, y estas energéticas, pues es verdad que tienen gran cantidad de cafeína y taurina, que pueden en un momento dar un poco más de energía, pero luego, claro, una vez que se pasa el efecto, que es temporal, pues no viene la bajada.
1: O sea, que es verdad que estas bebidas producen energía.
2: Pues como, pues que llevan la misma cafeína que tres cafés. El efecto que podría por lata, ¿no? El efecto que podía tener los tres cafés, pero de ahí a que vayan a tener mejor rendimiento físico o cognitivo, no.
0: Correcto. A cortísimo plazo puede, pero vamos, a medio.
2: Sí, pero es igual, pero eso, te puede quitar. Lo que se ha visto es que si lo tomas con asiduidad puedes tener problemas como arritmia, en cuanto al rendimiento, ¿no? Y porque eso sí que es verdad que acelera la frecuencia cardíaca.
0: Claro.
2: Entonces,
0: esa confusión de la que nos hablabas, imagino que la confusión está en los mayores, en el entorno del joven. El joven creo que lo tiene claro, es decir, lo que está consumiendo.
2: Pues yo es que quiero pensar que cuando un padre le compra esas bebidas a los niños, pienso que sí, que es esa confusión. Evidentemente los jóvenes, yo creo que sí que toman, sí que saben lo que toman, sí. Claro, cuando se piden un Monster o un Red Bull que da alas, ¿no? Pues eso es lo que en principio creo que buscan. Y también se ha visto que la mezcla con alcohol, que también lo recoge la encuesta Estude, pues también ha disminuido un poco, pero también la utilizan pensando que les disminuye la borrachera, o que van a tardar más en emborracharse, ¿no? Cuando lo que hacen es, le llaman una borrachera despierta, porque igualmente están bebidos, tienen los efectos del alcohol, pero la sensación que les da es que no, pues que todavía pueden seguir bebiendo, con lo cual es mucho más peligroso por eso.
1: ¿Hay más mitos con respecto a las bebidas energéticas?
2: Pues uno de esos es justo el que acabo de decir, que reduce los efectos del alcohol. Y por eso la mezclan, pero como ya he dicho, es algo subjetivo y no, que biológicamente no reduce para nada el efecto del alcohol, ¿no? El efecto del alcohol solo se pasa con el tiempo, cuando lo metaboliza el hígado.
0: Pues si hablamos de legislación, es decir, para limitar el consumo en menores de edad.
2: Pues de momento ya digo, está en proyecto, que aunque sí que hay algunas comunidades que ya la han prohibido a menores. Me parece que Galicia es una de ellas. Y solamente la pueden comprar mayores de edad.
1: ¿Y están en alguna máquina expendedora? Esas máquinas que vemos por la calle, que tienen agua, Coca-Cola.
2: Pues eso no lo sé.
1: No lo sabemos.
0: Sí.
1: Es que creo ver el Red Bull, haberlo visto en alguna máquina.
0: Sí, está.
2: El Red Bull igual sí.
0: Hay otras marcas también que están.
1: Que están. Máquinas, claro, es que entonces están al alcance de cualquiera.
2: Sí, la idea era ponerle las mismas dificultades que al alcohol.
1: Ya.
2: Entonces, que solamente se puedan beber en sitios determinados y que no sea fácil conseguir, claro, para la gente joven.
0: Vapers, es decir, en su día fue un impacto. Ya nos has dicho que somos relativamente optimistas respecto a los datos anteriores, porque también pues ha bajado, ha extendido algo. Pero, es decir, ante la pregunta, es la pregunta del millón, como en todas las adicciones, ¿por qué? ¿Por qué consumen los chavales y las chicas vapers?
2: Pues cuando yo le pregunto a los jóvenes, porque precisamente este año he dado en tercero y cuarto de la ESO talleres sobre ellos para que tengan conciencia de lo que hagan, porque yo estoy convencida de que porque yo les diga que lo malo que son, ¿no? Es como el que fume y sigue fumando aún sabiendo de las consecuencias que tiene. Que no se han empezado, pues es difícil que porque yo les diga que dejen de hacerlo, lo van a hacer, pero por lo menos que sepan lo que hacen. Cuando les pregunto, ellos dicen que por curiosidad, otros que por chulearse, porque está de moda. Y yo creo que te influye mucho también los influencers, porque se ve mucha gente en redes sociales, gente joven, ¿no?, que utiliza los vapers. Así, pues, la publicidad indirecta que hay ahora, ¿no? Igual que los tippers, estos en tipter, de la apuesta, sí, ¿no? Que te dicen lo mucho que puedes ganar y lo bien que el apostar, que te puede hacer rico sin esfuerzo. Y con los vapers pasa igual, los influencers lo utilizan en su vídeo y es la mejor publicidad que le pueden. Y de todas formas, luego también el marketing, ¿no? El que tenga, realmente tienen olores agradables, el formato también es chulo, llamativo, los anuncios son con colores llamativos, lo venden como mejor que el tabaco, más inocuo,
0: claro,
2: que eso es un...
0: Eso es un mito con la copa de un
1: pino. Es que yo creo que cuando empezaron a salir, no sabíamos, incluso los profesionales de la salud, no estábamos informados, bien informados, y había gente que nos parecía como hasta bien que lo utilizara para dejar de fumar. Entonces yo creo que eso se ha extendido y la gente cree que fuma manzana o que fuma no sé qué. Entonces esa información es importante que...
2: Sí, de hecho los estudios últimos que ha habido demuestran todo lo contrario. Los fumadores que quieren dejar de fumar con los vapers terminan haciendo un uso dual, utilizando tanto el cigarrillo tradicional como los vapers. Y los jóvenes que empiezan a fumar vapor terminan fumando. Con lo cual, un gran mito el pensar que sirven para dejar de fumar. Sobre todo porque tienen nicotina. Hay aquí en España los estudios dicen que hay muy pocos vapers que estén libres de nicotina, aunque al comprarlo pongan que no llevan.
0: Sí.
2: Y también es fácil de pensar, ¿no? Igual que cuando se compra, por ejemplo, el tabaco para las cachimbas, se ha visto que hay hasta un 250% de diferencia entre lo que dicen que hay y lo que realmente hay, ¿no? Porque se vienen de otros países y no hay tanta regularización como aquí puede haberla. Y entonces, bueno, pues como puedes comprar el vapor por internet y a saber de dónde viene, pues se ha visto pues eso, que aunque digan que no tiene nicotina, sí que puede tener.
0: Sí, la puede tener.
2: Y evidentemente la nicotina ya se ha visto una de las sustancias más adictivas que hay.
0: Eso sí iba a preguntar, es decir, los efectos y los riesgos para la salud serían equiparables a los del tabaco.
1: Hombre, por supuesto, pregunto. Si lleva nicotina, ah, el efecto de la nicotina sería lo mismo, uh-huh, inhalado que fumado, ¿no?
2: Claro, y también uno de los mitos que hay con los vapers es que ya la industria tabacalera ya lo ha hecho muy bien poniéndole ese nombre, ¿no? Porque se asocia a vapor de agua. Uh-huh. Y entonces la gente se cree que es vapor de agua, pero la resistencia que lleva me parece que alcanza los 50, 60 grados, que está lejos de los 100 para, uh-huh, crear el vapor de agua, ¿no? Uh-huh. Son realmente lo que inhalan y luego expulsan, es un aerosol con partículas sólidas. Total, que van directamente, total, a los pulmones. Uh-huh. Y hay una enfermedad que se llama EVALI, con V, que es justo la producida por el consumo de vapeo. Uh-huh. Por la sigla en inglés se, uh-huh, llama así.
0: En este sentido, con la legislación volvemos a topar. ¿En qué punto estaríamos ahora?
2: Sí, pues
0: ahora,
2: también, ¿sí?, estamos pendientes de que salga otra legislación. Yo estoy, pues, en el grupo de preventólogos, ¿no?, de sí, la provincia. Estamos esperando que tanto la ley del alcohol, que parece que se va a endurecer, uh-huh, un poco más con los jóvenes, y de la bebida energética y el tabaco, uh-huh, porque ya dicen que si pillan fumando, ¿no?, está previsto en el borrador que si pillan a un menor fumando en la calle, pues los padres tengan que pagar una multa de hasta 600 euros. Uh-huh. Entonces, bueno, pues ahí, esperando que salga la ley, uh-huh, y se cumpla, uh-huh, porque muchas veces no es por falta de legislación, ¿no? Porque fíjate que el prohibir el alcohol a menores hace ya muchísimo tiempo que, uh-huh, está, y aún así lo siguen haciendo. Uh-huh. Entonces, pues no solamente falta que se regule, sino que además se cumpla.
0: Uh-huh. Podríamos confirmar que, y lo digo por la información, por ejemplo, en los paquetitos de tabaco, vapear mata.
2: Deberían, sí, sí, ya te digo. También, que lo quieren equiparar el vapeo al tabaco tradicional, mm, sí.
0: Lo digo porque en ocasiones los humanos necesitamos ese tipo de mensajes.
2: Sí, pero mira, es verdad que todo influye, ¿no? También decían de las cajetillas genéricas, sí, que todavía no han llegado. Cuando salieron las imágenes en los paquetes, ¿no?, había gente que se compraba una funda, ¿no?, para, sí, no verla. Sí. Pero yo creo que al final es verdad que todos los mensajes que ha hecho Sanidad sí que han ido haciendo que cada vez haya más gente que no fume o que, uh-huh, quiera dejar de fumar. Pero la gente joven, pues el otro día me decía uno, claro, es que hay que probarlo todo. Y bueno, con esa mentalidad, pues yo digo, si te ponen un poco de cianuro, también lo pruebas, por aquello de probarlo todo, ¿no?
1: Hombre, yo, pues, también creo que en esto tienen mucho que ver las familias. Yo siempre, con respecto al tema del alcohol, que es el que quizá yo he tratado más a nivel de consulta, es que se utiliza el alcohol para todo. O sea, es que si tú estás viendo en tu casa que en un cumpleaños se bebe, que en una boda se bebe, que en un equipo de fútbol, pues yo se lo decía muchas veces a los padres, es que ¿cómo no van a beber si es que los estamos abocando? ¿Quién no se toma una cerveza un día, correcto, que está contento, correcto, que sale? Pues sí. Entonces, claro, si hemos asociado el alcohol a la fiesta, uh-huh, pues...
0: Sí, y a lo social, a celebraciones...
2: Claro, claro. Sí, pero de todas formas eso en la encuesta, la razón principal que dan los jóvenes para empezar el consumo de alcohol, porque para divertirse más.
1: Claro.
0: Uh-huh. Y tendría, entre comillas, mejor prensa el alcohol. Que el resto de adicciones.
2: Claro, sí, sí, porque es que como dice ella, es que lo acompaña cualquier celebración, es impensable de momento sin
1: es
2: alcohol.
1: Impensable. Sí. Como los que no consumimos nada de alcohol, somos raritos.
2: Sí,
1: y nos,
2: sí,
1: lo dicen,
2: y nos lo dicen.
0: Mira cómo...
2: Sí, sí, yo estoy dentro del grupo y
1: cuando
2: también.
1: Cuando pides agua en una mesa que vas a comer con amigos y vas a beber agua...
0: La pregunta es, ¿qué te pasa?
1: ¿Por qué eres tan rara, chica?
0: Estás bien. Y la respuesta, sí, tendría que ser sí, sí.
2: Sí, y de todas formas... acompañando a lo que dice que lo importante son las familias, es que cuando les dices ¿cuándo ha sido la primera vez que has tomado alcohol? Pues te dicen que en algún final de año celebrando, pero en casa, ¿eh? Y también hay padres que dicen, bueno, prefiero que beban en casa y que sepa yo lo que bebe, uh-huh, Que ese es también un gran fallo, ¿no? Porque es que luego lo que van a hacer es que beben en casa y beben fuera de casa. Claro. Entonces, lo único que hace es ayudarle a que consuma más. Uh-huh. Entonces, pues verdad que mucha responsabilidad es parte de la familia.
0: Correcto, uh-huh. Gran parte.
1: Yo siempre he pensado que el alcohol es la droga más permitida en este país y más social. Uh-huh. Entonces, claro, estamos luchando contra un muro. No podemos, se puede hacer cosas, pero mucho no, porque es que es la gran droga que existe. Simplemente voy a decir una cosa que a lo mejor os parece una barbaridad, pero cuando desde las instituciones se hacen comidas, se hacen fiestas y se plantea que no se sirva alcohol, todo el mundo se echa las manos a la cabeza.
0: Uh-huh. Entonces, de hecho, se suele añadir en algunos eventos y un vino español de gran final, ¿no?
1: Justamente, sí, ese es el final.
2: Sí, sí, no, sí. Claro. Claro, en la promoción sí, pues es verdad que somos un país productor, ¿no? Y claro, que hay muchos intereses. Pero vaya, encontrar el equilibrio está difícil, pero es verdad que tendría que, el bien del menor tendría que primar.
0: Uh-huh, está claro. Y ya de gran final, insistiendo en esas adicciones comportamentales, es decir, las adicciones sin sustancia, pues fíjate, algunos nos sorprendemos cuando aparece el videojuego, es decir, porque lo vemos también como, no sé, como algo inofensivo, pero efectivamente se está demostrando, ¿no?, que genera un enganche importante, ¿no?
2: Sí, de todas formas es que se ha visto, bueno, los videojuegos, igual que las redes sociales también. No sé si habéis oído que denunciaron a Meta por, ¿no?, y que ha sido condenada, que han ganado por crear las redes sociales adictivas. Pues los videojuegos también, y además hacen como, tienen, ahí ahora no recuerdo el nombre que le dan, ¿no?, pero tienen como mecanismos para hacerlo más adictivo, que no puedas guardar la partida o que el juego continúe cuando tú no estás. Entonces el miedo a perderte, ¿no?, y perder los puntos que llevas, esos son mecanismos que hacen que, pues, que la gente pase muchísimo más tiempo jugando. Y curiosamente, yo lo que he visto cuando he estado con los chavales es que hay algunos que realmente, minuto que tienen libre, minuto que cogen el móvil y se ponen a jugar. Y respecto al tiempo que juegan, pueden pasarse, pues, o 5 o 6 horas más, o 7 horas jugando diariamente.
0: Otra adicción importante, la que hemos hablado, los juegos online, donde, fíjate, si confrontamos con legislación, mucho más difícil en este sentido, ¿no? Es decir, poner alguna limitación.
2: Bueno, pues la última que se puso fue a la publicidad, que es verdad que desde que en el confinamiento nos invadió la publicidad de los juegos online, y luego ya salió la regulación un poquito tarde, porque es verdad que las regulaciones siempre van, ¿no?, como apagando fuego. Y en principio decían que solamente se podía publicitar de 1 a 5 de la mañana, que no podían ser sponsor de deportes y así, pero todavía siguen apareciendo en algunos partidos, sobre todo, el anuncio. A mí el otro día me quedé súper sorprendida porque me salió un banner, ¿no?, en el ordenador. Y digo, no puede ser, si esto ya está prohibido, ¿no? ¿Cómo te me sale la pestañita animándome a apostar? Y igual que los influencers con los banners, aquí están los tipsters, creo que se llaman, pues que son gente que están pagadas por casas de apuestas, no cobran por lo que ganan apostando, sino que ganan por llevar a más gente a apostar. Entonces, pues hacen que vean, sobre todo van dirigidos a jóvenes, y hacen que vea el juego como menos peligroso, destacando lo que ganan y no nombrando lo que pierden, normalizando el juego online. Y entonces, bueno, pues con esa seguridad, ¿no?, que venden de apuesta segura, pues hace que eso ya esté en un 24,4%.
1: Porcentaje muy alto, ¿no?
2: Sí, sí. Y el juego online lo que tiene es eso, ¿no? Porque antes el presencial, pues tenías que salir, ir al... Bueno, que ahora ya está súper fácil, ¿no? Porque
1: hay casas de juego.
2: Hay casas de juego, sí, han crecido como seta.
0: Sí, bueno, solicitan el DNI. Es decir, que bueno, ahí sí hay un límite.
2: Pero también hay presenciales. Yo no sé cómo se lo hacen, ¿eh? Pero en el estudio también hay jóvenes que juegan presencialmente. Uh-huh. Y bueno, pues que pues lo que decía, ¿no? Que el juego online es mucho más fácil porque en cualquier momento, claro, con el anonimato, incluso en tu casa, a cualquier hora, lo puedes hacer. Y también, hablando de ellos con jóvenes en el instituto, están convencidos de que el saber le hace ganar. Claro. O sea, tienen el mito típico de los jugadores, ¿no? Que se creen que teniendo habilidad son capaces de vencer al azar. Entonces, bueno, pues...
1: Claro.
0: Esa otra cuestión que va vinculada también a lo mental, si queremos, a lo emocional, ¿no? Claro. A lo psicológico. Oye, de gran final, la última, es decir, ¿podríamos aceptar redes sociales como adicción comportamental?
2: Yo creo que sí, aunque yo personalmente lo metería, porque es verdad que, bueno... que la gente pasa muchísimo tiempo en redes sociales, ha visto que la utilizan más las chicas que los chicos, y de momento lo que han dicho es que dan problemas sobre ansiedad y depresión y afecta también a la autoestima. Y pero sí, yo creo que yo la incluiría en general, no como a lo mejor, es que es difícil, ¿no? Una vez, el otro día leía un artículo que decían se inventan trastornos, pero yo creo que cuando deciden poner un trastorno es porque realmente cumple los ítems, ¿no? Para que así lo sea. Y yo creo que las redes sociales sí que enganchan. Uh-huh. Si no, ¿no? Ya está demostrado, ¿no? Porque si no...
1: Nos enganchan a todos.
0: Está claro, ya no solo a menores.
2: Y
0: claro,
2: el scroll infinito, ¿no? Ahí sí, son, claro, son dopamina que te está, correcto, viniendo todo el tiempo, y además ¿no? Está el FOMO, ¿no? El miedo, uh-huh, a perderse algo. Uh-huh. Y yo pienso que sí, que habría que incluirla, aunque las clasificaciones todavía no las reconozcan. Yo personalmente sí las metería. Incluir, ¿no? Sí.
1: Hombre, las clasificaciones internacionales siempre van muy por detrás de... Se esperan a que esté todo muy, muy claro, muy demostrado, pero ahora mismo simplemente yo... Por el tiempo que pierden, porque si un chaval tiene 8 horas para dormir, luego está en el instituto y pasa 5 horas en el ordenador, es que no hace otra cosa. Porque, ¿qué hace? ¿Dónde están las horas? Si un niño o una niña está 5 horas enganchado al móvil...
0: Total.
2: Y luego es verdad que lo que se ve es que se acuestan tardísimo, claro, pierden mucho tiempo de sueño. Claro. Hay algunos que dicen que se han ido a dormir a las 2, las 4 de la mañana, y durmiéndose a esa hora es difícil tener la cabeza en condiciones para rendir al día siguiente en clase.
0: ¿Algo más de gran final, como broche que diríamos, como conclusión?
2: Pues yo, la recomendación es que apuesten por cuidarse de forma general, y que echen un ojo a su autoestima, ¿no? Si se quieren y cuidan su cuerpo, que les va a durar el resto de la vida, pues que cuanto más los cuiden, pues mejor será para ellos.
0: ¿Doctora?
1: Pues lo mismo. Me parece que es muy importante, tan importante como otras cosas que hemos hablado de salud, que se fijen en este tipo de temas, que este tipo de adicciones les pueden acabar haciendo muchísimo daño.
0: Pues ni una coma que añadir. Jóvenes y adicciones, por tu salud, cualquier asunto que quieran plantear, cualquier duda al respecto de esta cuestión o de cualquier otra, ya saben, los vehículos habituales, el 950 30 3000, el teléfono de Candil, diasderadio@candilradio.com, nuestro WhatsApp permanentemente abierto. Hay 3 turnos, ¿eh? No hay una persona enganchada 24 horas, ¿eh? Al WhatsApp. 3 turnos, 687-825742, y a través de la Asociación Cultural Joaquín Ramírez de Huércal de Almería. Pues gracias a Eva Tortosa, Huércal ante las drogas y las adicciones también,
2: sí,
0: añadiríamos.
2: A vosotros. Bueno, yo sí te quería comentar que para septiembre, octubre o así, ya tendré el resultado del cuestionario que se pasa aquí, en Huércal, de jóvenes de esa misma edad.
0: Seguiremos actualizando, por tanto.
2: Vale, muy bien.
0: Sí. Y gracias, María Luisa,
1: doctora. Gracias a ti. Hasta luego.

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0: Es el rugido, es el sonido de la moto, de las motos, que vamos a disfrutar plenamente este domingo desde nuestro paraíso en Huercal de Almería, uno de nuestros paraísos, desde Loquilandia. Es el punto de partida. 11:30 aproximadamente, ahora nos va a confirmar pues uno de los culpables, entre comillas, en sentido positivo, de este tercer paseo que vamos a llevar a cabo a través del Club Motero Casi Amigos, cuyo presidente, cabeza visible, yo le meto presión ya, él puede con todas las presiones, es nuestro paisano, huercaleño, de toda la vida, Juanma Gómez, conocido como Pitufo. Querido Juanma, muy buenas.
1: Buenos días.
0: ¿Cómo estás, lo primero?
1: Pues muy bien, ilusionado a ver cómo sale el día del domingo.
0: Bueno, seguro que bien. Es el tercer paseo, es decir, llevamos dos anteriores, por supuesto. ¿Y cómo han ido? Fíjate, te pido balance de los dos anteriores, un resumen de cómo fueron.
1: Pues muy bien, la verdad que lo pasamos muy bien, sobre todo los niños. También estuvieron los de la ZAPRO, porque también paseamos a gente con discapacidad, puesto que ponemos unos triques a su disposición,
0: sí,
1: que pueden ir acompañados de otra persona que los sujete, pero que es que está enfocado para todo el mundo, personas mayores, niños con autorización y todo el mundo. Si se trata de que todo el mundo sepa lo que es darse un paseo en moto.
0: Correcto, correcto. De eso se trata, ¿no? Y efectivamente es que pensáis hasta en el último detalle ese trike para personas con movilidad reducida. ¿Cómo es? ¿En qué consiste? Ya sé que a través de la radio es difícil, que hay que vivirlo, ¿no?, el domingo allí y verlo. Pero ¿en qué consiste el trike? Cuéntanos con más detalle, Juanma.
1: Pues el trike es un vehículo parecido a una moto, sí, solo que lleva una rueda delante y dos atrás. Y lleva el asiento del piloto más dos asientos atrás con cinturones de seguridad, puesto que hay mucha gente que va en silla de ruedas y movilidad reducida, entonces en la moto no se puede llevar, pero en el trike sí, y la sensación es muy parecida a la de la moto.
0: Correcto, correcto. Oye, he dicho yo 11:30, pero no, 11. A las 11 de la mañana tengo por aquí, que es cuando quedamos todos. Aunque bueno, llegaremos unos minutos antes, se agradece, ¿no?, que lleguemos con antelación, ¿no?
1: Sí, sí, nosotros estaremos allí desde las 9 preparándolo todo.
0: Correcto.
1: Pero que sí, es a las 11 cuando empezamos.
0: Correcto, a las 11. ¿Hay que llevar casco o es posible que tengamos cascos para quien no disponga?
1: No, el que tenga casco y se lo quiera llevar, pues que se lo lleve, pero de todas formas nosotros tenemos cascos para ponerlo a su disposición. Y tenemos también gorros higiénicos para que no haya ningún problema.
0: Correcto.
1: Para que se quiera subir y coger un casco, que sirve que vaya a su gorro.
0: Correcto. Juanma, ¿cuándo empezó todo? Es decir, vamos a hacer historia, si te parece, de nuestro club, del Club Casi Amigos. ¿Cómo fue el inicio? ¿Cómo fue?
1: Pues nosotros llevamos ya, este año hemos hecho el 10º aniversario, llevamos ya 10 años como club.
0: Sí.
1: Y con la sede en Loquilandia, pues llevamos ya 6 años. Y esperemos que duren muchos más. Y todo el que se quiera apuntar al club, pues puede venir para allá, preguntar, tomar información, porque ahí pueden apuntarse cualquier tipo de moto, siempre y cuando pase de 125 centímetros cúbicos.
0: Eso te iba a decir, que la cilindrada mínima es 125, ¿no?
1: Sí, porque si no, para los paseos largos que hacemos, pues no...
0: Claro.
1: No ayuda.
0: Claro, claro. ¿Y cuántos formáis ahora mismo en club? A día de hoy, más o menos, aproximadamente, ¿cuántos somos?
1: Ahora mismo estamos 12 socios, 12 socios con moto, más otros socios que no tienen moto, pero también están apuntados.
0: Y ya nos has contado, es decir, hacéis paseos, concentraciones a menudo, ¿no? Es decir, yo no sé si cada semana o cada mes, ¿cuándo quedáis habitualmente?
1: Hombre, nosotros normalmente cada mes salimos como mínimo una vez de ruta, pero también tenemos muchos club amigos, porque pertenecemos a la Alianza Sur, que es una alianza de moteros de toda España. Y entonces, a los aniversarios que hacen, pues vamos tanto a Málaga como a Granada, Murcia y aquí en la provincia de Almería.
0: Ah, o sea, estáis conectados los moteros, ¿no?, y las moteras.
1: Exactamente.
0: Qué bueno, ahí buen rollo. Fíjate que pese a que a través del cine, sobre todo a lo largo de los tiempos, pues se le creaba una fama así de duro, como que de un grupo cerrado, para nada. Más bien lo contrario, es decir, el compañerismo, la amistad, el buen rollo está presente siempre, ¿no?
1: Sí, sí, es que el cine le ha hecho mucho daño a los moteros.
0: Estás de acuerdo, ¿no?, plenamente.
1: Sí, porque luego a la hora de eventos solidarios somos los que más eventos solidarios hacemos.
0: Correcto, correcto. Siempre estáis ahí arrimando el hombro, claro que sí.
1: Exactamente.
0: Desde el minuto cero. Oye, háblanos de tu primera moto. Hacemos memoria. ¿Y cuándo llega tu pasión por la moto y por qué, Juanma?
1: Bueno, mi pasión por la moto ha sido de siempre, desde que tenía una Derby Variant, que fue la primera moto que tuve, pasando por una Pun Mini Cross, luego a una Ducati Vento de 3,5, y así hasta que probé las motos justo. Y ya esa fue la que me enganchó, porque ya dicen que las motos justo son más que para viejos, pero con la moto justo lo que hace es disfrutar del paseo.
0: Correcto. Que de eso se trata, ¿no?
1: Claro, exactamente. No se trata de a ver quién va más rápido, sino a ver dónde llegamos más lejos.
0: Tal cual, tal cual. Y despacito mucho mejor. Está clarísimo, ¿no?
1: Exactamente, para ir viendo el paisaje.
0: Disfrutando del paisaje. Oye, respecto, yo decía antes moteros y moteras. Ellas se van incorporando en los últimos tiempos también, ¿no? Tenemos un buen número de moteras.
1: Sí, también. Además, de hecho, en nuestro club tenemos una con moto y tres mujeres más que también están apuntadas en el club.
0: Genial. Y en cuanto a edades, por ejemplo, imagino que desde los 18 años o incluso antes se puede pertenecer a nuestro club motero.
1: Al club como mínimo 18, porque tienes que tener carnet.
0: Claro, claro, claro. Esto para empezar, ¿no? Pero es decir, claro. Hay cantera, tenemos gente joven también, de una forma notable, en el Casi Amigos. ¿Cómo estamos en ese sentido?
1: Sí, tenemos gente pues desde 23 años hasta 58.
0: O sea, el más veterano estaría a los 58, Ronaldo ya a los 60, ¿no?
1: Exactamente. El más veterano es el vicepresidente, que tiene 58, y yo que tengo 57.
0: Bueno, pues veteranos, por decir algo, estáis en plena forma, ¿no?
1: Sí.
0: Ahí seguimos, ¿no? ¿La mejor moto que has tenido, cuál sería, Juanma?
1: Pues yo la que tengo ahora mismo. Una Kawasaki Vulcan 900.
0: Gran cilindrada, ¿eh?
1: Sí, bueno, pero en el club de la semana pasada, este fin de semana, tenemos desde Harley Davidson, tenemos también India, y ya pues Honda, Kawasaki, y el Striker, que es un 1800.
0: Ajá, o sea, pero tú te quedas con tu Kawasaki.
1: Exactamente.
0: No hay duda, ¿no? Porque a una moto se le tiene un afecto y un cariño especial, ¿no?
1: Sí, más yo que llevo ya 14 años con la moto.
0: Fíjate, casi nada, ¿no? Casi nada. No te imaginas ya tu vida sin moto, vamos.
1: Exactamente.
0: Qué bueno. Pues Juanma, yo te agradezco esta conexión fugaz. Sé que no paráis desde nuestro club, Casi Amigos. 11 de la mañana, aunque desde las 9 ya están preparándolo todo. Este domingo en el Parque de Loquillandia es el tercer paseo en moto, Huercas de Almería. Y bueno, insistimos, mayores de edad, aunque jóvenes también con autorización. Está todo calculado para toda la familia, incluso para personas con movilidad reducida, con ese trike o trike que nos ha explicado muy bien Juanma Gómez. Y si llevas casco, perfecto. Si lo tienes, y si no, pues te dejamos un casco, y es la actividad gratuita, o sea, absolutamente.
1: Exactamente, totalmente gratuito.
0: Totalmente libre para disfrutar de la moto, y para, en algunos casos, en muchos casos, eventos como estos conectan, ¿no?, a gente con el club y con,
1: claro,
0: la moto.
1: Claro, y para que la gente no se asuste de lo que sale en las películas de los moteros.
0: Correcto.
1: No somos tan malos.
0: Correcto, para nada. Más bien al contrario, diría yo, ¿eh? Siempre arrimando el hombro, siempre ahí. Ante cualquier causa, ahí está el motero o la motera, y nuestro club, naturalmente, en Huercal. Pues metemos gas con precaución, naturalmente, disfrutamos del paisaje, empieza a sonar de nuevo la moto, y te agradecemos enormemente. Un abrazo enorme, Juanma, que vaya todo perfectamente el domingo.
1: Vale, eso esperamos, ahí esperamos todos.
0: Muchas gracias.
1: Venga, a vosotros.
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5: Yo siempre, desde que era muy pequeña, escribo, lo que pasa que escribo poesía. Y bueno, nunca me había atrevido así con una novela y tal. Y surgió pues el día que lo conocí, pues viendo, escuchando los comentarios que escuchaba de él. Y bueno, a mí siempre, yo siempre he sentido mayor debilidad por las personas discapacitadas, por los enfermos, no sé, que me producen, no lástima, pero sí, no sé, un sentimiento muy extraño. Y bueno, pues lo conocí y fue así, tal cual se narra en el libro, pues le llevé unas poesías que hice para él y lo vi llorando y agradeciéndomelo y en fin, me dijo que nunca nadie le había escrito esas cosas y nada, pues le pedí permiso. Y así surgió, le dije, ¿te gusta?

0: La sonrisa del gato tenía un precio. Carmen Ruiz Soler, ¿qué tal? Muy buenas, ¿cómo
1: estás? Buenos días. Muy bien, esta música, como nos hace a los almerienses, nos hace a todos sonreír, no sé, es como, como muy nuestra, ¿no? Como el fandanguillo casi.
0: Bueno, sonreír, dependiendo de, pero...
1: Oye, claro, a ver.
0: Yo, la carne de gallina blanca, sí. Ahora, que patrocina un poquito esta, esta sonrisa gatuna y artística. Y mira, me voy a hacer eco de la prensa de la época.
1: Ah, muy bien.
0: Un sueño febril que lo llevó a una investigación de un curioso lugar de los años 60.
1: Sí.
0: En un punto, el Zapillo.
1: El Zapillo.
0: Para más señas, Oango. Y a reflexionar acerca de una época marcada por el desarrollismo.
1: Gran palabra, desarrollismo.
0: Puntos suspensivos. Esto lo cuenta la compañera Melanie Lupiani, ¿eh? A través del diario La Voz, recientemente.
1: De la época.
0: ¿Y quién tuvo ese sueño febril?
1: Pues ese sueño febril, como ya hablamos cuando vimos anteriormente algunas muestras de Paco de la Torre, lo tuvo en aquel momento Francis.
0: Francis, en aquel momento, en aquella época.
1: En aquella época era Paco para muchos, pero para muchos otros era un niño. Un niño.
0: Todavía no era consciente de que iba a ser nuestro padrino, por ejemplo.
1: Efectivamente. Paco, ¿estás ahí?
0: Hola, Paco.
2: Sí, hola, buenos días, ¿qué tal?
0: ¿Cómo estás?
2: Bien, bien, muy bien. Aquí estoy por Valencia.
1: Muy bien.
0: ¿Cómo está Valencia?
2: Esperando vuestra llamada.
1: Valencia
2: está muy bien. Muy tranquila.
1: Bien, eso es bueno. Aquí no estamos muy tranquilos todavía. Estamos en una época tumultuosa. Bueno, vamos a ver,
0: transitiva.
1: Paco. Una exposición que estábamos esperando.
0: Lo primero, permíteme, por favor.
1: Sí,
0: Bueno, aunque resulte obvia la cuestión, pero para escuchantes no iniciados, ¿por qué ha elegido nuestro padrino Paco de la Torre esto, precisamente?
2: Vale, porque esto es el... Esta música representa toda una época. A pesar de que nosotros cuando la escuchamos o la vimos, pues no teníamos conciencia de lo que estaba ocurriendo, pero es todo un trasfondo lo que hay ahí.
1: Claro. Nadie tiene conciencia cuando vive las circunstancias que le tocan y luego, pasado el tiempo, es cuando te das cuenta del momento que fue. Y eso es lo que sucede con esta década o décadas, porque abarca un par de ellas, y que has recogido en una exposición maravillosa, o sea, una exposición impresionante. Ahora la iremos describiendo porque bueno, abarca un montón de cosas, sobre todo lo que supuso ese desarrollismo en el barrio del Zapillo, en esa muralla de hormigón, que es, ¿cómo se llama la exposición?
0: Cortina.
1: Cortina, eso, muralla. Yo soy todavía más... Yo la veo todavía más dura. Mira que he dicho cortina de hormigón veces estos días.
0: Pero esta vez
1: me he delatado yo sola. Sí, esa cortina de hormigón que supone lo que hay a pie de playa en esta ciudad. Pero bueno, Paco, el que tienes que contarlo eres tú. ¿Cómo te planteas la exposición y bueno, cómo? Porque luego hablaré, la describiré como público, no como autor, la describiré un poco como público, aunque por supuesto tú lo tienes que hacer como creativo, pero ¿cómo surge estos 15 años de trabajo?
2: Vale, pues el tema es que hace eso, 2010, hace ya 16 años, que empecé a pensar en esta exposición, pero desde un punto de vista totalmente distinto. Es decir, el proyecto que yo presento aquí es mi proyecto en el que he trabajado

0: todos estos años, que es Oango.
1: Sí.
0: Una serie que está basada en ese momento, un momento iniciático en el que yo, de una manera automática, empiezo a soñar lo que ocurría dentro de un local que era una sala de fiestas que estaba situado enfrente de mi casa. Yo vivía en el Zapillo.
1: Sí.
0: Y su fachada, que era lo que yo veía realmente, porque yo nunca pude atravesar esa cortina roja de su portada, era una portada orientalista donde dos geisas pues custodiaban un portón. Uh-huh. Es decir, que había una vitrina en la que se anunciaban las estrellas que actuaban en ese local, que curiosamente siempre solía ser una vedette y un...
2: Una vedette. Uh-huh. Una vedette, una vedette.
1: Era como una puerta en el tiempo.
2: Claro, y en el espacio.
0: Era todo una especie de cosa extraña. Imaginémonos los años 60, el Zapillo, un barrio en las afueras de la ciudad, y de repente pues una sala de fiestas que podía estar perfectamente en el Paralelo o en París, es decir, que tenía ese tipo de fulgor, ¿no? Yo pasaba por la noche con mi padre cuando íbamos de camino de casa de mi abuela, que vivía en el centro, al Zapillo, en las casas de la Térmica, que era donde yo vivía, y lo veíamos fugazmente, ¡shum!, y siempre había un portero que custodiaba la cortina.
1: Sí.
0: Y durante el día, cuando yo iba camino del instituto o del colegio, pues siempre estaba cerrado, es decir, que solo lo abría horario nocturno, donde yo ya no estaba en la calle. Uh-huh. Todo eso pues encendió una especie de misterio que había quedado dormido, y esa noche pues por la fiebre, por el estado así un poco alucinatorio, pues dibujé lo que yo imaginé que sería aquel interior.
1: Uh-huh.
0: Desde ese momento hasta que los pinté, esos bocetos los pinté en 2018, pues pasó durante la pandemia casi, o antes de la pandemia, ya no recuerdo, pues había pasado un periodo muy largo en el que yo había estado investigando qué es lo que había realmente en aquel local. Curiosamente, descubrí unas fotografías publicadas en el periódico, en el anuncio de 1965, que en el agosto de 1965 ya había nacido en julio, es decir, que casi somos coetáneos,
1: sí,
0: Oango y yo, y la música que hemos oído también, es decir, del 65-66, Terry Morricone había compuesto esa música, todo conforma todo lo que es pues mi infancia, mi identidad, es decir, que todo conforma, son capas que he ido recuperando, que he ido excavando para ir sacando perlas, que son los cuadros que hay en la exposición. Casi hay medio centenar de cuadros, uh-huh, acompañados en la exposición de todo lo que me había influido, todo lo que me había surgido a partir de esta investigación.
2: Hay, yo quiero que hables también, porque tú hablas de unos pequeños dibujos, siempre vas con una libreta, la libreta. La libreta, él tiene siempre la libreta.
1: Azul, roja, verde, negra. Blanca, negra. Negra, perfecto.
0: Negra.
2: Yo lo digo porque como es un objeto que va con Paco, lo sé. Sí. Negra, la libreta negra. Y ahí están, además está expuesta, está abierta por uno de los dibujos. Pero hay entre los cuadros que vemos y esos pequeños dibujos de la libreta, había otros dibujos grandes, como paso intermedio al cuadro, que también fueron para mí muy, muy chocantes, ¿no? Fue un momento intermedio, o me lo estoy inventando, o yo también lo he soñado, Paco.
0: No, el proceso ha sido muy tortuoso porque no le encontraba sentido a pintar esos dibujos. Es decir, yo normalmente, para mí los dibujos automáticos son como la realidad, yo los pinto tal cual aparecen, es decir, de una manera inconsciente, pero en este caso quería justificarme a mí mismo el por qué pintarlos, si tenía sentido no invertir ese tiempo en pintar esos cuadros. Y hice muchas intentonas que fracasaron, es decir, hice dibujos, hice estudios de luminosidad, de luz, estudios de tamaño también, no sabía qué escala hacerlos. Y al final decidí hacerlos todos al mismo formato, 130x97, y los 10 cuadros que se exponen de esta serie,
1: uh-huh,
0: llamada Teletransportadores, porque al final, claro, cuando vas interpretando lo que sale de una manera automática, pues te llena un poco de razones para trabajar, ¿no? En este caso, aparece en una especie de teletransportadores con números que se van sucediendo entre los distintos cuadros, y a mí me da la sensación de que existía la posibilidad esa de transportarse de un cuadro a otro y que todo conformaba un todo, ¿no? Lo curioso es que en esa visión que ya había tenido del interior de Mango, en las fotografías de ese anuncio de 1965 eran muy parecidas, es decir, había muchos elementos que se repetían. Y eso sí que me dio un poco de
2: yuyu, de yuyu.
1: Y Paco, después de bueno, primero ese sueño, segundo tu imaginación, obviamente, empiezas a darle forma a lo que tú imaginas que hay en el interior de Van Gogh. ¿Cuándo empieza a darle sentido el artista?
0: Pues La verdad es que en esta ocasión empecé a investigar y tirar del hilo. Todo eso lo podremos leer en la novela que publicaré al finalizar la exposición, que se llama Van Gogh, en la que aparecen todos los personajes que han conformado la Almería de los años 60 y sobre todo los que han hecho posible que lo que nosotros estamos viendo ahora, esta Almería moderna, tenga un sentido. Pues desde Carlos Pérez Siquier, al que entrevisté y le pregunté muchas cosas sobre aquella época, porque él la vivió en
2: primera persona, y protagonista, sin duda.
0: Sí, y él, las imágenes de Carlos Pérez Siquier están en todos los apartados de los que se divide la exposición, porque he de decir que la exposición está dividida como en 6 apartados, en los que hacemos una especie de revisión de todo ese contexto, que va desde el desierto abstracto, que es la primera de las salas, en la que se proyecta una selección de imágenes de las películas de Sergio Leone, de la trilogía del dólar, en la que hace internacional el paisaje almeriense, borrándonos nuestra identidad, es decir, que como una especie de frontera entre el norte y el sur de Estados Unidos, donde el western había desarrollado, el western clásico había desarrollado todo su imaginario. Leone lo transforma en Almería en un espacio posmoderno. Realmente estábamos viviendo en los años 60, en Almería estábamos en la vanguardia, estábamos viviendo la posmodernidad en primera persona y en primera línea. Es decir, se estaba desarrollando Almería, decimos, Almería, qué alejada de la realidad, qué... Pues no, en Almería se han producido grandes momentos como el de la visita de John Lennon, ¿no? En los años 60 también, para rodar la película que Iglesias ha retratado también en su libro.
1: Adolfo, ¿no? Grande, sí.
0: Pero estaba, John Lennon vivía en mi barrio, es decir, que son cosas alucinantes. Cuando yo tenía un año, mi madre me sacaría en el carrito y me cruzaría seguramente con John Lennon.
2: Qué bueno.
0: Que no hacía falta vivir en Nueva York para estar en la movida.
2: Para estar
0: cuando
2: en
0: tomas
2: el
0: conciencia, sí, cuando tomas conciencia de todo eso, estudiando, evidentemente, es decir, que hay que hacer un acto activo, ¿no? Es decir, que hay que estar en una actitud receptiva para ser consciente de todo el momento que has vivido. A partir de ahí empieza a pensar sobre el paseo marítimo y ves todos esos edificios y te preguntas, este era el contexto, pero esto no sería lo que había cuando...
2: No. Ahí vamos.
0: Y entonces piensas en la historia, ¿no? Es decir, que esos edificios que hay ahí están ahí no de una manera gratuita, sino que están ahí porque alguien los ha construido, alguien los ha levantado, alguien ha hecho la promoción, alguien los ha diseñado, alguien ha decidido que lo que había antes no era lo que debería de haber.
2: Esa fue
0: la gran discusión que mantuvimos el día de la inauguración.
2: El día de la inauguración.
0: José Francisco García Sánchez, arquitecto especialista en Casinello, que pues confrontamos, ¿no?, las dos visiones de la Almería horizontal que defendía Guillermo Langle, el gran arquitecto de la Almería del siglo XX, y Fernando Casinello, que fue un poco el promotor de todo el funcionalismo y el gran protagonismo de la arquitectura del desarrollismo, ¿no?, que cambió la fisonomía de la ciudad.
1: Y Paco,
0: digo cambió, cambió dramáticamente, sí, porque fue un cambio muy drástico que la propia ciudadanía no supo entenderla. Es decir, que ese es el otro apartado, es decir, el turismo fue otro de los grandes elementos que disturbó todo lo que era la tradición almeriense. De repente, pues empezamos a tener turistas. De repente hubo la necesidad de levantar esas torres de apartamentos para dar cobijo. Y de repente, yo que vivía en el Zapillo, me pusieron delante un edificio que me tapaba las vistas de la playa, que yo había visto desde que era pequeño. Es decir, que ahí estaba levantándose lo que han llamado las trillizas. Su nombre es Star Building, ¿no?, que es el cartel de la exposición. Sí. Y es el elemento disturbador, ¿no? Es decir, que de repente todo cambia y aparecen elementos pues como el Manolo Manzanilla, que es otra sala de fiestas, o el Mesón Gitano, y todo lo que era la tradición del Club de Mar, que era el gran centro de la noche, pues se dispersa y empiezan a surgir otros elementos como el Chapina o no sé.
1: Con este proyecto, Paco, es decir, localizas, y bueno, ya nos estás contando, ¿no?, el punto de partida de esa enorme mutación. Y los motivos también, claro.
0: Claro, claro, sí. Y sobre todo que pasamos de como hemos hecho una selección de las fotografías de cuevas, de choza, cuevas que había en Almería, sí, y las chozas que había choza en el chalet, marítimo. Sí. Y confrontándolas a los chalets, ¿no? Y sobre todo ese gran concepto que es la Costa del Sol, ¿no? Una denominación en la que nosotros en los años 60 aparecemos en el mundo del turismo y que Málaga nos arrebata a final de los 60, es decir, que
1: esa marca, sí, sí.
0: Entonces,
2: sí.
0: No.
2: Hay una cosa que yo quería porque el desarrollo de la lectura arquitectónica es toda la exposición, ¿no? Hacia la izquierda hay, o sea, tal como entra a la izquierda hay toda una un montaje fotográfico de toda la cortina de hormigón, de como si estuviéramos en el mar y viéramos desde el agua todo el frontal de construcciones, esas construcciones altas que rompieron de alguna manera los chalés que había en la zona del que queda solamente el Delfín, ¿no? Y bueno, y se ve, es un estudio que ha hecho maravilloso, pero a mí me llama más, yo quiero que hablemos más en esa capilla, como habéis llamado Teresa y tú a los espacios que se habla de cuevas, chozas y chalés. Esa muestra tuya de los chalés, como esa defensa de lo que hubo antes, ¿no?, de lo que añoramos, o como dijimos también en esa inauguración muchos de nosotros, que amamos al Angle por tus cuadros, ¿no? Queremos al Angle por los cuadros de Paco, pero en esa pequeña muestra, que son cuadros pequeños, no del formato de Oango, sino más pequeños, en defensa de lo que hubo antes. Cuéntanos esa pequeña muestra que hay paralela o enfrentada, porque además está hacia la derecha, frente a toda esa muralla que he dicho yo al principio, que es cortina poéticamente, pero que realmente es un pedazo de muralla que te muere.
0: Sí. Son 14 metros
2: de muralla.
1: De muralla. Mural,
0: de la muralla. Sí. Es decir, que de la cortina.
1: Muralla cortinada o cortina amurallada. Sí.
0: Realmente son 48 edificios de los que presentamos los proyectos de 18 de ellos. Es decir, que ha resultado muy difícil encontrar toda esa documentación. Ha sido un trabajo de archivo. Pero bueno, creo que era el momento, ¿no?, de que eso que todo el mundo denomina como o califica como feo tiene su propia belleza, ¿no?, tiene sus propias claves, como bien vimos en la conferencia que dimos sobre la historia del paseo marítimo. En esa gran historia del paseo marítimo, claro, es un siglo de historia, desde que empezamos en los años 20 con la playa de las Madravillas o el polígono de las Madravillas, ¿no?, o el barrio de las Madravillas, y ver cómo va creciendo hasta los años 68, más o menos, que empiezan 65, 68, que empiezan las torres. Evidentemente ahí se ha producido todo un desarrollo de construcciones pues desde las primeras que fueron los balnearios, el balneario Diana o el balneario San Miguel, los años 20, hasta las primeras construcciones, la de Perals, que es el primer chalet que se levanta en la playa, de una manera totalmente...
2: espontánea.
0: Sí, salvaje, salvaje, es decir, que no pide ni permiso. Sí. Es decir, que Langle, en el informe de la construcción, Guillermo Langle le regaña, ¿no?, como arquitecto municipal por haber levantado ahí en mitad de la playa una casa. a partir de ese momento empiezan a construir, el propio Guillermo Langle construye Villa Pepita, o como decíamos, el Delfín Verde, que era el chalet de Fabregat, o vemos a tantos chalets que se van levantando a lo largo de los años 30 hasta los años 50. También tenemos el chalet de Torres Marín, que está delante justo de las de las sirenas.
2: Que permanece todavía.
0: Sí, que está ahí todavía. Es decir, se ve pequeñito frente a todo. Igual que el Delfín Verde, ¿no? Se ven pequeñitos. Frente a las 11 o 12 plantas de edificios que les rodean. Pues esa idea de reconstruir, ese sí que encontramos todos los planos de todos esos edificios, y a través de entrevistas con los propios propietarios, ¿no?, de los dueños de los chalets, que nos han pasado fotografías y nos han contado, sobre todo, fue una experiencia maravillosa, la entrevista que tuvimos con la pandilla de Villa García, a través de nuestra relación con Maruja Perals en Madrid, donde todos los veraneantes, ¿no?, propietarios, trajeron sus álbumes de fotos y me enseñaron cómo eran los años 50, todo este paraíso que hablaban ellos, ¿no? Un paraíso con playas vírgenes, con chalets pequeños. Luego, claro, todo ese romanticismo, ¿no?, esa idea romántica de entender la playa, de entender la primera línea de playa, pues tuvo que luchar contra el desarrollismo. Es decir, que no entendían cómo ese lujo, ¿no?, de que solo una familia pudiera disfrutar del espacio que podían compartir casi 60 viviendas, ¿no? Es decir, que, y sobre todo a nivel monetario,
2: sí,
0: ¿no?
2: Fue todo
0: un boom y una especulación del terreno que hizo rico a mucha gente. Sí,
2: sí. Esa es una de las cosas que yo quería destacar, ese desarrollismo, esa llevó a la democratización del suelo. En vez de una sola familia podían disfrutar las 60 al construir en altura, pero llevó también a esa especulación del terreno que luego que no se hace alusión en la exposición, porque el protagonista sin duda es esa cortina de la playa, pero que luego también se vio muy mucho en la ciudad, en la especulación de por cuatro casas de puerta-ventana construir un edificio de 12 plantas con 80 viviendas, ¿no? Que tampoco era ninguna grandes viviendas, sino más bien eran pequeñas viviendas de puerta-ventana una sobre otra, ¿no? Y esa especulación...
1: Como colmena, vamos. Una...
2: Sí, sí, son auténticas colmenas. Esa especulación, bueno, pues se hizo rico, volvió a hacer lo mismo. Los ricos eran los que disfrutaban de la playa antes y después eran 60 familias en vez de una, pero se habían vuelto a hacer ricos otros, ¿no? Uh-huh. Que salieron de Almería y ocuparon otras playas, por decirlo de alguna forma.
0: Bueno, sí, el Paseo de Almería es otro claro ejemplo, es decir, que en todas las vías principales donde la gente quería vivir, ¿no? Es decir, que fue ese momento especulativo donde las leyes pues fueron muy laxas en ese momento de transición, final de la dictadura, principio de la democracia, pues eso. Es decir, que sobre todo esa necesidad de crecimiento, ¿no?
1: Correcto.
0: De crecer rápido y pronto. Es decir, que, y mal, yo diría, ¿no?
2: Y mal.
1: Y de una forma absolutamente desordenada, ¿no? Terreno o tierra de nadie, entre comillas, bueno, de unos pocos, y que sacaron tajada, ¿no?
2: Claro, se pueden hacer muchas lecturas sociológicas, artísticas.
1: Fíjate, a eso voy como espectadora, tú antes has avanzado, es decir, sitúate en el plano de espectadora, porque la exposición lo que pretende también,
2: claro,
1: es que. se cuestione el espectador.
2: Exactamente. A mí lo que me gusta de la exposición, lo he dicho, ¿no? Esas como capillas que tiene la sala de exposiciones del Museo Arqueológico a la derecha, que están, está la del desierto abstracto, la de las cuevas, chozas, chalés, luego está la de... corrígeme,
0: la Costa del Sol,
2: exótica y cosmopolita, y después la de Oango, efectivamente. Y cómo está enfrentada a esa cortina, ¿no? Esos 14 metros de montaje fotográfico. Me interesa el montaje, por supuesto, pero mucho más a los arquitectos que a mí. A mí lo que me interesa es esa contraposición de que hay en las capillas. Porque además justifican mucho el porqué de Paco, pero no solamente justifican el porqué de Paco, sino que Paco es como una microhistoria de todos nosotros. Paco hay expuesto un cuadro de Pituco maravilloso de la colección familiar de Paco, pero podíamos haber puesto cualquier otro cuadro de la época de algún indaliano, ¿no? Los de Pituco especialmente. También comparto eso con Paco. Pero esa contraposición y esa microhistoria que explica el que sentíamos, porque realmente yo soy un poco mayor que tú, Paco, y recuerdo, tengo los mismos recuerdos, tengo los recuerdos de las casetas, tengo los recuerdos de la playa muy corta, el agua inmediatamente ahí, o sea, poca arena, tengo los recuerdos de ver cada día un edificio más, ¿no? Y incluso algunos te diré que recuerdo que no se hacían en invierno, se hacían en pleno verano con toda la gente allí debajo bañándose, ¿no? Entonces, pero la parte romántica de una ciudad que ya no está, está en esas pequeñas capillas, ¿no?
1: Una ciudad y unos personajes también.
2: Exactamente. Okay. Y la exótica, por ejemplo, está maravillosa, una zona maravillosa porque Paco con unas imágenes muy sencillas nos recuerda las fotografías de la época. Es como un recordatorio de fotografías de que podían haber estado en el Oango o que estuvieron en el Oango algunas, y otras que él ha imaginado, y edificios que contuvieron ese exotismo, entre ellos el Mesón Gitano, ¿no? Entonces esa parte romántica está muy bien enfrentada a esa especulación y desarrollismo que es tristemente, esto no lo hemos comentado, pero tristemente es lo que nos ha quedado.
1: Ese es el legado.
2: Por suerte o por no. Y todo lo demás, ese romanticismo es lo que queda en la historia, ¿no? Pero no nos queda visual. Ha hecho un gesto, Paco, que te he oído. Que...
1: Explícalo ese gesto, Paco.
0: No, ese gesto oral. Que está bien, es decir, que evidentemente el legado del desarrollismo, que para nosotros fue como el terremoto, ¿no?
2: Fue un terremoto,
0: para las nuevas generaciones es sencillamente su realidad.
2: Claro.
0: Es decir, y eso es lo interesante. Y yo lo que he trabajado durante tiempo es la relación entre arquitectura y memoria. Es decir, que creo que nuestra memoria está unida a la arquitectura. Cuando vemos ciertas arquitecturas que hemos vivido, que hemos frecuentado, se despierta algo en nosotros que ha quedado ahí dormido, que es esa memoria o del tiempo. Ella habla de ese espacio, Carmen habla sobre el romanticismo, sí, pero ese romanticismo es entendido como el tiempo pasado, ¿no? El tiempo perdido.
2: Perdido.
0: Yo no lo hago con una visión melancólica, es decir, pero yo lo veo como que todos deberíamos de trabajar en cierta manera. Hay gente que dice, es que no sé quién soy. Pues yo he intentado volver a mis raíces para conocer mi identidad, ¿no? Para explorar mi identidad. ¿Por qué soy como soy? Es decir, yo he nacido en un contexto, he nacido en un barrio como el Sapillo, y en un momento histórico en el que estaban sucediendo muchas cosas, siempre suceden muchas cosas, pero yo he intentado estudiar o profundizar en lo que estaba ocurriendo en ese momento. Curiosamente, y aquí hay como una vuelta otra vez a Oango, Oango es el nombre de una ópera que se estrena en el siglo XVIII. Solo se interpreta una vez en la Scala de Milán y no se vuelve a interpretar nunca más. Se graba en 2010, se graba una de, el área del inicio y nada más. Es decir, que y entonces que una persona de los años 60, que fue el promotor de ese local, decidiera ponerle el nombre al local de una ópera del siglo XVIII, cuando no existía internet, me parece algo tan
2: romántico.
0: Sí. Como toda mi infancia, ¿no?
2: Sí.
0: Y sobre todo en un cuadro que se llama Pesadilla Interior,
1: sí,
0: en el que es un sueño, yo pinto un sueño que me cuenta mi padre, una pesadilla que me cuenta mi padre, en el que aparecen todos los protagonistas de la investigación que estábamos haciendo, es decir, aparece Goiti Solo, aparece Luis Gázquez, el
2: Leno,
0: músico recientemente desaparecido, John Leno, Langle, Casinello, Perceval, es decir, que Manolo Manzanilla,
1: Carlos también aparece.
0: Es decir, todos,
1: claro. Carlos también. Sí,
2: sí, sí, Carlos, además, sí, Carlos, maravilloso, claro, retrato.
0: De aparecen Carlos, todos ellos ahí reunidos, es decir, que borrando un poco las líneas espaciotemporales, es decir, que y convirtiéndolo todo en un espíritu de una época, ¿no? Porque Goiti Solo, esa visión que hace Goiti Solo sobre la Chanca o sobre Campos de Níjar, luego la podemos enfrentar o contraponer a la idea que tiene Sergio Leone del mismo paisaje, ¿no? Es decir, que y todo ese tipo de cosas, todo ese tipo de reflexiones es lo que da pie a la exposición. Y estoy en ello escribiendo unos breves ensayos para el catálogo que vamos a hacer la publicación no ha podido hacerse un catálogo tal cual porque por cuestiones burocráticas,
1: sí,
0: parece que no se pueden hacer catálogos de las exposiciones que se hacen en el museo, entonces vamos a publicarlo con la editorial Faedil, una publicación donde se recoja toda esta investigación porque me resultaría un poco
2: coja,
1: incompleta, claro.
0: Sí, o faltar un poco a mi compromiso como investigador, ¿no? Sí. A compartir todo lo que he descubierto a lo largo de... Porque, claro, tú ves la exposición y es un momento, es un flash de un momento que te puede dar una inspiración, pero que luego todo eso queda un poco en el recuerdo, en la memoria. Yo creo que es interesante que una publicación recoja todo este trabajo y que esté disponible para los almerienses para ir reconstruyendo la historia reciente,
1: claro, claro que sí,
0: de una ciudad que ya no existe, es decir, que ahora es otra,
2: eso es lo
0: a
2: que...
0: principio de siglo era otra, pero que no es solo importante la catedral o la Alcazaba, es decir, que tan importante como la catedral, la Alcazaba, son las torres que componen la primera línea de playa o los chalets que conformaron la playa de republicana, ¿no? Oango, es decir, que Oango es tan importante para mí como la catedral. Y el que no lo entienda, pues no entiende lo que es la cultura almeriense.
2: Exacto. Hay una cosa que has dicho, que es tiempos pasados. Tu exposición habla más que de tiempos pasados, de espacios pasados. Para mí, frente a toda esa cortina actual, habla también mucho de espacios pasados.
1: Has dicho cortina, por fin.
2: Por fin he dicho cortina. Habla mucho de esos espacios pasados que son tan entrañables como los tiempos, pero y que son el decorado realmente de esos tiempos que recordamos muchos de nosotros.
0: Interesante la idea de decorado, ¿eh? Porque
2: sí,
0: al final el desierto de Taberna se convierte en el decorado de las películas.
1: Correcto.
0: Y el paseo marítimo se convierte en el decorado del turismo, ¿no?
1: Correcto.
0: Es decir, que al final Almería se convierte en un gran decorado, como se está convirtiendo todas las grandes ciudades del mundo, que no son nada más que decorados de
2: los selfies de los turistas.
1: y una pregunta que le viene al
0: influencer, ¿no? De los influencers.
2: De los influencers.
1: Una cuestión ya casi para abrochar el tiempo, nos ha ganado terreno. Si un locutorcillo de matinales se llega a preguntar en este plano, en este momento, y lo explicado por Paco, también por Carmen, si esa mutación terminó o esa mutación en diferentes superficies prosigue a día de hoy.
2: Ah, qué bueno.
0: Evidentemente, sigue, y yo creo que algún niño que está ahora naciendo, dentro de unos 20, 50. 40, 50 años, se preguntará por sus raíces y volverá otra vez a profundizar en este momento. Él tendrá más documentación, evidentemente. Ahora estamos en el mundo de la imagen, es decir, que, sí, o a lo mejor no. Yo las postales que he encontrado se pueden seguir encontrando, pero quizá él no encuentre Instagram dentro de 40 años para rebuscar las imágenes.
1: Correcto, correcto.
2: Efectivamente.
1: Una exposición que se puede disfrutar hasta el 6 de septiembre, si no me falla el dato, en el Museo Arqueológico de Almería. Y después la novela, claro. O sea, nos has dicho que más o menos por esas fechas tendremos la novela, Paco.
0: Septiembre. Sí, la novela está terminada desde hace 3 o 4 años, pero sí. Estoy esperando a cerrar, que sea el broche, como tú dices, ¿no? El broche de todos estos 15 años Ajá. de trabajo.
1: Pues fíjate, será otro punto de contacto iniciando el siguiente
2: por
1: curso.
2: Por supuesto.
1: Si no hay novedad, claro.
2: Si no se le ocurre otra cosa. Lo que nos vamos a perder, que también haremos en ese programa, algunas actividades que va a haber paralela a la exposición a lo largo del verano.
1: Claro que sí. Pues el grande nuestro padrino, el gran Paco de la Torre, conocido en aquellos momentos como Francis. También el gran Francis.
2: Pero bueno, eso es que yo lo digo porque es personal para mí, pero no sé si a Paco le gusta.
0: Hombre, no podemos decir que si vuelvo otra vez sobre mis raíces, sobre mi identidad, claro. Evidentemente yo he sido Franci, he sido Willy.
2: Anda.
0: Y he sido Paco de la Torre.
1: Sí. Oye, para los más jovenzuelos y las más jovenzuelas del lugar, hay que recordarles que es pintor, doctor en Bellas Artes, profesor en Valencia, comisario.
2: Escritor.
1: Que me dejo. Y bueno, mucho más. Muchísimo más. Y sobre todo un gran, gran humano. Mayúsculas. Paco, cuídate mucho. Enhorabuena. Un abrazo.
0: Muchísimas gracias, como siempre, por interesaros por mi trabajo.
2: Es que es placer. Muy interesante tu trabajo, Paco.
1: Hasta la próxima.
2: Un besazo grande, un abrazo.
0: Besazo.
2: Hasta luego.
1: Y Carmen Rubio y Soler seguiremos.
2: Yo con programas como este, los que haga falta.
1: Claro que sí, la próxima semana. La sonrisa tenía un precio también.
2: No, hombre, todo y todos tenemos un precio.
1: Cuídate mucho.
2: Gracias.

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0: Sí, señor, no podía faltar el picadito previo, súper especial, reconfirmando y reapostando una vez más por el último del file. Es que se aproxima la gran cita. Querido productor, musicoide, hecho un brazo de mar mediterráneo, Joaquín Navarro, muy buenas.
1: Muy buenas, Antonio, ¿qué tal?
0: El último de la fila, el que canta su mal espanta.
1: Efectivamente, 10 citas, bueno, menos, perdón, 9, porque estamos a 7, efectivamente. Correcto. Es el 16 de mayo, cita ineludible y, bueno, pues cita histórica, porque llevaban 30 años pues sin actuar como tal, como banda, porque sí, bueno, hace cosa de 11. Se reunieron con los burros, pero bueno, pero aquello fue, aquellos poquitos directos, 4 o 5 directos que hicieron, fue un poco un mix entre los burros y el último de la fila. Y pues lo que va a vivir, ya te digo, el estadio Antonio Peroles de Roquetas, sí. Justo, sí. Pues va a ser, ya te digo, una cita más que histórica y más viendo, pues por supuesto, los setlist y también un poco lo que es las imágenes que ya están subidas, por cierto, a YouTube. Un poco con el montaje y con el espectáculo que nos, con el que nos va a deleitar aquí el último de la fila. Parece que no han pasado ni 30, ni 15, ni 5, Antonio.
0: Sí, en plena forma, vamos, en plena forma, ¿eh?
1: Sí, sí, sobre todo Manolo, porque Manolo, bueno, últimamente ya el tipo estaba más dedicado a giras de teatros, sobre todo de la pandemia para acá, giras bastante más tranquilas, pero es que con el último de la fila ha vuelto esa versión, claro, como entre comillas rejuvenecido, ha vuelto esa versión bailonga, esa versión enérgica, esa versión en la que no para un momento. Y bueno, pues por supuesto en la cara se ve el paso de los años, pero es que en la energía y en el buen rollo y en, y ya te digo, por supuesto, pues en el ritmo y en, incluso en la entonación de los temas, pues no se nota para nada.
0: Correcto. Fíjate que hoy mismo están en Barcelona, en el Estadio Olímpico, sí. Y creo que nos puedes, a modo orientativo, avanzar
1: sí,
0: un poquito.
1: Sí, me he estado buscando por aquí un setlist, claro, sí, me había metido en el setlist de aquí por error, entre comillas, de Barcelona del día 7, evidentemente pues todavía no ha sido, porque será esta noche, claro. Pero sí tenemos el del día 3, y bueno, pues... Bien, pues mira, abrieron con Mar Antiguo, una versión instrumental, que será, pues, por supuesto, será la intro seguramente, con la que también cierran los conciertos, por cierto. Comienzan con dos versiones de Los Burros, una conocidísima, que es Huesos, después Conflicto Armado, un tema que no tengo tan escuchado porque es que yo tengo más escuchado el último que a su proyecto con Los Burros, ¿sabes? Mm. Pero bueno, pues ya a continuación entra de golpe pues con el último de la fila, Querida Milagros, Sin Llaves, Mi Patria, Mi Zapato, Aviones Plateados, El Loco de la Calle, Dios de la Lluvia, Mar Antiguo, Cuando el Mar Te Tenga, el que canta su mar espanta, Canta por mí, Llanto de Pasión, Lápiz Tinta, Sara, yo creo que eso no se deja ninguno, Lejos de las leyes de los hombres, y bueno, pues ya en los visas, por supuesto, si alguien echaba de menos, el Como un burro amarrado en la puerta del baile,
0: por ejemplo,
1: pues
0: sí,
1: que no se preocupe que va a sonar. Así que, ¿esto qué quieres que te diga? Me pone los dientes mucho más largos y me dan muchas más ganas de ver el concierto que afortunadamente he podido pues pillar la entrada. Y bueno, pues que voy a disfrutar por todo lo alto y del que daré buena cuenta,
0: sí, señor,
1: el lunes siguiente aquí en Cádiz.
0: Correcto, pues apuntamos esa fecha, 16 de mayo, por supuesto, sábado, en el Antonio.
1: Sí,
0: Pérez,
1: una última nota, sí, importante. Me metí ayer en Ticket, en Ticketmaster, que diga,
0: sí,
1: o desde la misma web del último de la fila. Quedan muy poquitas entradas y encima son prácticamente, bueno, pues de las mejores porque están pegaditas al escenario, aunque son en grada.
0: Uh-huh.
1: Eso sí, rondan el precio de 100 euros. Yo he pagado 89 por estar mucho más lejos, las cosas como son.
0: Sí.
1: Y hubiese pagado esos 11 euros, vamos, pues con todo el gusto del mundo por haber estado tan cerca como las pocas entradas que quedan, pues digo, al ladito del escenario. Si alguien quiere pillarlas, quedan alrededor de unas 20 entradas muy cerca del escenario,
0: sí,
1: ya te digo. Así que si alguien quiere, pues ya, que se meta en ultimolafila.com y que se pille esa entrada.
0: Pues apresúrense a tiempo, o sea, merece mucho la pena, ya lo creo que sí. Rendir tributo a dos grandes, Manolo García, King y Portet, el último de la fila. Fantástico. Elígeme una canción para disfrutarla
1: entera. Pues yo, hombre, a mí las cosas como son. A mí me encanta, por radiable, pues bueno, pues elegiría, pues por ejemplo, Lápiz Tinta, o por ejemplo, pues esta, el que canta su mal espanta, me encanta también, por supuesto, o Llanto de Pasión, de la que han hecho ya tres versiones, por cierto, como el último de la fila. Pero bueno, si te parece, pues nos quedamos con las distintas.
0: Pues venga, vamos directamente a por ello. Cuando Yoshio Akasemoto la localice, que está trabajando en ello, yo creo que no va a ser difícil, ¿no? Que la localice. La pizcinta, ¿no? Vale. No, me dice que si es tu decisión definitiva o no.
1: La pizcinta.
0: Sí. Bueno, pues ya está. Pues ese que lápiz y tinta, Yoshio. O sea, ¿qué problema tienes? A ver. Sí. Así que sí, que ya está. Ya la tienes localizada, pues venga, vamos directamente a por ello. Aquí está.
1: Ha cobrado el tema, Yoshio.
0: Estamos negociando asuntos. Bueno, querido productor, ahora sí, feliz fin de semana, el lunes más, ¿vale?
1: Igualmente, felicísimo, esperamos, Antonio.
0: Cuídate mucho.
1: Un abrazo.

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5: En el principio nada tenía nombre. Ni reglas, ni juicios, ni miedos. No había nada bueno ni malo, correcto o incorrecto. Todo era juego libre. Así empezó Arión su camino interminable, sin saberlo aún, tocando una guitarra demasiado grande para él que encontró en casa, sin que nadie quisiera ponerle sus manos encima.
6: Pues así empezó el viaje de Arión, el viaje en este caso de Ángel Peñalver, más allá del destino, el viaje del músico. Mañana abriremos nuestros días de radio tomando un primer café basándonos precisamente en puntos de este viaje, de este proyecto y también, por supuesto, en pensamientos del gran Ángel Peñalver. Pero eso será mañana. En un ratito, lo más próximo en el tiempo es disfrutar de tuyo también, en torno a las 2. Así que, Rocío Guillén, creo que con el tuyo también en Jaretau.
7: Pues totalmente, no, Antonio. Muy buenas tardes. ¿Qué tal? Vamos a arrancar hablando con la presidenta de Cáritas Almería, con Mari Carmen Torres, porque han firmado recientemente dos organizaciones, Cáritas, en este caso con FAM, un convenio de colaboración para promover la empleabilidad de las personas más vulnerables, entre ellas también aquellas que con discapacidad se acercan hasta la organización Cáritas Almería. Y nos servirá esta entrevista para acercarles un poco más al maravilloso trabajo que realiza Cáritas en nuestra provincia. También hablaremos de Alcer. Afirmábamos esta semana que en el 45 aniversario es fundamental echar la vista atrás para ver todo lo que una organización sin ánimo de lucro es capaz de conseguir. Vamos a hacer ese viaje y ese análisis en una charla tranquila y distendida con su vicepresidente, con Gabriel Álvaro Fernández. Y cerraremos el programa hablando de un proyecto. El proyecto Mesa Radar Local, una mesa radar que el Ayuntamiento del Ejido puso en marcha hace algunos meses para detectar la soledad no deseada y también para tratarla. Acaban de recibir un premio nacional en el Congreso de Atención Domiciliaria celebrado en Madrid y la concejal de Asuntos Sociales, Delia Mira, va a estar con nosotros para aportarnos datos y sobre todo podremos darle la enhorabuena por este premio.
6: Claro que sí, nos sumamos a una felicitación, pues lo dicho, en una horita tuyo también.
7: Aquí estaremos, Antonio, pasamos lista, ¿eh?
6: Gracias, Rocío.
7: A ti, como siempre.
6: Y, bueno, nada más que añadir, simplemente invitarles, insisto, a degustar ese café con pausa junto a Ángel Peñalver, abriendo nuestro día de radio de viernes, que será ya 8 de mayo. Toda la info en candilradio.com, la agenda en Huércal de Almería, por cierto, que viene intensa un fin de semana más, con deporte prehistórico en el merendero Marilena, el domingo, con ese paseo en moto. Acabamos de escuchar al presidente del club Más que Amigos, en este caso, de Huércal de Almería, el club motero, Juanma Gómez, también el domingo, y Artesanu, con presentación de nuevo libro de nuestra tita Sonia, con yoga, con artesanía y mucho más. Mañana también ampliamos esa información. Dentro del caos, siempre el refugio de la música. Cuídense, hasta mañana.

La adolescencia es un terreno incierto, donde se mezclan euforia y tristeza, confusión y descubrimiento. Para Arión, la música fue siempre un refugio en medio de ese caos. Rodeado de nuevas amistades y sonidos, comenzó a explorar géneros diversos que reflejaban esos vaivenes emocionales, momentos de júbilo y otros de melancolía.

La música se convirtió en su acompañante constante, su compañera y espejo de su propio crecimiento, tanto artístico como personal.

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0: Bienvenidos a nuestro programa de radio. Estamos muy contentos porque hoy os vamos a contar todo lo que hacemos en nuestro colegio. Este curso está siendo muy especial. Hemos preparado este programa con mucha ilusión y hemos ensayado mucho para que salga genial.
1: Somos los niños y niñas de primero A del Colegio La Jarilla. 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
1: Coreografía. Pues hay una que me gusta de que sale Mick Jagger y David Bowie, que era un tema de los 60, que era Falling down and dancing in the street. ¿Sabes por qué me gusta esa coreografía? Porque no una coreografía, porque lo hicieron natural. Bailaban, ya sabes, Mick Jagger y David Bowie, y entonces era el tema ese de Dancing in the Street, que... Y sobre todo hay otra coreografía también que me encanta, que bueno, es una de Freddie Mercury, que es I Want to Be Free. Esa es la que me encanta a mí. Hay gente que no, porque decía en aquella época, pues es una mariconería, tío. Pero a mí me encantaba la mariconería esa, me encantaba, no sé. A lo mejor tengo lugares ahí. Okay.

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2: Pues cuando yo era adolescente, me acuerdo que tuve una época en la que me preocupaba no tener un grupo de referencia, porque todos mis amigos eran en plan, mi grupo es Metallica, mi grupo es Pearl Jam. Y yo me quedé pensando, pues no tengo yo un solo grupo. Hasta que luego vi que a lo mejor sí, pues a lo mejor tenía por ahí una camiseta de Depeche Mode, también tenía un póster de Depeche Mode. No tenía toda su discografía, pero igual lo estaba empezando a descubrir en esa época. Y en ese momento los pude considerar mi grupo en aquel momento, los Depeche Mode. Y sí, conservo todavía la camiseta, no sé si la tengo, pero el póster sí que lo conservo.

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Pues yo creo que la canción que más veces he escuchado en mi vida, porque la llevo escuchando desde los 7 u 8 años y todavía la sigo escuchando, es Tiempos Nuevos de Tiempos Salvajes de Ilegales. Una canción redonda. Letra, reivindicación, guitarra, actitud y actualidad. A pesar de ser una canción de los años 80, principios del 80, es una canción totalmente actual. Tiempos Nuevos, Tiempos Salvajes.

Odisea, de Homero. Tras la guerra de Troya, los héroes griegos emprenden el regreso a casa. El astuto Odiseo se ha ganado el odio de Poseidón, dios de los océanos, que buscará impedir su vuelta a casa, la isla de Ítaca. Poema narrativo lleno de peligros y aventuras, el héroe deberá enfrentar a los cíclopes y a las sirenas. La obra homérica plantea una pregunta de fondo: ¿qué significa ser humano? Lee Odisea, de Homero. Esto es Pasión por la Lectura.

0: 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Bienvenidos, como saben es jueves 7 de mayo y Tú y Yo También inaugura mes, el de las flores, y lo hacemos como siempre, muy pendientes de la actualidad en materia social, contarles y acercarles a las diferentes realidades en torno al tercer sector y el ámbito de la discapacidad es el objetivo principal de este programa. Con el sumario de temas arrancamos como siempre la edición de hoy de Tú y Yo También. Comenzamos. Generar oportunidades de empleo y seguir promoviendo la inclusión sociolaboral de las personas más vulnerables es el objetivo principal del reciente convenio firmado entre Cáritas y la Federación de Personas con Discapacidad de Almería, tema en el que profundizaremos en nuestra primera entrevista con Mari Carmen Torres, presidenta de Cáritas. Alcer Almería cumple 45 años mejorando la calidad de vida de los pacientes con enfermedad renal. 200 personas pasan cada año por los diferentes servicios profesionalizados para atender sus necesidades, personas todas ellas en alguna etapa de la enfermedad renal crónica. Gabriel Álvaro Fernández, su vicepresidente, estará en nuestro programa y con él haremos un repaso de estas más de 4 décadas de historia. El proyecto Mesa Radar Local, desarrollado por el Ayuntamiento de Elegido para combatir la soledad no deseada, ha recibido el Premio Nacional de Buenas Prácticas en la celebración del 5º Congreso de Atención Domiciliaria, un tema del que vamos a hablar con Delia Miras, concejal del Área de Servicios Sociales. Tú y yo también. En el marco del proyecto Experiencias Profesionales para el Empleo, desarrollado por la Federación de Personas con Discapacidad de Almería, esta organización y Cáritas Diocesana de Almería han firmado un convenio de colaboración para promover la inserción laboral de las personas más vulnerables con discapacidad que se acerquen hasta Cáritas. Pero un convenio suscrito entre ambos presidentes, Valentín Sola y Mari Carmen Torres de FAM y Cáritas, respectivamente, que no solo les llevará a promover el empleo, sino a cuestiones mucho más profundas de las que vamos a, además nosotros a analizar y a poner sobre la mesa en esta primera invitada. Para ello saludamos a Mari Carmen Torres, como les decía, presidenta de Cáritas. Mari Carmen, bienvenida, muy buenas tardes.
1: Buenas, muchas gracias por invitarnos.
0: Gracias a ti, Mari Carmen, por sacar un ratito para estar con nosotros y bueno, pues contarle a nuestra audiencia que no es incompatible, ¿verdad? Este es un ejemplo de colaboración institucional, no es incompatible que organizaciones que no se dedican a lo mismo, es decir, FAM a la discapacidad y Cáritas a atender las necesidades de las personas y familias más vulnerables en general, pues unan sus sinergias, ¿no?, y sus esfuerzos. Mari Carmen.
1: Pues como bien dicen, no es incompatible. Es un momento también en el que, bueno, pues celebramos este tipo de acuerdos y de colaboraciones, porque todos tenemos que participar tanto de una como de otra cosa en el sentido de mejorar la situación y la empleabilidad de las personas que acompañamos. Y por eso este convenio es un espacio también, pues, para crear sinergias, como bien has dicho, y para colaborar y establecer redes de comunicación y de colaboración que son muy necesarias en la sociedad.
0: Acaba prácticamente de echar a andar, después de que rubricarais, Valentín y tú, este acuerdo de colaboración, que el objetivo principal es promover, ¿no?, ese empleo de quienes con mayor vulnerabilidad y cumpliendo, ¿no?, con las condiciones de una discapacidad, se acerquen en primer lugar hasta Cáritas, porque consideráis, Mari Carmen, que son las principales necesidades que hay que cubrir para alcanzar esa inclusión social, o por lo menos esa estabilidad social que cualquier persona necesita.
1: Sí, desde luego. Este acuerdo viene a cubrir varias necesidades, tanto de una entidad como de otra, uh-huh. y establecer esas redes de comunicación, como he dicho al principio. El acuerdo va un poco en la línea de intermediación laboral. En Cáritas tenemos varios servicios, desde acompañamiento a personas en situación de sin hogar, vivienda, infancia, emergencia. Tenemos una casa de acogida, tenemos un proyecto textil, y sobre todo este tipo de colaboración se establece, este acuerdo, en una intermediación laboral para el tema de ofertas de empleo, por ejemplo, vacantes que pueden quedar tanto en una entidad como en otra, para cubrir esas ofertas de empleo, para también las prácticas profesionales para el empleo en algunos de los proyectos que llevamos a cabo. Y bueno, va un poco en esa línea. En Cáritas tenemos un centro de formación que nos dedicamos, pues, al acompañamiento, a la formación, a la cualificación de personas, dirigido sobre todo a la inserción laboral. Uh-huh. Y en este sentido, pues, tanto que puedan acceder personas derivadas de un servicio, como las prácticas del servicio que estamos haciendo, la formación que esté realizando FAM, pues también puedan realizar las prácticas con nosotros. Es una colaboración, yo pienso que muy rica, y Valentín también lo compartía en las reuniones que hemos tenido, que es un motivo, pues, como digo, de celebrar y de ayudar y fortalecer más este tipo de colaboración.
0: Uh-huh. Mari Carmen, el último informe de Cáritas, le he podido echar un vistazo por encima, deja datos escalofriantes sobre la mesa, datos que a veces pasan imperceptibles a la mirada, ¿no?, de cualquier persona que pueda caminar por la calle, pero que a nuestro alrededor hay muchísimas familias que de manera invisible están ahí, necesitan acudir a Cáritas porque están pasando por situaciones de auténtica vulnerabilidad. Familias que en muchos casos tenemos a veces como vecinos, como compañeros en cualquier actividad en nuestra vida diaria o en nuestra rutina, con hijos que en numerosas ocasiones acuden a vosotros porque no pueden cubrir sus necesidades básicas de alimentación, de vestimenta, de educación. ¿Cuáles son esos casos que llegan hasta vosotros y a los que le dais una atención inmediata?
1: Sí, pues como comentaba, en Almería, en nuestra ciudad, hay muchas personas que antes se les definía con el término de pobres vergonzantes. Son personas o familias que por una situación de crisis, una situación pues de vulnerabilidad en un momento determinado, ha ido acarreando otra serie de crisis que le ha llevado pues a una situación mucho más compleja y de exclusión, uh-huh. y que a veces pues también sienten esa vergüenza o ese miedo a ser considerados personas en riesgo de exclusión, y muchas veces lo tapan y en realidad están viviendo por una situación bastante complicada, compleja y que no pueden responder. Tanto esas familias, esas personas que a veces se acercan a Cáritas con ese en esa situación, o como personas que de manera explícita manifiestan su necesidad de que sean acompañadas, en Cáritas lo acogemos y le acompañamos en los distintos proyectos, como he comentado, que pensamos que dan respuesta a necesidades reales y que se han ido creando a lo largo del tiempo en Cáritas, desde la acogida.

0: o vosotros tenéis conocimiento de que existe esa situación de vulnerabilidad, o una persona llega a la vida de Cáritas, toca vuestras puertas, ¿cómo es ese engranaje y qué es lo primero que se hace?
1: Sí, pues por lo general se acerca a la Cáritas parroquial. Hay más de 90 Cáritas parroquiales en toda la provincia. Sí. Tenemos, la verdad, que mucha polaridad, estamos en muchos sitios de la provincia, y se acercan pues demandando pues ser escuchados y algún tipo de servicio que puedan, o una necesidad que piensan que podemos nosotros atender.
0: A ver, ¿sí? Y de ahí le buscáis empleo, alojamiento. ¿Qué es lo más demandado en los últimos informes vuestros? ¿Qué es lo que está como servicio más demandado por parte de las personas?
1: Sí, pues mira, de ahí para nosotros es primordial e importantísimo la acogida y el acompañamiento. Sí. Porque nosotros no damos nada más llega una persona, no podemos decir esta persona necesita, sino que es ella la que demanda, la que pide desde su individualidad y desde su dignidad como persona. Ajá. La que tiene que demandar un servicio u otro, no imponerlo nosotros. Entonces, a partir de ahí, pues vamos derivando y vamos haciendo un acompañamiento a uno o varios servicios que tiene necesidades de la Cáritas. Y como, bueno, pues las demandas, hace, como dice, en relación a la, qué es lo que más se está demandando, pues todos los servicios son muy demandados y pondríamos en marcha más, pero la verdad que la necesidad económica y la necesidad de voluntariado hace que nos limitemos a los que, bueno, de alguna manera nos han requerido desde las Cáritas parroquiales y nosotros vemos que es una necesidad inmediata. A principio de año presentamos el informe FUESA, que es un informe muy importante, muy riguroso y muy completo sobre la situación de la población. El informe está el FUESA a nivel estatal y el FUESA andaluz. Aquí en Almería presentamos el FUESA andaluz y nos ceñimos también un poco a la situación de Almería. La demanda de la población, sobre todo, y que está siendo crítica, es sobre todo en el tema de vivienda. Otra de las dificultades está en el tema del empleo, el empleo precario, el empleo irregular, toda esa serie de circunstancias que hacen que el empleo necesite muchísima más atención.
0: Claro, y motivo por el cual habéis firmado este convenio. A mí me gustaría también trasladar, Mari Carmen, y ya para concluir, el mensaje a la población de que, además de que vosotros prestáis ayuda, has mencionado, ¿no?, esos voluntarios que permiten que muchas de las actividades se puedan llevar a cabo. ¿Cómo la sociedad puede colaborar con vosotros? ¿Qué cosas se pueden donar a Cáritas, a las parroquias que tenemos en nuestro barrio, al lado de casa, y que a vosotros os dan más solvencia para seguir prestando este importante servicio a la comunidad?
1: Pues mira, por una de las ayudas que pueden ser es a través del voluntariado, como digo, personas que se acerquen a la Cáritas parroquial o a los servicios diocesanos, que estamos en Alcalde Muñoz, y conocer los distintos proyectos que llevamos a cabo y apuntarse. Como voluntario, hay una formación y un acompañamiento de los voluntarios para que puedan también un poco dedicarse a, bueno, pues cuando tengan un poquito de tiempo o tengan una cualificación determinada y que diga, bueno, pues no tengo mucho tiempo, pero sí le puedo dedicar pues una hora o, bueno, pues ya se va dedicando. Y luego, por otro lado, está también el tema económico, la ayuda a través de, pues tenemos incluso Bizum, puede ser una aportación puntual a Cáritas en general o a alguno de los proyectos. Y luego también están otra serie de actividades que no son ni económicas ni de voluntariado, como es, por ejemplo, el proyecto textil a través de la donación de ropa en los contenedores que tenemos en casi toda la provincia. En distintos sitios, los contenedores rojos que pone Cáritas Coopera, eso está contribuyendo también a la economía social y solidaria, porque se dan puestos de trabajo y se hace una entrega de ropa en el que luego pues, tiene un proceso muy muy, muy completo de economía circular, en el que, bueno, pues además de crear empleo, como digo, se respeta el medio ambiente y se reutiliza la ropa en las tiendas también de ropa de segunda mano que tenemos en la Plaza San Sebastián, en la calle. La calle

0: necesita nada, o también incluso pues donar enseres en el centro de formación o acompañarnos en las distintas actividades y campañas que hacemos a lo largo del año de sensibilización y de educación en valores que estamos realizando. Hoy precisamente hay colegios que están visitando nuestro centro Mambre Calor y Café, que es un centro de atención a personas en situación de sin hogar.
1: Maravilloso proyecto del que hablábamos aquí en su momento, pues con Mari Carmen Torres, presidenta de Cáritas en Almería, hemos querido acercarles un poco más a todo el entramado y hasta dónde llega esta organización sin ánimo de lucro que realiza una labor importante de atención directa a las personas más vulnerables. Mari Carmen, un abrazo fuerte y a seguir en el camino.
0: Muchísimas gracias. Un abrazo a todos.
1: Tú y yo también. Fue 1981, hace ya unos cuantos años, cuando un grupo de personas valientes decidieron unirse para cambiar las cosas. Personas, además, afectadas por enfermedad renal crónica, que no tenían ni oportunidades, ni recursos, ni apoyo a su alrededor para alcanzar y conseguir una mayor estabilidad a nivel de salud, un reconocimiento social, una sensibilización social, y justo ha sido esta efeméride la que ha celebrado esta semana la asociación referente en la atención directa a los afectados de enfermedad renal, más conocida como Alcer Almería. Para hablar de este 45 aniversario, saludamos a nuestro siguiente invitado. Él es Gabriel Álvaro Fernández, es vicepresidente de la asociación. Muy buenos días, Gabriel, bienvenido.
2: Sí, buenos días.
1: Gabriel, una fecha importante que no habéis querido dejar pasar por alto y que supone seguir dando pasos en positivo, pero también echar la vista atrás y hacer ese recorrido, ¿no? Ese análisis de qué importante ha sido esta lucha durante todos estos años y cuántos hitos se han conseguido, eso sí, con el esfuerzo, el tesón de todas esas personas que junto a las diferentes juntas directivas han caminado en estos 45 años. Gabriel.
2: Sí, efectivamente, lo has descrito muy bien. Ha sido una trayectoria que, bueno, que da mucho de sí, porque son 45 años y, bueno, pues fíjate lo que ha avanzado la vida en todo este tiempo, pues lo mismo ha pasado con la enfermedad renal, y entonces Alcer pues ha estado ahí en todos estos logros que se han ido consiguiendo durante este tiempo, y esperamos estar en mucho tiempo más.
1: ¿Cuál han sido, según vuestra opinión, tú representas en esta entrevista a una junta directiva y por ende a todas las personas que forman parte de vuestra gran familia, esos socios directos, afectados, pero también su entorno familiar, ¿cuáles serían sin duda los principales hitos que habéis alcanzado y que hoy día han mejorado sustancialmente la calidad de vida de los afectados?
2: Claro, pues en términos generales, porque luego, bueno, pues hay muchísimas cosas que se han conseguido a nivel hospitalario, en mejorar las diálisis de los pacientes, en mejorar la relación con los equipos médicos, pero bueno, en general ha sido pues el mejorar la calidad de vida del paciente siempre lo que tenemos presente, porque se trata de una enfermedad que es silenciosa, pero que cuando surge pues no tiene marcha atrás y avanza constantemente. Entonces, lo que hay que intentar y lo que Alcer está consiguiendo es que mediante los servicios que prestamos de nutrición, ayuda psicológica, integración social, pues mejorar esa calidad de vida de los pacientes y de su entorno familiar, como tú bien decías.
1: La sensibilidad formó parte desde vuestros inicios de una cuestión importante, no habéis querido dejarla de lado, y por eso precipitasteis en un momento determinado que Almería conociera lo importante que es donar órganos. Llevasteis a cabo de manera incansable y continuada numerosas campañas como la de Vive la Vida, luego Donala, aquí lo hemos ido contando a lo largo también de nuestros 17 años de programa, Gabriel. ¿Qué se ha conseguido gracias a esta campaña?
2: Bueno, pues gracias a esta campaña, pues en este momento podemos decir que en Almería pues hay 600 personas que viven con, gracias a la campaña no desatada, no ha sido continuada, el Vive la Vida, luego Donala, pues es un eslogan que ya ha quedado ahí, pero que durante todos estos años, en la actualidad, ya hay 600 personas que están viviendo gracias a esas donaciones gracias a tener la posibilidad de tener un trasplante y gracias a recibir un riñón.
1: Contasteis con el apoyo, el respaldo institucional de las principales administraciones de aquí de Almería. Formáis parte también de una estructura asociativa a nivel provincial de FAM, también a nivel andaluz, de la Federación Andaluza de Enfermos Renales, la Federación Española de Enfermos Renales. ¿Cómo creéis que ha sido a lo largo de estos años el respaldo institucional, Gabriel?
2: Bueno, pues no hay queja, ha sido un respaldo muy bueno. Estamos integrados en FAN, efectivamente, y bueno, contamos con todo su apoyo. Y las autoridades institucionales, tanto la Junta de Andalucía, Diputación, Ayuntamiento, a través de sus órganos representativos, pues nos prestan apoyo, están ahí haciendo suyas muchas de las iniciativas que Alter presenta. Y bueno, estamos muy agradecidos porque gracias a ellos pues se pueden hacer todas estas campañas y se pueden hacer todas estas cosas.
1: Actualmente, según cifras que la propia presidenta María Ángeles Zapata dio en ese acto, ¿no?, principal que desarrollasteis esta semana en el 45 aniversario, tuvisteis la oportunidad de resaltar cifras, porque es cierto que a los medios de comunicación nos gustan mucho para hacernos una idea, ¿no?, de el impacto verdadero generado a través de vuestro trabajo. 200 socios al año aproximadamente reciben atención directa. ¿Qué tipo de servicios, que ya están muy profesionalizados, tenéis configurados actualmente y que se dirigen principalmente a atender esas necesidades?
2: Sí, bueno, pues servicios. Primero tenemos la integración en el hospital, en las sesiones de diálisis, donde hacemos visitas con voluntariado y con nuestros servicios de psicología, nutrición, pues porque las diálisis son evidentemente muy largas, son 3-4 horas, 3 días a la semana, y bueno, pues eso ya como una rutina, pues pesa mucho. Entonces el animar eso, por ejemplo, una actividad que les gusta a los pacientes que están en diálisis, hacemos un bingo durante esas sesiones, entonces bueno, eso anima mucho y deja pasar el tiempo mejor. Y luego ya en el ambiente propio de la sociedad, en la sede de la sociedad, pues hay servicios a demanda de los pacientes, pues de nutrición, de psicología, trabajo social, y bueno, y prácticamente todo lo que nos demandan, porque cualquier cosa que surge, pues se enfoca y se trata de dar un servicio tanto al familiar, que también lleva la carga de tener que atender al paciente, como al paciente propiamente dicho.
1: Pues con Gabriel Álvaro Fernández, vicepresidente de Alcer, hemos querido ir componiendo a lo largo de estos años esas piezas, ¿no?, que forman la gran familia de Alcer y a la que sin duda se irán uniendo en los próximos años, en el futuro más cercano, personas buscando ayuda, asesoramiento y ese apoyo profesionalizado. Gabriel, gracias por tu tiempo y enhorabuena en esta efeméride.
2: Muchas gracias a vosotros.
1: Tú y yo también. Cuando al principio les contaba que el objetivo principal de este programa es acercarles al tercer sector de la discapacidad, es cierto, es el objetivo prioritario, que también conozcan, bueno, pues proyectos que en rincones diversos de nuestra provincia, también del territorio andaluz y del territorio nacional, se ponen en marcha para prevenir circunstancias esenciales y especiales en la población más vulnerable. Ahora nos vamos a centrar en los mayores en muchos casos en situación de dependencia, en situación de discapacidad, que viven solos en las zonas más rurales de la provincia. Hablamos de la situación de soledad no deseada, algo que cada vez incrementa en cifras y en lo que organizaciones sin ánimo de lucro y también instituciones y administraciones se están ocupando de manera muy seria. Y justo la mesa radar local del Ayuntamiento de Elegido, puesta en marcha para mitigar esa soledad no deseada, acaba de recibir un reconocimiento precisamente en el 5º Congreso de Atención Domiciliaria. Delia Mirias es la concejal del Área de Asuntos Sociales. Delia, bienvenida, enhorabuena además por esta distinción, por este distintivo.
3: Hola, pues muchísimas gracias. La verdad es que estamos muy contentos porque, oye, que no te reconozcan desde el Congreso Nacional de Ayuda a Domicilio que reconozcan por buenas prácticas el ayuntamiento elegido, bueno, para nosotros ha sido la verdad que un honor y un placer.
1: Un respaldarazo también a pensar, ¿no?, en proyectos que ponéis sobre la mesa para mitigar cuestiones que a través del área de servicios sociales, pues en un momento determinado habéis conocido, como es esa soledad no deseada que cada vez más, no solo en zonas rurales, sino por toda la provincia, viven las personas mayores por circunstancias muy, muy distintas. ¿Cómo arrancó esta mesa radar local y qué resultados habéis conseguido en estos en esta primera andadura?
3: Sí, pues mira, Rocío, la verdad es que se dice que la soledad no deseada es la epidemia del siglo XXI.
1: Así es.
3: Cada vez hay más personas mayores, menos nacimientos. Y bueno, nosotros teníamos detectado, la verdad es que a través del servicio de domicilio que presta la empresa Atende, bueno, pues tenemos ahí detectados pues personas que viven solas. Uh-huh. En total en el ejido puede haber unas 400 personas que viven solas, pero no siempre estas personas están en soledad no deseada, o sea que tienen pues apoyos familiares y no se encuentran en esa situación. Y nosotros teníamos más o menos unas 40 personas que sí es verdad que necesitan ese apoyo también de la administración porque no tienen red de apoyo familiar. Y bueno, empezamos hace unos años con llevándole en Navidad, en Nochevieja, en Reyes, pues llevándole el menú navideño, el roscón de Reyes, incluso en nuestra haba, en nuestro San Marco, ¿no?, le llevamos también la haba y el tocino. Empezamos hace unos años con esa serie de medidas y luego ya, bajo el paraguas de un plan estratégico que hay de la Junta de Andalucía sobre las personas mayores, estaba prevista la puesta en marcha de estas mesas radares.
1: Sí.
3: Pero deciros que nosotros hemos sido pioneros, yo creo que andaluz, uh-huh, que creo que hemos sido el primer ayuntamiento que ha puesto en marcha esta mesa radar. También de ahí también este reconocimiento por parte del Congreso. Uh-huh. Y bueno, y hacemos un montón de actividades destinadas hacia ello. De ocio. Lo que queremos es romper ese aislamiento, que ellos se puedan salir, participar de la vida social, cultural de nuestro municipio y puedan socializar con la sociedad, y para eso nosotros hacemos ese acompañamiento también con personal nuestro del ayuntamiento.
1: Y es que además está probado que esa ausencia, ¿no?, de vínculos provocada por la soledad no deseada, cuando no tienes esa red de apoyo directa de familiares, de un entorno más cercano, incrementa notablemente esos riesgos para la salud. Vosotros lo habéis detectado, os estáis ocupando. ¿Cuáles son los resultados que notablemente ya están siendo visibles?
3: Pues mira, por ahora nosotros también a estas personas, claro, cuando tú, estas personas tienen esa soledad no deseada, que no salen de casa, claro, le afecta mucho también a su vida, a su deterioro también cognitivo. Nosotros, por ejemplo, también a través de la ayuda a domicilio hemos puesto también dispositivos informáticos, ¿no? Uh-huh. O sea, una Alexa, también para que ellos no se sientan solos. Y yo lo más agradecida que estoy con ellos es que todas las actividades que hacemos, con ese acompañamiento desde los servicios sociales, con mi personal, con la monitora, es que todos cada vez participan cada vez más, uh-huh, en todas las actividades que hacemos. Entonces, para nosotros ya es un éxito el sacarlos de casa,
1: claro,
3: y que participe, para nosotros ya es unos resultados, vamos, magnífico.
1: Decías que eran aproximadamente, ¿no?, unas 40 personas, unos 40 vecinos,
3: sí,
1: a los que, pues les habéis cambiado la vida gracias a esa participación activa en la vida cultural, social del municipio. Pero imagino que hacerles partícipes también les da visibilidad para que su entorno más cercano, que no tiene por qué ser familiar, sino los propios, sí, vecinos, se involucren en el resto del año, ¿no?, cuando no hay esas actividades puntuales programadas por el ayuntamiento, pero que ellos se ocupen y los integren también en sus vidas, Celia.
3: Claro, mira, la mesa radar precisamente está compuesta por personas, agentes que puedan darnos información o detectar esas personas que viven en soledad no deseada. Y todos los meses nos reunimos en la mesa radar y entonces pues vamos incorporando personas al programa. Uh-huh. Con una serie de recursos volvemos a ver, esta persona vive sola, bueno, pues ¿qué recursos tenemos para ello? Bueno, en primer lugar, poner la ayuda a domicilio, que eso es fundamental. El que tenga su ayuda a domicilio X horas al día es fundamental, porque ellos, primero, pues para sus cuidados, pues para que ellos puedan ser más autónomos, y luego la eso, como tú has comentado, el que sepan los vecinos. Nosotros queremos incorporar lo que es el tejido social, el tejido comercial, las farmacias, los centros educativos, los ambulatorios. Todo eso hace que también vayamos detectando a todas estas personas.
1: Imagino, ya para concluir, concejal, le hemos sacado literalmente de una reunión de trabajo, que es un proyecto vivo precisamente porque se adapta a las necesidades cambiantes y también a las características y necesidades de cada una de las personas que ese radar detecta.
3: Efectivamente, depende de la necesidad de cada persona, nosotros le vamos poniendo el servicio adecuado, el recurso adecuado para esa persona.
1: Muy bien, pues Celia Mira, enhorabuena por este premio. Seguiremos muy de cerca esos datos y esos datos positivos, que es el objetivo principal de ese proyecto que ahora acaba de ser premiado, Mesa Radar Local, para prevenir la soledad no deseada. Concejal, gracias por su tiempo. Un abrazo.
3: Gracias, Rocío, a ti. Un abrazo.
1: Tú y yo también. Bueno, pues el contenido que habíamos volcado en nuestra coctelera ya se ha acabado. No lo hemos bebido íntegro, sorbo a sorbo, poco a poco, y sobre todo lo hemos disfrutado. Nosotros volvemos la semana que viene, dentro de 7 días, con más temas, más propuestas. Eso sí, tienen que estar al otro lado. Que sean felices. Adiós. Tú y yo también, un programa en el que los temas sociales y la discapacidad son los protagonistas. 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

Pasión por la lectura. Tras cumplir 18 años y según lo acordado previamente, la esposa joven regresa de Argentina y se presenta en casa de la familia para poder casarse con el hijo, su prometido. Sin embargo, hay un pequeño problema. Este ha partido de viaje de negocios y nadie sabe con exactitud cuándo va a volver ni si lo hará. Se inicia así una larga espera en una villa italiana a principios del siglo XX, en la que la joven tendrá la oportunidad de ir conociendo en profundidad al padre, empeñado en mantener en orden un mundo con tendencia al caos y a la hipérbole, pese a la fragilidad de su corazón, a la madre, cuya exuberante belleza está en el origen de no pocas locuras y bancarrotas y experta en formular silogismos inescrutables, a la hija, que mantiene en secreto su propia espera, pese a una discapacidad que aumenta su voluntad de gozar de la existencia, y al tío, sumido en un sueño del que solo despierta ocasionalmente para actividades cotidianas o para dar sabios consejos. Todo ello bajo la atenta mirada de Modesto, el mayordomo, quien es capaz, con sus golpes de tos, de asesorar a la esposa joven para moverse en ese excéntrico mundo. Lee La esposa joven, de Alessandro Barrico.

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1: Canciones que me traen malos recuerdos, no sé, los 40 principales del 1 al 40. Melendi, me pone los pelos de punta. Así que para compensar malos recuerdos y me puedes poner una canción que me gusta mucho y siempre me trae buenas sensaciones. Ellos son Bombay Bicycle Club y la canción se llama Evening Morning. Me encanta. O en castellano, Triángulo de Amor Bizarro. También me gusta mucho de La Monarquía a la Criptocracia. Toma ya, eso no estaría nunca en los 40.

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2: Bienvenidas a la sección ¿A ti también te pasa? ¿A ti también te incomoda la falta de simetría? Conozco a una persona a la que la falta de simetría le pone muy, muy nervioso. Y no solo es la falta de simetría, sino también el hecho de que los objetos no estén bien posicionados en el espacio que les corresponde. Lo llamamos el orden natural de las cosas. Por ejemplo, con él nunca me pongo un jersey muy exótico que me compré hace unos meses, porque este jersey en cuestión deja los hombros al descubierto y si no tienes cuidado, tiende a inclinarse más hacia la izquierda que hacia la derecha. Como mi amigo y yo tenemos confianza, ella ni me pregunta. Simplemente extiende la mano y me vuelve a colocar los hombros tal y como cree que deberían estar. Al principio yo pensaba que se trataba de un problema de vergüenza, que le daba vergüenza que le vieran con una mujer que iba enseñando los hombros por ahí en el supermercado. Sin embargo, un día decidí preguntarle directamente y me dijo que ver un hombro medio cubierto y otro no le hacía daño a los ojos. Dado que yo entiendo muy bien de qué dolor habla, a partir de ese momento ya no me lo pongo nunca. Podrías decir que es un maniático, que también. Pero es que esto lo hace con todo. Con el mantel de la mesa que deja un pico sin cubrir, el volumen de la radio que cae en un número impar, el orden de la ropa cuando va a vestirse, los libros en una estantería. ¿A ti también te pasa y no sabes por qué? Claro, igual no te has planteado nunca que podrías estar dentro del espectro, como nosotros dos.
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Aviso para los oyentes del vuelo de George. Un nuevo vuelo está a punto de despegar. Se ruega a los viajeros que dejen atrás cualquier preocupación y se acomoden para disfrutar de 60 minutos de buena música. Embarque inmediato por puerta A42.

Estimados pasajeros, George y su tripulación, les damos las gracias por elegir este vuelo. Nos complace dar una bienvenida especial a quienes nos escuchan por primera vez. La duración estimada del vuelo será de una hora. Por motivos de seguridad y para evitar interferencias con la música, les recordamos que los teléfonos móviles deberían permanecer desconectados hasta el final del episodio. Les rogamos guarden todas sus malas vibraciones en los compartimentos superiores, dejando despejada la mente y las salidas de emergencia. Ahora, por favor, abróchense el cinturón de seguridad, mantengan el respaldo de su asiento en posición cómoda y su mesita plegada. Les recordamos que está permitido fumar un pitillo, echarse una cervecita y andar como Dios les trajo al mundo mientras dure el programa. Gracias por su atención y feliz vuelo.

28º programa de esta 7ª temporada, en el que volaremos hasta Georgia, en Estados Unidos, para contaros la historia de un artista sin cuyo legado no se puede entender la música moderna. Un hombre que con su talento y eclecticismo sentó las bases del soul. Ray Charles.

Ray Charles Orbison nació el 23 de septiembre de 1930 en Albany, Georgia. Era hijo de Bailey Robinson, un obrero, y Aretha Williams, una lavandera de Greenville, Florida. Durante la infancia de Aretha, su madre murió. Su padre no pudo cuidarla, y Bailey, un hombre con el que trabajaba su padre, la acogió. La familia Robinson, Bailey, su esposa Mary Jane y su madre la adoptaron, y Aretha tomó el apellido Robinson. Unos años más tarde, Aretha quedó embarazada de Bailey. Durante el escándalo formado dejó Greenville a finales del verano de 1930 para irse con su familia de Albany. Después del nacimiento del niño Ray Charles, ella y el bebé regresaron a Greenville. Aretha y la esposa de Bailey, que había perdido a un bebé, compartieron la crianza de Charles. El padre abandonó a la familia, se fue de Greenville y se casó con otra mujer, en otro lugar.

Charles estaba profundamente apegado a su madre, y más tarde reconocería que a pesar de la mala salud y la adversidad, su perseverancia, su autosuficiencia y su orgullo fueron guías en su vida. En sus primeros años mostró interés por la mecánica y a menudo veía a sus vecinos trabajar en sus coches y maquinaria agrícola. Su curiosidad musical se despertó en el Red Wing Café de Willie Pittman a los 3 años, cuando Pittman tocaba boogie boogie en un viejo piano. Más tarde Pittman le enseñó a Charles a tocarlo. Charles y su madre siempre fueron bienvenidos en el Red Wing Café e incluso vivieron allí cuando tuvieron apuros financieros. Pittman también cuidó al hermano menor de Ray, George, para quitarle parte de la carga a su madre. George se ahogó accidentalmente en la bañera a los 4 años.

Ray comenzó a perder la vista a los 5 años y quedó ciego a los 7, probablemente como resultado de un glaucoma. Indigente, sin educación y de luto por la pérdida de su hijo menor, Aretha Robinson utilizó sus conexiones en la comunidad local para encontrar una escuela que aceptara a un alumno afroamericano y ciego. A pesar de las adversidades, Charles asistió a la escuela en la Escuela para Sordos y Ciegos de Florida en San Agustín, de 1937 a 1945. Desarrolló aún más su talento musical en la escuela y aprendió a tocar música clásica para piano de Bach, Mozart y Beethoven. Su maestra, la señora Lawrence, le enseñó a usar la música braille, un proceso difícil que requiere aprender los movimientos de la mano izquierda leyendo braille con la mano derecha, y aprendiendo los movimientos de la mano derecha leyendo braille con la mano izquierda, y luego combinando ambos. Su madre murió en 1945, cuando él tenía 14 años. Fue un shock para él. Las muertes de su hermano y su madre fueron las dos grandes tragedias de su vida. Y Charles decidió no volver a la escuela después del funeral.

Comenzó a construirse una reputación como músico de talento en Jacksonville, pero los trabajos no le llegaron lo suficientemente rápido como para construirse una fuerte identidad, por lo que a los 16 años se mudó a Orlando, donde vivió en el límite de la pobreza y pasó días sin comer. Era difícil para un músico encontrar trabajo. Desde que terminó la Segunda Guerra Mundial, no quedaban militares para entretener. Charles finalmente comenzó a escribir arreglos para una banda y en el verano de 1947 hizo un casting sin éxito para tocar el piano para Lucky Millinder y su banda de 16 miembros. 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En 1947 se mudó a Tampa, donde tuvo dos trabajos, uno de ellos como pianista para los Honey Dippers de Charles Brantley. Al principio de su carrera, Charles se inspiró en Nat King Cole. Sus primeras cuatro grabaciones, Wonder and Wondering, Walking and Talking, Why Did You Go y I Found My Baby There, supuestamente se hicieron en Tampa, aunque algunas discografías afirman que las grabó en Miami en 1951 o en Los Ángeles en 1952.

Charles siempre había tocado el piano para otras personas, pero quería tener su propia banda. Decidió dejar Florida para ir a una gran ciudad, y considerando que Chicago y Nueva York eran demasiado grandes, siguió a su amigo Gussie McKee a Seattle en marzo de 1948, sabiendo que los grandes éxitos en la radio provenían de las ciudades del norte. Allí conoció y se hizo amigo, bajo la tutela de Robert Blackwell, de Quincy Jones, un joven de 15 años.

con Charles en el piano, McKee en la guitarra y Milton Garrett en el bajo, The Maxon Trio, llamado así por McKee y Robinson, comenzó a tocar el turno de 1 a 5 de la mañana en el Rocking Chair. Las fotos publicitarias del trío son algunas de las primeras fotografías conocidas de Ray. En abril de 1949, él y su banda grabaron Confession Blues, que se convirtió en su primer éxito nacional, alcanzando el segundo lugar en la lista del Rhythm and Blues del Billboard.

0: mientras aún trabajaba en el Rocking Chair, también arregló canciones para otros artistas, incluyendo Ghost of a Chance de Cole Porter y Emanum de Dizzy Gillespie. Después del éxito de sus dos primeros sencillos, se mudó a Los Ángeles en 1950 y pasó los siguientes años de gira con el músico de blues Lowell Fulson como su director musical.
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En 1950, una actuación de Charles en un hotel de Miami impresionó a Henry Stone, quien grabó un disco de Ray Charles, Rockin', sin mucho éxito. Durante su estancia en Miami, Charles tuvo que permanecer en la segregada pero próspera comunidad negra de Overtown. Más tarde, Stone ayudó a Jerry Wexler a encontrar a Charles en San Petersburgo,

Después de firmar con Swing Time Records, Charles grabó dos éxitos más de Rhythm and Blues bajo el nombre de Ray Charles. Baby, Let Me Hold Your Hand, de 1951, que alcanzó el número 5, y Kiss Me Baby, de 1952, que llegó al número 8. Swing Time cerró al año siguiente, y Ahmet Ertegun fichó a Charles para Atlantic.

Además de ser músico, Charles también fue productor discográfico, produciendo el éxito número uno de Guitar Slim, The Things That I Used to Do. En junio del 52, Atlantic compró el contrato de Charles por $2,500. Su primera sesión de grabación para Atlantic, The Midnight Hour, Roll With My Baby, tuvo lugar en septiembre del 52, aunque su último lanzamiento para Swing Time, Misery in My Heart, The Snow is Falling, no aparecería hasta febrero de 1953.

En 1953, Mess Around se convirtió en su primer éxito para Atlantic. Al año siguiente, sus temas It Should Be Me y Don't You Know también adquirieron cierta relevancia. Asimismo, grabó las canciones Midnight Hour y Sinner's Prayers en esta época. A finales del 54 lanzó I've Got a Woman, cuya letra fue escrita por el líder de la banda, Renald Richard. Ray reclamó la composición y más tarde ambos admitieron que la canción provenía de It Must Be Jesus, de Southern Tones. I've Got a Woman combinó elementos de gospel, jazz y blues y fue uno de sus éxitos más notables, alcanzando el número 2 en las listas de Rhythm and Blues.

En 1955 tuvo renombre con This Little Girl of Mine y A Fool for You. En los años siguientes los éxitos incluyeron Drown in My Own Tears y Hallelujah, I Love Her So. También grabó jazz, como con The Great Ray Charles del 57, y trabajó con el vibrafonista Milt Jackson, lanzando Soul Brothers en el 58 y Soul Meeting en el 61. En 1958 no solo encabezó los carteles de los principales locales para negros como el Teatro Apolo de Nueva York, sino también lugares más grandes como el Carnegie Hall y el Festival de Jazz de Newport, donde se grabó su primer álbum en vivo en 1958.

contrató a un grupo de cantantes femeninas, The Cookies, y les cambió el nombre a Raelettes. En el 58, Charles and the Raelettes actuaron en el famoso concierto Cavalcade of Jazz, producido por Leon Heflin Sr., que se llevó a cabo en el Shrine Auditorium. Los otros cabezas de cartel fueron Little Willie John, Sam Cooke, Ernie Freeman y Bo Rambo. Sammy Davis Jr. también estuvo allí para coronar a la ganadora del concurso de belleza Miss Cavalcade of Jazz.

Charles alcanzó la cima de su éxito en Atlantic con el lanzamiento de What Did I Say, que combinaba gospel, jazz, blues y música latina. A pesar de que algunas emisoras prohibieron la canción debido a su letra sexualmente sugerente, la canción se convirtió en el primer disco de Charles en el Top Ten. Alcanzó el número 6 en la lista Billboard Pop y el número 1 en la lista Billboard Rhythm and Blues en 1959. Más tarde ese año lanzó su primera canción country y grabó 3 álbumes más. Un disco de jazz, The Genius After Hours del 61, uno de blues, The Genius Sings the Blues del 61, y otro de Big Band, The Genius of Ray Charles del 59, que fue su primer álbum top 40, alcanzando el puesto número 17. 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

El contrato de Charles con Atlantic expiró en 1959 y varias discográficas le ofrecieron suculentos contratos. Optando por no renegociar el contrato con Atlantic, firmó con ABC Paramount en noviembre de 1959. Obtuvo un contrato más libre que el de otros artistas de la época y ABC le ofreció un adelanto anual de $50,000, más dinero por los derechos y la eventual propiedad de sus cintas maestras. Un acuerdo muy valioso y lucrativo en aquel momento.

Durante sus años en Atlantic, Ray había sido aclamado por sus composiciones inventivas. Pero en el momento del lanzamiento del álbum de jazz instrumental Genius Plus Soul Equal Jazz del 61, para el sello subsidiario de ABC, Impulse, había renunciado a escribir a favor de convertirse en un artista de versiones, dando sus propios arreglos eclécticos de canciones ya existentes.

con Georgia on My Mind, su primer sencillo de éxito para ABC Paramount en 1960. Charles recibió muchos elogios y 4 premios Grammy, incluidos la mejor interpretación vocal masculina y mejor interpretación de un artista pop. Escrita por Stuart Gorrell y Hoagy Carmichael, la canción fue el primer trabajo de Charles con Syd Feller, quien produjo, arregló y dirigió la grabación. La interpretación de Charles de la melodía ayudó a elevarla al estatus de clásico estadounidense.

A finales del 61, Charles había conseguido que su pequeño conjunto se convirtiera en una gran banda, en parte debido al aumento de los ingresos por los derechos y las giras, convirtiéndose en uno de los pocos artistas negros que incursionó con éxito en el pop convencional. Este éxito, sin embargo, se detuvo momentáneamente durante una gira en noviembre del 61, cuando en un registro policial de la habitación del hotel de Charles en Indianápolis, se descubrió heroína en su botiquín. El caso finalmente fue sobreseído, ya que la búsqueda carecía de una orden judicial, y Charles volvió pronto a la música.

A principios de la década de 1960, en el camino de Luisiana a Oklahoma City, Charles se enfrentó a una experiencia cercana a la muerte cuando el piloto de su avión perdió la visibilidad por la nieve, haciendo que el parabrisas del avión quedara completamente congelado. El piloto hizo algunos círculos en vuelo antes de que finalmente pudiera ver a través de una pequeña parte del parabrisas y finalmente aterrizar el avión.

El álbum de 1962, Modern Sounds in Country and Western Music, y su secuela, Modern Sounds in Country and Western Music Volumen 2, ayudaron a llevar la música country al mainstream. La versión de Charles de la canción de Don Gibson, I Can't Stop Loving You, encabezó la lista pop durante 5 semanas, se mantuvo en el número 1 en la lista de Rhythm and Blues durante 10 semanas y le dio su único disco número 1 en el Reino Unido. En el 62 fundó su sello discográfico Tangerine, que ABC Paramount promovió y distribuyó, y tuvo grandes éxitos pop en 1963 con Busted y Take These Chains From My Heart.

En 1964, la carrera de Charles se detuvo una vez más, después de que fuera arrestado por tercera vez por posesión de heroína. Accedió a ir a un centro de rehabilitación para evitar ir a la cárcel y finalmente dejó su hábito en una clínica de Los Ángeles. Después de pasar un año en libertad condicional, reapareció en las listas en 1966 con una serie de éxitos compuestos por Ashford y Simpson y Joe Armstead, incluyendo I Don't Need No Doctor y Let's Go Get Stoned, que se convirtió en su primer éxito número uno de Rhythm and Blues en varios años.

su versión de Crying Time, originalmente grabada por el cantante de country Buck Owens, alcanzó el número 6 en las listas de éxitos y ayudó a Charles a ganar un premio Grammy en marzo siguiente. En el 67 tuvo un éxito entre los 20 primeros con otra balada, Here We Go Again.

El renovado éxito de Charles en las listas de éxitos, sin embargo, resultó ser efímero. Y en los 70 su música rara vez se reproducía en las emisoras. El auge del rock psicodélico y de corrientes más duras del rock y rhythm and blues habían reducido el atractivo radiofónico de Charles, al igual que su elección de grabar estándares pop y versiones de éxitos de rock y soul, ya que sus ganancias por poseer sus cintas maestras le habían quitado la motivación para escribir nuevo material.

Sin embargo, Charles siguió una activa carrera discográfica. La mayoría de sus grabaciones entre 1968 y 1973 provocaron reacciones encontradas, siendo adoradas o criticadas por los fans y los críticos. Sus grabaciones durante este periodo, especialmente A Message from the People del 72, se movieron hacia el sonido soul progresivo popular en ese momento. A Message from the People incluía su versión única influida por el gospel de America the Beautiful y una serie de canciones de protesta sobre la pobreza y los derechos civiles.

Ray Charles fue criticado por su versión de America the Beautiful porque difería drásticamente de la versión original de la canción. En el 74 dejó ABC Records y grabó varios álbumes en su propio sello. Una grabación del 75 del éxito de Stevie Wonder, Living for the City, le ayudó a ganar otro Grammy. En el 77 se reunió de nuevo con Ahmet Ertegun y volvió a filmar con Atlantic Records, con quien grabó el álbum True to Life, permaneciendo con ellos hasta el 80. Sin embargo, Atlantic había comenzado a centrarse en el rock, y algunos de sus artistas de soul, como Aretha Franklin, comenzaron a ser descuidados.

En abril de 1979, su versión de Georgia On My Mind fue proclamada la canción del estado de Georgia, y un emocionado Charles interpretó la canción en dicha proclamación. Aunque había apoyado notablemente el movimiento por los derechos civiles de Estados Unidos y Martin Luther King Jr. en la década de los 60, fue criticado por actuar en el complejo turístico Sun City en Sudáfrica en 1981, durante un boicot internacional en protesta por la política del apartheid de ese país. Más tarde, defendió su elección de actuar allí, insistiendo en que los fans blancos y negros se integrarían mientras él estuviera allí.

En 1983 firmó un contrato con Columbia. Grabó una serie de álbumes country y tuvo singles de éxito en duetos con cantantes como George Jones, Chet Atkins, B.J. Thomas, Mike Gigli, Hank Williams Jr., Dee Bridgewater y su viejo amigo Willie Nelson, con quien grabó Seven Spanish Angels. En 1985 participó en la grabación de We Are the World, un sencillo benéfico grabado por el supergrupo United Support of Artists para África. Ya en 1990 participó por primera vez en el Festival de Música de San Remo con la canción Good Love Gone Bad, escrita por Toto Cotugno.

Antes del lanzamiento de su primer álbum para Warner, Would You Believe, regresó a las listas de Rhythm and Blues con una versión del I'll Be Good to You de los Brothers Johnson, un dueto con su amigo de toda la vida Quincy Jones y Chaka Khan, que alcanzó el número uno en la lista de Rhythm and Blues en 1990 y le valió a Charles y Khan un Grammy por el dueto. Antes de esto, regresó a las listas de éxitos pop con Baby Grand, un dúo con Billy Joel. En el 89 fue invitado especial en la Arena di Verona, durante la gira de promoción de Oro Incenso and Birra del cantante italiano Zucchero Fornaciari.

En 2003 encabezó la cena de la Asociación de Corresponsales de la Casa Blanca en Washington, D.C., a la que asistieron el presidente George W. Bush, Laura Bush, Colin Powell y Condoleezza Rice. También ese año, Charles le entregó a Van Morrison el premio al ser incluido en el Salón de la Fama de los Compositores, y los dos cantaron la canción de Morrison, Crazy Love. Su última aparición pública fue el 30 de abril de 2004, en la nominación de su estudio de música como lugar histórico de Los Ángeles.

En 2003 se sometió con éxito a una cirugía de cadera y planeaba volver a salir de gira, hasta que comenzó a tener otras dolencias. Murió el 10 de junio de 2004 a los 73 años por complicaciones derivadas de una insuficiencia hepática en su casa de Beverly Hills, en California. Su funeral se celebró en la primera iglesia metodista episcopal africana de Los Ángeles 8 días después, con la asistencia de numerosas figuras musicales. B.B. King, Glen Campbell, Stevie Wonder y Wynton Marsalis tocaron un tributo cada uno en el funeral. Fue enterrado en el cementerio de Inglewood,

su último álbum, Genius Loves Company, lanzado 2 meses después de su muerte, consistió en duetos con admiradores y contemporáneos. B.B. King, Van Morrison, Willie Nelson, James Taylor, Gladys Knight, Michael McDonald, Natalie Cole, Elton John, Bonnie Raitt, Diana Krall, Norah Jones y Johnny Mathis. El álbum ganó 8 premios Grammy, incluyendo Mejor Álbum Vocal Pop, Álbum del Año, Grabación del Año, Mejor Colaboración Pop con Voz y Mejor Interpretación Gospel por Heaven Help Us All con Gladys Knight. También recibió nominaciones por sus duetos con Elton John y B.B. King.

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1: El mismo Frank Sinatra le dio el sobrenombre de El Genio, aunque también era conocido como El Hermano Ray. Tuvo una vida larga llena de batallas. Luchó por triunfar en un mundo que lo rechazaba por su clase social y el color de su piel. Luchó con su ceguera e incluso luchó contra las adicciones que le jugaron una mala pasada durante años. Pero podemos decir que todo su esfuerzo dio resultado. Triunfó. Y el producto de ese triunfo es que al llegar al final de su vida, había dejado su huella en el mundo. Ray Charles.

La semana que viene volaremos hasta Stanmore, en Inglaterra, donde nació el que fue uno de los primeros arquitectos del sonido, del estilo y de la furia del punk rock, quien permaneció y alcanzó el estatus de culto como uno de los artistas de rock más venerados de la década de 1980. Billy Idol. Otra semana más, agradecemos a Toño Blasco sus labores ahí en el control, Jorge Placek aquí un amigo en los micrófonos. Recordar que estamos en iVoox, Facebook, Instagram y Twitter y en la dirección de correo electrónico elvuelodegeorge@gmail.com.

0: Son las 4 de la tarde y un minuto.
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4: Su aliento más pestilente, gracias. 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
1: La primera canción que me aprendí, posiblemente me la aprendería con la bandurria, porque estuve en la tuna de jovencillo. Y sería algún bolero, algún paso doble. Y la primera canción que aprendí con la guitarra para cantarla en público fue otra de los Beatles en la que me equivoqué, en fin, fue un desastre. Hice el ridículo delante de 200 personas. Y no recuerdo el título de esa canción, era una de John Lennon, también del disco de Help. Pero bueno, algún bolero bonito también nos vale.